0: Dicen el llamado examen de control, que repetirá el examen en línea aplicado el pasado 23 de mayo a aspirantes a ingresar a las más de 130 carreras. La máxima casa de estudios informó que el inicio del año escolar para los demás estudiantes que cursan otros grados será el 17 de agosto. En acuerdo con los directores de facultades, escuelas y bachilleratos, el rector de la UNAM, Leonardo Lomelí, informó que aquellos estudiantes que presenten el examen de control, su ingreso será el 31 de agosto sin que haya ningún problema en su año lectivo. En tanto, grupos de estudiantes inconformes con la realización de un examen de control informaron que ya presentaron amparos. Los primeros tres recursos se presentaron ante los juzgados noveno y décimo tercero de distrito en materia administrativa en la Ciudad de México. Sin embargo, por el momento, los impartidores de justicia no han concedido la suspensión, ya que a ambos pidieron a los promoventes que indiquen de manera más precisa el acto que reclaman. No se sabe hasta el momento, pues, qué podría imperar en contra de la Universidad Nacional Autónoma de México. Hay que recordar que en la convocatoria para el examen en línea para ingresar a licenciatura se especifica perfectamente que si la UNAM encuentra trampas o sospechas en el examen en línea, este podría ser retirado, el ingreso podría ser retirado a los estudiantes que hayan pasado, inclusive que ya estén cursando la carrera, podría ser retirada su matrícula. Eso lo dice claramente la convocatoria y podría entrar en este supuesto. Por lo pronto, quienes ya interpusieron amparos dijeron que impugnaron la cancelación del examen, así como la convocatoria e instructivo para participar en el curso de selección de ingreso a la licenciatura 2026, negativa de recibir documentos y negar la inscripción a la carrera principalmente de Derecho en la UNAM. El día de ayer, el rector de la UNAM, Leonardo Lomelí, afirmó que el país necesita en estos momentos seguridad y respeto al derecho. El rector acudió a la presentación del cuarto informe de actividades de la directora del Instituto de Investigaciones Jurídicas. Escuchemos al rector.
1: Nuestro país y nuestra universidad atraviesan una coyuntura que demanda la preservación y el fomento de la legalidad, la transparencia, la equidad, la integridad académica y la confianza pública como principios esenciales de nuestra vida institucional.
0: El segundo tema de reflexión de esta tarde, la presidenta Claudia Sheinbaum continuó con la defensa de los lineamientos para defender el derecho de las audiencias, los cuales han sido calificados como censuradores de los contenidos noticiosos de radio y televisión. En su conferencia de prensa matutina, la mandataria dijo que aunque en México hay noticieros que mienten todos los días, su gobierno no tiene la intención de censurar a nadie, solo establecer que los medios deben de tener un código de ética y un defensor de las audiencias tal como la ley lo indica. Escuchemos a la presidenta.
2: Es cierto que hay muchos medios que mienten abiertamente. Pero para la democracia es mejor un esquema como el que planteamos que censurar. Y que la gente haga su propia opinión. Si el código de ética dice voy a ser plural, es público, y no se es plural, bueno, la gente va a decir, bueno, pues, ¿cuál es esa ética? Que ni siquiera se cumple con su código de ética. Si en su código de ética dice, voy a mentir, tengo derecho a mentir para informar, bueno, pues la gente va a saber cuál es el código de ética del medio. ¿Es mejor eso? Aquel gobierno tenga, como eran las secretarías de gobernación antes, dedicado a censurar la opinión. Ahora, hay el derecho de réplica. Ahora están diciendo, bueno, que la mañanera también tenga su derecho de réplica. Todos pueden replicar la mañanera, todos. Es más, la replican todos los días. Estoy segura que lo que hoy estoy diciendo aquí va a ser comentario de todo el día.
0: Ante el rechazo que ha generado los lineamientos, la presidenta aceptó que estas medidas se aclaren, se expliquen para que se entienda que no hay ninguna decisión de censurar a los medios de comunicación. Sin embargo, la Consejería Jurídica de la Presidencia, a cargo de Luisa María Alcalde, denunció que desde que se presentaron en la mañanera los lineamientos, se ha hecho una campaña de desprestigio en contra de estas medidas. Luisa María Alcalde dijo que todo es mentira, pero se ha hecho esta campaña de desprestigio. Escuchemos a la consejera jurídica de la Presidencia de la República.
3: A partir de ese día, de ese martes, se desató una campaña de desinformación, y hay que decirlo así claramente, de desinformación, que estableció algunas premisas que están muy alejadas de lo que dicen los lineamientos. Por cierto, lineamientos que están a consulta pública. No se han publicado en el Diario Oficial de la Federación, están abiertos a la ciudadanía, a las concesionarias. Y inició esta campaña primero pretendiendo establecer una falsa narrativa de que se trataban de lineamientos que lo que buscaban era censurar. Y también una narrativa muy alejada de la realidad que establecen que lo que se pretende es que sea el Estado el que determine como última palabra qué es verdad, qué no es verdad, que pueda callar voces, que pueda limitar opiniones. Nada de esto está establecido en los lineamientos. Por eso nos interesa el día de hoy, a petición de la presidenta, que podamos ver qué dicen estos lineamientos, porque si no, entonces todo se queda en las opiniones que tratan de distorsionar lo que dice hoy un documento a consulta pública.
0: En tanto, la oposición continúa exigiendo que los lineamientos no se conviertan en un instrumento de censura del gobierno, que ha mostrado en diversas ocasiones su lado más autoritario. La presidenta de la Cámara de Diputados, la panista Kenia López Rabadán, invitó a todos los ciudadanos a participar en la consulta pública sobre los lineamientos. La diputada del PAN enumeró los puntos que el gobierno debe de aclarar para que estos lineamientos sean aprobados por todos. Escuchemos a la presidenta de la Cámara de Diputados.
4: Estamos ante una decisión de gran trascendencia para nuestra democracia en México. Entre los aspectos que deben revisarse con sumo cuidado, se encuentra en primer lugar el uso de conceptos amplios como información falsa, descontextualizada, veraz u oportuna, sin definiciones objetivas y precisas. Estos términos podrían permitir que una autoridad administrativa revise contenidos periodísticos y que una diferencia respecto de la versión oficial termine con una sanción. En segundo lugar, deben aclararse las atribuciones de la propia Comisión Reguladora de Telecomunicaciones. Al parecer, se pretende que sea esta autoridad la que supervise la actuación de los defensores de las audiencias, lo cual, por supuesto, iría más allá de lo que establece nuestra Constitución y la ley. En tercer lugar, las reglas deben dar certeza a los ciudadanos y a los medios de comunicación sobre las sanciones, los procedimientos y los criterios que determinarán las multas. No puede ser este tema un inhibidor de la libertad de expresión.
0: Y el tercer tema de reflexión de esta tarde, el Partido Acción Nacional exigió que dentro de estos lineamientos, para garantizar el derecho de las audiencias, se incluya la regulación de la conferencia presidencial, que todas las mañanas se transmite en medios públicos, como el Canal 11 y otras estaciones de radio del Estado mexicano. El presidente nacional del PAN, Jorge Romero, afirmó que la mañanera debe de estar regulada como cualquier contenido en radio y televisión, y en especial, dijo, debe garantizar el derecho de réplica. Escuchemos al presidente nacional del PAN.
5: Nosotros también queremos regular las mañaneras. Las conferencias presidenciales que desde hace 8 años se han convertido en un púlpito de todo el abuso del aparato del Estado, del poder, para fijar posiciones oficiales de señalamientos, de abusos, de prejuicios para todos los que pensamos distinto a este gobierno y de defensa absoluta y automática para todos los que son de Morena o de la 4T. En la mañanera también tiene que existir el derecho a la réplica con la misma difusión que lo hace la presidenta todas las mañanas.
0: La presidenta Claudia Sheinbaum rechazó que la conferencia de prensa mañanera niegue el derecho de réplica. La mandataria dijo que durante todos los días se está hablando de la conferencia presidencial en distintos medios de comunicación, donde se critica y se analiza lo que se dice. Lo que cumple con esto, dijo la presidenta, el derecho de réplica.
2: Hay el derecho de réplica. Ahora están diciendo, bueno, que la mañanera también tenga su derecho de réplica. Todos pueden replicar la mañanera, todos. Es más, la replican todos los días. Estoy segura que lo que hoy estoy diciendo aquí va a ser comentario de todo el día. Pues es una réplica que están haciendo desde los medios, desde las redes. Este espacio tiene derecho de réplica. Lo que no quieren es que el gobierno pueda replicarle a los medios. Que hay muchos casos, es más, a lo mejor en tu derecho de réplica, en ese espacio o aquí mismo, podemos poner todas las veces que el gobierno le pide al medio, escrito, de radio, de televisión o en redes, que desmienta lo que claramente es una mentira y no lo hacen.
0: Aunque hay que aclararle a la presidenta que eso no es el derecho de réplica, esas se llaman reacciones, lo que hacemos aquí en este noticiero sobre la conferencia de prensa mañanera es buscar reacciones muchas veces de lo que dice la presidenta. Los actores políticos también reaccionan a posiciones de la presidenta, pero si hay un ataque directo en contra de un político, si hay un dato que no sea el correcto, entonces no se abre la conferencia de prensa matutina para recibir esa réplica. Hay que recordar que Xóchitl Gálvez, siendo senadora, acudió a Palacio Nacional en el gobierno de Andrés Manuel López Obrador para exigir su derecho de réplica. Estuvo ahí sentada, parada al lado de la puerta de Palacio Nacional y nunca se le permitió. Eso le dio mucha notoriedad a la senadora del PAN para después saltar a la candidatura presidencial de oposición. Pero no hay réplica. Una cosa es la réplica y otra son las reacciones que genera la conferencia de prensa matutina durante el día. Más valdría que allá en la presidencia pues empiecen a contratar a alguien que conozca de periodismo para que la presidenta no confunda los términos. Y así las reflexiones en esta segunda emisión de Informativo NTR.
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2: Cada día del mes de junio hubo 41 homicidios menos que en septiembre de 2024. Que más allá del número, pues representa vidas salvadas. Los delitos de alto impacto también muestran una reducción muy significativa.
13: La presidenta Claudia Sheinbaum presumió durante la mañanera que en su gobierno se han reducido los homicidios dolosos en un 48%, dice ella, se ha logrado bajar prácticamente a la mitad los asesinatos cometidos en el país. La verdad es que seguimos teniendo un número de asesinatos diarios que son vergonzantes. Cuando no son 40, son 50. Cuando no son 50, son 60. ¿Cómo puede presumir un país de tener un promedio de 50 asesinatos dolosos y tocar fanfarrias porque se han reducido los asesinatos? La verdad, no hay nada que presumir. Qué bueno que haya bajado la proporción de asesinatos, pero sigue habiendo muchos homicidios dolosos en el país en los tiempos de Claudia.

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5: Y cuando son ya las 6:19 PM, tiempo del centro de México, nos vamos hasta la redacción de El Financiero Televisión con mi compañero Gustavo González. Hoy se habla de transparencia, aunque sabemos muy bien que en el gobierno lo menos que hay es transparencia. Para eso eliminaron al Instituto Nacional de Acceso a la Información y Datos Personales, el INAI, y ahora el gobierno es juez y parte. Pero hoy se presentó un decreto que hará más transparente al gobierno. ¿Tú le crees, Gus? Te saludo con muchísimo gusto esta tarde.
6: Buenas tardes, Beto, a ti, al auditorio. Híjole, difícilmente se va a poder tener esta transparencia de la que quiere presumir el gobierno. Bien lo apuntabas, hoy la presidenta Claudia Sheinbaum firmó un decreto para fortalecer el principio, llama ella, de máxima publicidad, previsto ya en el artículo 6 de la Constitución Política de los Estados Unidos Mexicanos, con el que el gobierno buscará ampliar la información disponible que está en este portal nacional de transparencia, reducir los supuestos de reservas de información y publicar mensualmente los contratos públicos que haga todo el gobierno. Puso la presidenta que con este decreto se evitará que sean los propios servidores públicos los que determinen qué información debe ser pública y cuál no, al argumentar temas como seguridad nacional o diversos procedimientos. Escuchemos a la presidenta.
7: Con este decreto ya no lo dejamos a criterio del servidor público, ya no lo dejamos a criterio de un secretario, de otra secretaria, de un director, de un área de Pemex o de CFE o de cualquier secretaría. Ya hay un lineamiento específico de realmente lo que debe ser transparente y aquello que por el procedimiento administrativo judicial no puede informarse, dado que está en un procedimiento y puede caerse el procedimiento judicial o administrativo, o lo que realmente es de seguridad nacional. Entonces, para ello, en un mes se va a fortalecer incluso más esta plataforma de transparencia. Entonces, es transparencia total del gobierno de México.
6: Quien estuvo en la mañanera para explicar este decreto es la secretaria de Anticorrupción y Buen Gobierno, Raquel Buenrostro, quien explicó que el decreto presidencial tiene como objetivo que el gobierno federal publique información adicional a la requerida por la ley en 4 áreas, que son contrataciones públicas, filiales de Pemex y CFE, fiscalización y auditoría. Además de que se hace una invitación, que sea el cuarto punto, una invitación para sumarse a todos los poderes y todos los niveles de gobierno de las otras entidades. Detalló Buenrostro que las filiales de Pemex y Comisión Federal de Electricidad publicarán información relevante sobre sus contratos, informes ante agencias extranjeras, estados financieros, gobierno corporativo y políticas de operación a través de sus consejos de administración, que serán los responsables de garantizar su publicación. Informó también que se van a reducir los causales para decretar como seguridad nacional las solicitudes de transparencia. Es Raquel Buenrostro.
8: En apego más estricto, digamos, de la Constitución, se van a eliminar reservas. Actualmente se tienen en las fracciones 17 reservas, aunque las 17 están clasificadas entre interés público y seguridad nacional. Sin embargo, se va a hacer una simplificación para pasar nada más a abocarnos y ser expresamente nada más lo de interés público y seguridad nacional. Y de preferencia se va a dar prioridad a que la información que se reserve no solo sea temporal, sino también se publique, aunque se reserve alguna, se publique en versiones públicas, preferentemente cuando ocurra que haya información de interés público y de seguridad nacional, se hagan versiones públicas para que solo se reserve esa información.

0: La presidenta Claudia Sheinbaum aseguró que esta plataforma garantizará una mayor transparencia que el INAI, este organismo que, hay que recordarlo, la cuarta transformación llevó a la extinción, el cual dijo del INAI que presentaba un costo de 1,000 millones al año al erario público. Y en otro tema, nuevamente salió a explicar estos lineamientos en defensa de los derechos de las audiencias. De entrada, aseguró la presidenta que sí hay derechos de réplica en la mañanera.
1: Ahora están diciendo, bueno, que la mañanera también tenga su derecho de réplica. Todos pueden replicar la mañanera, todos. Es más, la replican todos los días. Estoy segura que lo que hoy estoy diciendo aquí va a ser comentario de todo el día. Pues es una réplica que están haciendo desde los medios, desde las redes. Este espacio tiene derecho de réplica. Lo que no quieren es que el gobierno pueda replicarle a los medios.
0: Al respecto, la consejera jurídica de la presidencia, Luisa María Alcalde, denunció que hay una campaña contra estos lineamientos en defensa de los derechos de las audiencias.
2: Inició esta campaña primero pretendiendo establecer una falsa narrativa de que se trataban de lineamientos que lo que buscaban era censurar. Y también una narrativa muy alejada de la realidad que establecen que lo que se pretende es que sea el Estado el que determine como última palabra qué es verdad, qué no es verdad, que pueda callar voces, que pueda limitar opiniones. Nada de esto está establecido en los lineamientos. Por eso nos interesa el día de hoy, a petición de la presidenta, que podamos ver qué dicen estos lineamientos.
0: La presidenta afirmó que hay muchos medios que mienten abiertamente, por lo que consideró que para la democracia es mejor la autorregulación de los propios concesionarios de radio y televisión en lugar de censurar.
1: Para la democracia es mejor un esquema como el que planteamos que censurar y que la gente haga su propia opinión. Si el código de ética dice voy a ser plural, es público y no se es plural, bueno, la gente va a decir, bueno, pues, ¿cuál es esa ética? Que ni siquiera se cumple con su código de ética. Si en su código de ética dice, voy a mentir, tengo derecho a mentir para informar, bueno, pues la gente va a saber cuál es el código de ética del medio. ¿Es mejor eso? A que el gobierno tenga, como eran las secretarías de gobernación antes, dedicado a censurar la opinión.
0: En otro tema, la presidenta dijo que el INE debe definir si actualmente se realizan campañas políticas adelantadas.
3: Ah, no, yo le preguntaba por los actos anticipados de campaña para los procesos electorales.
1: Por eso, que lo determine el INE, Dalila.
3: Porque
1: o sea, si hay alguien que está haciendo acto anticipado de campaña, pues que el INE lo determine y el tribunal lo determine y que se cumpla con la ley. Esa siempre va a ser nuestra posición, siempre.
0: ¿Recuerdan esa ley que aprobaron hace unos meses de las contra las pensiones doradas? Bueno, pues estaba mal hecha y hoy informó la presidenta que su gobierno va a promover adecuaciones para arreglar las contradicciones que hay.
1: Sí, lo vamos a hacer porque sí, quedaba claro y fue argumento de ellos en las pláticas que tuvieron con Luisa de que era contradictorio. Y en efecto, a la hora de que se propuso la reforma, no quedó, digamos, claro. Entonces, la orientación de la Consejería Jurídica es poner el límite del salario de la presidenta y ahora que venga la nueva sesión del Congreso, hacer el equivalente para que quede claro en términos de los que hoy reciben pensión.
0: Así Beto, la mañanera de este martes.
4: Pues ahí está la presidenta Claudia Sheinbaum y me llama la atención que siga diciendo que los lineamientos para el derecho de audiencias en la radio y la televisión no son censuradores cuando pues lo que hemos visto es que hay poca tolerancia a la crítica desde el poder y así se ha denunciado. Hoy mismo nuevamente se atacó desde Morena a Alejandro Moreno, quien advierte pues a su estilo una crítica a Morena y aquí en la presidencia de la República pues se señala que los medios de comunicación mienten porque no están de acuerdo con pues los posicionamientos de la presidencia. Así es que eso Eso de ninguna manera significa mentiras, es libre expresión siempre y cuando no se injurie, ¿no, Gus?
0: Así es, debe haber libre expresión. En el caso muy particular de estos lineamientos que llama en defensa de las audiencias, la trampa está en la autorregulación. Es decir, ¿qué va a pasar? El dueño de cualquier medio de comunicación va a decir, eso no se va a publicar porque me va a causar problemas. Entonces el reportero pues va a tener que guardar su nota para mejor ocasión, porque la autocensura va a comenzar ahí en la autorregulación para no ser multado. Las multas en apariencia no es muy grande, hablan del 1% de los ingresos anuales, pero si lo tomas en cuenta de lo que ingresa, por ejemplo, una televisora como Televisa o TV Azteca, o en el caso de radio como Radio Fórmula, la multa debe ser millonaria. Ahí es donde está la trampa, Beto, ahí es donde empieza la autorregulación para no decir lo que el gobierno no quiere que se diga. Y me llama también la atención porque es contradictorio. Recordemos que en el sexenio pasado se defendió muchísimo y de hecho se le otorgó, si lo quería tomar, el asilo político a Julian Assange. Hay que decirlo, que además de todo era un delincuente que expuso documentos confidenciales del gobierno de Estados Unidos, por lo que fue enjuiciado. Este personaje violó todas las reglas en Estados Unidos para ingresar a estos portales y sacar información confidencial que dio a conocer. Metió muchos problemas al gobierno estadounidense y ahora este gobierno quiere censurar justamente eso en una ley como la que están proponiendo un Julian Assange, sería imposible en México.
4: Pues sí, ya lo veremos, por lo pronto sigue abierto esta consulta y veremos si se toman en cuenta estas opiniones o ya se tomó la decisión antes de enviar la consulta. Ya lo veremos, Gus, y lo estaremos platicando contigo en los próximos días. Por lo pronto, Gustavo González, coordinador de información de El Financiero Televisión, te agradezco mucho tu información como todos los días.
0: Muy buena tarde a todos, Beto.
4: Muchísimas gracias. Nosotros vamos a un corte y regresamos con más.
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11: Y le agradezco a Emilio Álvarez y Casa, defensor durante mucho tiempo de derechos humanos, hoy integrante del partido Somos México, Somos MX, de hecho representante ante el Instituto Nacional Electoral de este partido. Emilio, qué gusto saludarte.
12: Alberto, qué gusto saludarte también y por tu conducto un abrazo a Informativo NTR en toda la República.
11: Muchísimas gracias, Emilio. Pues estamos ante la antesala, ahora sí, de oficializar la censura por parte del gobierno federal a través de unos lineamientos que están poniendo como pretexto la defensa de las audiencias. ¿Qué criterio te da, sobre todo que ustedes que estarán buscando un lugar en el Congreso en la próxima elección ya como partido político nacional? ¿Qué idea te da y sobre todo la antesala que tenemos los mexicanos de una elección con este tipo de medidas?
12: Es muy desafortunado que una vez más los gobiernos de Morena intenten avanzar en censurar y limitar el debate público. Y no es casual. Ahora que hay tanta debate sobre la vinculación del gobierno y de Morena con los carteles de narcotráfico, que se señala al gobierno de Sinaloa y al gobernador con licencia Rocha, nueve más, que por cierto uno se preguntará dónde estará Rocha, además de ir a bailar protegido por el ejército. Cuando hay señalamientos tan fuertes con la gobernadora de Baja California, Marina del Pilar Ávila, o de presidentes municipales o diputados de Baja California que pierden la visa, o del gobernador de Tamaulipas, o escándalos de otra naturaleza como la barredora de Adán Augusto en Tabasco, este cartel que dirigía su secretario de seguridad, empiezan a querer restringir otra vez el debate público. ¿Por qué digo otra vez? Porque hace un año desaparecieron el IFT, el Instituto Autónomo que regulaba las telecomunicaciones, y crea una comisión reguladora a partir de esta ley. Es una comisión reguladora que es parte del gobierno, que depende de la agencia de la Agencia Digital de Transformación, que por cierto es un aparato que depende de la presidencia, dirigida por Pepe Merino, que es el mastermind de esta limitación de derechos. Es un fenómeno que se suma a dos procesos muy graves, Alberto. Primero, el ataque a los periodistas. Justo la semana pasada asesinaron a Alejandro Leiva en Oaxaca. Desaparecieron y luego apareció asesinada la periodista Roxana en Veracruz. Si sigue la tendencia como va, el gobierno de Sheinbaum va a ser el gobierno con más periodistas asesinados en un sexenio. Artículo 19 ya ha mencionado que México es el país más peligroso para ejercer el periodismo en América, y solo después de Siria y Ucrania, que tienen guerras civiles o guerras internacionales en el mundo, todos estos crímenes impunes. Pero además hay una lista, Alberto, de más de 50 periodistas que han perdido espacios, han perdido micrófonos, han perdido cámaras porque el gobierno no les gusta. Pero además hay ejemplos muy peligrosos que Morena ha venido impulsando en los estados. Y alguien diría, oye, pero ¿cómo? Si hacemos un recuento, Alberto, te darás cuenta que esto es parte de una visión en general, no particular. Mira, está lo que hizo Laida Sansores en Campeche, que es una atrocidad. Incluso un periodista tiene un censor previo. Está en Puebla, que promovieron la ley censura. Está Tamaulipas, donde abusaron de la figura de violencia de género y sancionaron al periodista Héctor Mauleón y al Universal. Está lo que pasó en Sonora, donde Carla Estrella fue víctima de dato protegido y de las gestiones de alto nivel que hizo su esposo, el diputado Sergio Gutiérrez Luna, mejor conocido como Gutierritos, de Morena. Está lo que ha pasado en San Luis Potosí, es conocido como la ley Serrano, que con el pretexto de proteger y que no haya desinformaciones, están castigando a periodistas que son críticos con el gobierno. También está lo que pasa en Oaxaca. Después de que asesinan a Alejandro Leiva, el gobernador Salomón Jara sale a decir que lo que va a hacer es implementar una lista negra de periodistas. Te pongo esos seis ejemplos para llegar finalmente a esto que es la falsedad del derecho de las audiencias. Alberto, esto el gobierno ya lo empezó a hacer en los medios públicos. Lo hicieron en Radio Educación, lo hicieron en Canal 11, lo hicieron en Canal 22. Si a alguien no le gustaba un comentario, un programa se quejaba, y con ese pretexto empezaron a cerrar programas críticos, de manera que solo quedaron programas afines al gobierno. Hoy, Canal 11, que era un ejemplo de un canal cultural, educativo y científico, se convirtió en un aparato matraquero ideológico a favor del gobierno. Lo mismo pasó con el IMER, lo mismo pasó con Radio Educación. Desaparecieron la agencia de noticias Notimex, que es que con el pretexto de la mañanera, si alguien necesita controles, es justo el gobierno. Y lo que están intentando entonces ahora es inhibir el debate público, obligando a los medios de comunicación, esencialmente prensa y, perdón, radio y tele, a decir cuándo es información y cuándo es opinión, lo cual es absurdo. Tendrían que tener un defensor de audiencias, todos prácticamente tienen un código de ética, pero si no les gusta, entonces van a la Comisión Reguladora y la Comisión Reguladora puede multar al medio, lo cual es un exceso. ¿Por qué? Pues porque va a acabar inhibiendo el debate y la crítica, como ha venido sucediendo en lugares donde el narco interviene, y ahí ya lo que dice la Relatoría de Libertad de Expresión, hay zonas de silencio, Alberto. Entonces lo increíble es que tenemos un gobierno que busca limitar derechos y no garantizar derechos. Claudia Sheinbaum acaba diciendo, hombre, si quisiéramos censurar ya lo hubiéramos hecho. Hombre, qué generosa, qué amable. Pero la verdad es que lo que el gobierno tiene que hacer es garantizar la libertad de expresión, no permitirla como si fuera un favor, Alberto.
11: Emilio, el asunto es que ha habido muchas voces críticas como la tuya advirtiendo de lo que puede pasar. El asunto es que quizá va a pasar porque es una decisión del gobierno y es una decisión creo que ya tomada. Ya conocemos las consultas populares de la Cuarta Transformación. Ahí está lo del Poder Judicial, ahí está lo de la reforma eléctrica y hay muchas consultas que se mandan, la del aeropuerto de Texcoco. Ya sabemos que las consultas son simple simulación para de alguna manera legitimar sus decisiones. Si esto se aprueba, ¿qué manera de defensa tienen los ciudadanos y los medios de comunicación, pensando que también hubo una reforma en la que se prohíbe esta figura del amparo para reformas constitucionales? Los lineamientos son producto de la reforma de telecomunicaciones, entonces estaría blindado y ya no podríamos hacer absolutamente nada.
12: Fíjate que lo que toca es justo incrementar el costo y alzar la voz. Déjame ponerte un ejemplo. Cuando salieron a atacar a la gobernadora Maru Campos de Chihuahua, cuando vieron el costo que le implicaba, cuando vieron lo absurdo que era, que ellos defendían a Rocha, acusado de narco colaborador, de narco partido, y que Maru Campos ha hecho operaciones para desmontar un laboratorio, la gente claramente dijo, eso es un error, hay que apoyar a Maru Campos. Entonces, los ataques del gobierno la levantaron y eso obligó a que tuvieran un costo más alto y dieran marcha atrás. No lo dijeron, pero eso pasó. Lo que tenemos que hacer es un fenómeno similar. Lo han querido hacer antes, no lo han podido hacer por la presión de especialistas, de la opinión pública, de organismos de derechos humanos y de la gente, para entender que si se afecta a un periodista, se afecta a todos, porque el derecho a la información es colectivo. Lo que tenemos que tener absolutamente claro es que la libertad de expresión es el oxígeno a la democracia. Si este se limita, se estrangula la democracia. Por eso es momento de levantar la voz y de presionar y de seguir insistiendo. Sí, se corre el riesgo de que esta decisión sí o sí vayan adelante, porque están preocupados de las caídas que está teniendo Morena en las preferencias y las derrotas electorales que ha tenido. Pero ya hemos superado en pasados momentos en México los autoritarismos y este lo vamos a volver a superar, Alberto.
11: Sí, pues ya veremos cuáles serían las soluciones. Por último, Emilio Álvarez y Casa, pues estamos en unas campañas adelantadas ya descaradas, ¿no? Ya no hay quien los limite. Los mexicanos nuevamente vamos a entrar a un ambiente en donde habrá pues contiendas electorales, principalmente contiendas dentro de Morena, porque son los que hemos estado viendo que se pegan entre ellos, se acusan entre ellos. ¿Cómo también detener esto cuando un Instituto Nacional Electoral, del que ya eres integrante del Consejo como representante del partido Somos MX, cómo hacer que el INE pues haga cumplir la ley ante lo que pareciera ya una anarquía electoral?
12: Es muy penoso como el INE ha decidido cerrar los ojos y abdicar de su responsabilidad. Este fin de semana, presumiendo sus redes sociales, Andy López Beltrán anunciaba que empezaba recorridos en un distrito de Tabasco. Incluso nos decía cuáles y cómo. Hemos visto a precandidatos, a gobernador y gobernadora en distintos lugares, y Morena ha desatado. Citlali Hernández de Morena ya hace llamados que para ahí caen en oídos sordos y no hacen caso. La pregunta es, ¿quién está pagando todo ese dinero? ¿Son contratos anticipados o es dinero de la maña? El INE no lo está verificando. ¿Es dinero del huachicol fiscal? ¿Son contratos públicos que acaban en campañas? El INE tendría que estarlo verificando. Es ilegal hacer campañas adelantadas. Eso es ilegal. Lástima grande que el INE ya se fue de vacaciones. Regresa el 16 de agosto y pues cerrando los ojos ante una realidad que por supuesto que trastoca la ley, pero también trastoca la normalidad democrática. Lo hemos insistido el Consejo General, Alberto, y lo vamos a seguir insistiendo, pues porque no está bien. Eso lo único que hace es que cada vez se requiera más y más dinero en los procesos electorales, que abre la puerta al dinero del narco u otro tipo de dinero ilegal.
11: Sí, me parece que el presupuesto para el próximo año, aunque es necesario, conocemos todas las actividades del INE, híjole, en estos momentos tan complicados pedir tanto, me parece que son más de 31,000 millones de pesos para las elecciones, que además hemos visto, pues no son tan aceptadas en nuestra sociedad, ¿no? El grado de abstencionismo todavía es importante en este país con una politización muy alta. Me parece que se tendría también que pensar cómo el Instituto Nacional Electoral y los propios partidos podrían hacer mejores trabajos para que se acerquen a la gente y no rechazarlos, ¿no?
12: Fíjate que ese es justo el tema. Para mí, el dinero público utilizado en democracia es un dinero bien utilizado. El problema es el dinero ilegal. El problema es el dinero que viene del narco, o de contratos, o de robo de recursos públicos. Porque eso sí genera una afectación de derechos a la población. Me parece entonces que el INE tendría que ser mucho más severo, que el SAT tendría que estar muy activo, que la UIF, si encuentran la UIF el dinero de los periodistas y ahí andan exhibiendo y persiguiendo, y no encuentran el dinero de las campañas adelantadas, ¿cómo así? Esa selectividad del gobierno de hacerse menso y cerrar los ojos cuando hay campañas de Morena, pues la verdad lo único que hace es erosionar nuestra democracia. Pero lo que es peor es que el INE sea partícipe de esa omisión. Y eso, lo que no acaban de entender las y los consejeros que no están queriendo apoyar y aprobar estos lineamientos, es que eso desgasta la confianza de la gente. Ya se había metido el tema al orden del día y decidieron bajarlo. Hay varios consejeros y consejeras que han insistido en la importancia, pero infelizmente hay una mayoría que en ciertos temas resulta muy cercana o muy dúctil a los intereses del gobierno, que han decidido no hacer nada al respecto, lo cual es muy grave, pues porque eso cambia de suyo la inequidad del proceso electoral. Pues sí, es como si vas a competir a unas olimpiadas y unos empiezan del metro cero, si son 100 metros planos, y otros empiezan a correr del metro 50 porque empezaron la competencia media hora antes. Pues la verdad es que me resulta absurdo que el árbitro no diga nada.
11: Y súmale no solamente del 50 metros, sino traen toda la infraestructura, la última comprada, quién sabe cómo, pero ahí están y tienen una ventaja tremenda. Pues ahí vemos al secretario de Educación Pública diciendo que la beca Rita Cetina, pues es una concesión de la presidenta de la República cuando son recursos públicos, y me parece que eso no es una equidad como lo ordena la propia Constitución en nuestros procesos electorales. Emilio Álvarez y Casa, te estaremos buscando. Creo que hay mucho que platicar en lo que resta del año con el periodo ordinario de sesiones y todos estos lineamientos y pues las campañas adelantadas que habrá que entrarle ahora sí a ver cómo se compite. Por lo pronto, Emilio Álvarez y Casa, te agradezco mucho que hayas platicado con la audiencia de Informativo NTR.
12: Muchas gracias a ti, Alberto. Un fuerte abrazo. Buena semana.
11: Muchísimas gracias. Nosotros vamos a un corte y regresamos con más información.
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11: Pues ya lo hemos comentado aquí, no hay quien detenga a los militantes de Morena para buscar una candidatura de su partido, ya sea para los 17 gobiernos estatales, para la Cámara de Diputados Federales y próximamente para las alcaldías. Así es que ya estamos viviendo, yo digo padeciendo, una contienda electoral. Y es que es el partidazo, como se le ha dicho de manera irónica, es el partido en el poder. Y ahora tiene muchas posibilidades que sus candidatos sean los electos debido al apoyo del Estado para sus candidaturas. Ya saben, se promueve la Cuarta Transformación de manera general y se promueven los programas sociales que sí han sido, hay que reconocerlo, pues un oxígeno para muchos sectores de la población que no tienen oportunidades, pero que se venden como una oferta electoral para que se mantenga el grupo en el poder. La campaña adelantada ya es descarada. La verdad, no hay quien los detenga. El Instituto Nacional Electoral no dice ni pío. Y en algún momento hubo una queja ante el Tribunal Electoral del Poder Judicial de la Federación que alertaba sobre campañas ilegales de manera anticipada. Sin embargo, los magistrados, que son, ya saben, casi empleados de Morena, pues dijeron que no se trataban de campañas adelantadas, sino de contiendas internas por cargos partidistas. Así es que, pues viva la vida loca y todos pueden hacer lo que quieran. Hay obviamente personajes mucho más visibles que otros, y uno de ellos es Andrés López Beltrán, hijo de Andrés Manuel López Obrador, expresidente de México, y quien hace unas cuantas semanas fuera el secretario de Organización Electoral de Morena. Él renunció porque dijo que quería ser diputado federal. Pues él ya le entró a esta onda, a esta ola imparable, y ya está en proselitismo abierto. Este día anunció que ya llevaba 2 días de visita a diversas zonas del estado de Tabasco, y lo anunció pues muy alegre en las redes sociales. Escuchemos a Andrés López Beltrán, quien busca ser diputado federal por el estado de Tabasco. Escuchemos.
16: Muy buenos días, amigas y amigos. Hoy en este segundo día de recorrido por nuestro distrito, vamos a visitar la ranchería Las Lilias en Teapa. El fraccionamiento Estrella en Buenavista, en el centro. Y vamos también a visitar en Jalapa la comunidad de Cacaos.
11: Desde el pasado fin de semana, Andy, como le dicen sus amigos, ya había alertado que estaría visitando diversas secciones del estado de Tabasco, en donde él busca representarlos en la Cámara de Diputados. Así hizo el anuncio en esos momentos. Escuchemos a Andrés López Beltrán.
16: Muy buenos días, amigas y amigos. El día de hoy inicio un recorrido por las 170 secciones electorales del sexto distrito federal de Tabasco. Vamos a estar visitando 4 secciones electorales. La primera, la comunidad de Guayal en Tacotalpa. Después estaremos en Manuel Vuelta y Rayón en Teapa, Tabasco. Después vamos a ir a visitar una parte de Tamulté de las Barrancas en el municipio de Centro, Villahermosa. Y por último estaremos en la comunidad de Astapa en Jalapa, Tabasco.
11: Obviamente la oposición ya denunció que estos son campañas adelantadas y que el Instituto Nacional Electoral tendría que revisarlas. Sin embargo, hasta el momento el INE no ha dicho absolutamente nada. La ex candidata presidencial Xóchitl Gálvez dijo pues que esto ya es descarado y ahora hay que investigar pues de dónde sacan el dinero para hacer su campaña adelantada. Hay que recordar que el INE dijo que hasta enero comenzaban las precampañas, entonces estamos hablando de casi pues 5 meses que se aventarán, a poco poniendo de su recurso todo lo que se necesita para hacer una campaña. Escuchemos a Xóchitl Gálvez.
17: ¿Cuánto dinero se habrá robado Morena, que ya empezaron con sus campañas anticipadas en prácticamente todo el país? Ya vimos a Andy, hijo del expresidente López Obrador en Tabasco, Andrea Chávez en Chihuahua, entre muchos otros. Se saben impunes. Y mientras tanto, la autoridad responsable como el INE brilla por su ausencia. Vaya cinismo.
11: Lo cierto es que no cambiarán las cosas y en los próximos meses veremos a la mayoría de los morenistas luchando por una candidatura en su partido, como supuestos coordinadores de la defensa de la Cuarta Transformación y de la soberanía nacional. Así se están pintando en Morena. Y ahora nos vamos, como todos los martes, con la cápsula de Andrea Irreverente. Adelante, Andrea, te escuchamos. Muy buenas tardes.
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19: Hola, Beto, muy buenas tardes. ¿Puede una obra de teatro cambiar la forma en que ves una realidad? Lo que cabe en una poza vacía demuestra que sí. Lo que cabe en una fosa vacía es la historia de Tomás, un hombre hundido en una profunda depresión tras la muerte de su padre. Además, carga con el fracaso de su carrera como nadador profesional y con un vacío que siente del tamaño de una fosa de clavados. También en la historia de Mireya, su hija, quien vive con mutismo selectivo y a quien le resulta imposible vincularse con su padre. Todo sucede en Nadando Ando, la alberca de la que Tomás es socio.
20: Pues esta obra, en la superficie, trata acerca de como un conflicto o momento en el cual está pasando nuestro personaje principal, llamado Tom, que es el dueño de una fosa de clavados, cuyo nombre es Nadando Ando, y pues nos está contando un poco la historia de cómo llegó al presente, y todo, como habla mucho acerca de sus conflictos internos, de, yo siento como de una, más que nada como de un vacío existencial, y de, pues una pregunta, de preguntas muy, muy básicas acerca de la, bueno, preguntas que nos solemos hacer todos en general, como ¿qué hago aquí?, como ¿cuáles son tus sueños en la vida?, ¿cuál es tu real razón de existir?, por así decirlo. Entonces, pues aborda más que nada, yo siento que esas preguntas en escena de esta obra, pero pues también desde mi perspectiva habla mucho acerca de nuestra responsabilidad como seres humanos.
19: No se trata únicamente de una distancia afectiva, sino de la imposibilidad de encuentro entre dos maneras de habitar el mundo. Mireya encuentra razones para permanecer, para construir significado y proyectarse hacia adelante. Tomás, en cambio, se enfrenta a la ausencia de esas certezas.
20: Pues sí, como te comentaba, la obra toma lugar en la fosa, bueno, no sé si te lo comenté, pero la obra toma lugar dentro de esta fosa de clavados, de la cual Tom es dueño y socio con su amigo Herrera y Luisa. Pues Jimena es una dramaturga excepcional que tiene la capacidad de depositarle personajes a los espacios. El texto está lleno y plagado de figuras retóricas y de imágenes. Entonces, pues sí, la fosa en sí podría fungir como un personaje más dentro de la historia. Bueno, no un personaje, pero es un símbolo, ¿no? Entonces, como que, o sea, el reto fue cómo poder, por un lado, proyectar y transmitir un ambiente en el cual uno se sienta dentro de la fosa en sí, que, pues bueno, no sé, en los Juegos Olímpicos podemos ver a los clavadistas que se lanzan desde muy alto y llegan a una alberca muy, muy profunda. Podemos ver también a los nadadores de nado sincronizado, y es muy lindo. Bueno, a mí me pareció un reto increíble y hermoso, pues poder generar una atmósfera poco usual.
19: Este montaje no busca darte respuestas fáciles, al contrario, te invita a sentir, cuestionar y recordar que detrás de cada persona ausente hay una historia, una familia y un lugar que nunca debió quedar vacío.
20: Pues habla acerca mucho de las ilusiones, de los sueños rotos, de, pues es que siento que en constante, o sea, estamos constantemente en duelos todo el tiempo, todos, ¿no? O sea, como que el crecer y despertarte todos los días, aunque estemos inmersos en una rutina o en una ciudad, pues implica como un duelo, un tener que superar retos. Yo siento que habla mucho acerca de, o sea, Tom nos enseña cómo hay que ser responsables de uno mismo. y de poder tener como la fuerza de voluntad de salirte de tu propia historia, de tu propia narrativa. O sea, vaya que sí, a todos nos va a atravesar en algún punto la muerte de nuestros padres o la ausencia de, que pues es algo como que siento que nos cataliza a tener muchos, pues sí, a tener mucha catarsis. Creo que es un fin de ciclos. Entonces habla mucho como si acerca de los ciclos de la vida, ¿no? Y cómo te pueden impactar o no, cómo puedes llegar a ver el vaso medio lleno, medio vacío, en función a tu estado de ánimo.
19: Con una propuesta escénica intensa, emotiva y muy cercana, la obra mezcla el poder de la actuación, la palabra y el silencio para hablar de memoria, justicia y esperanza. No se trata únicamente de una fosa, se trata de todo lo que deja la ausencia: sueños, abrazos, risas y vidas que siguen siendo buscadas. Lejos de ser una experiencia triste sin sentido, Lo que cabe en una fosa vacía nos recuerda que el arte también puede convertirse en una forma de resistencia y de hacer visibles las historias que muchas veces pasan desapercibidas.
20: Claro que sí. Pues bueno, primeramente esta es una producción de AM Producciones, en conjunto a Embocadura Producciones y Fuga, y nos estamos presentando oficialmente desde este jueves en el increíble y hermoso espacio Teatro El Milagro en la Colonia Juárez, y nos pueden ver todos los jueves y viernes a las 8 de la noche, el sábado a las 7 de la tarde y el domingo a las 6. Tenemos múltiples descuentos y pues bueno, los esperamos ahí muy felices hasta el día 23 de agosto.
19: Si crees que el teatro solo sirve para entretener, esta obra te hará cambiar de opinión. Saldrás con preguntas, emociones y, sobre todo, con una mirada diferente sobre una realidad que nos toca como sociedad. Porque la memoria también se construye desde un escenario. Yo soy Andrea Irreverente y seguimos contigo, Beto, con más en Informativo NTR.
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2: Cae la noche ya casi en toda la República Mexicana, noche ya de martes. Se termina este martes, 4 de agosto del año 2026. Ya pasamos las 7 de la noche, las 19 horas, tiempo del centro de México de este martes. Y en estos momentos me reportan que en algunas alcaldías de la Ciudad de México está lloviendo de manera ligera, es el chipi chipi como se le dice popularmente, pero sigue lloviendo aquí en la capital del país y principalmente en su zona metropolitana. Tenemos 22 grados centígrados y según el Servicio Meteorológico Nacional, pues tendremos una noche tranquila en materia de lluvias. No se pronostican lluvias fuertes, aunque ya sabe, regrese usted con mucho cuidado a su casa si utiliza el transporte público. Pues ya sabe, bien agarrado, camine de manera firme porque cuando hay agua es muy resbaladizo, y también si va manejando, pues hágalo con mucha precaución para evitar cualquier accidente. Por lo pronto le informo que el Servicio Meteorológico Nacional pronostica para la semana que continúen las lluvias en todo el Valle de México. Se tiene reportado que se registre hasta en un 70% de probabilidad de lluvia, principalmente en las tardes noches. Las autoridades de Protección Civil de la Ciudad de México exhortan a manejar con precaución y a quienes usan transporte público a tener paciencia ante el traslado más lento de las unidades. El Congreso de la Ciudad de México recibió las iniciativas de ley que garantizan la muerte digna en la capital, las cuales tendrán que ser debatidas y en su caso votadas. Un grupo de ciudadanos entregó a la fracción de Morena en el Congreso de la Ciudad de México un paquete de iniciativas para impulsar la ley Trasciende para tener una muerte digna. El objetivo, dijeron las organizaciones sociales, es que quienes padecen enfermedades crónico-degenerativas o vivan ya en condiciones incapacitantes deben tener el derecho a decidir libremente el final de su vida. Y vaya debate el que se va a tener que hacer aquí en la Ciudad de México y seguramente en todo el país. ¿Qué hacer cuando ya no se tienen las fuerzas, cuando ya no se quiere seguir viviendo debido a una enfermedad dolorosa, una enfermedad que ya no le permita hacer uno nada, solamente esperar la muerte? Es algo muy complicado, sobre todo por los familiares, que son los que mantienen la esperanza hasta el final. Bien dicen que la esperanza nunca muere y por eso alargamos la vida de nuestros familiares, porque nos aterra su ausencia. Y estamos buscando todos los mecanismos para alargar su vida cuando ellos están sufriendo. No lo sabemos. Realmente es un debate que no podemos hacer un criterio. Se tiene que investigar, se tiene que escuchar a los especialistas. Y no es un asunto solamente de legisladores, es de toda la sociedad pensar en qué hacer con nuestros enfermos cuando no hay otra forma de que tengan una vida digna. Más bien, lo que tendríamos que abrir es canales para pensar en una muerte digna cuando la vida ya no es digna debido a las enfermedades. Vaya tema el que podemos entrar aquí en la Ciudad de México, que por cierto es una ciudad que siempre ha adelantado en materia de derechos, y este podría ser un derecho humano, el derecho a la muerte digna. La jefa de gobierno capitalino, Clara Brugada, se pronunció por crear una policía metropolitana para abatir los delitos y fortalecer la gobernanza en el Valle de México, porque de lo contrario no se logrará un desarrollo real. Esto de que cada municipio tenga su policía, cada estado tenga su policía, pues no muchas veces es muy bueno. Sí, entiendo que las autoridades electas como los gobernadores, pues son los que finalmente deciden en materia de seguridad. Pero, pues también hemos visto que tener tantos mandos policíacos, pues muchas veces también propicia la corrupción. Ahí está el operativo Enjambre, que en el Estado de México se han detenido alcaldes relacionados con el crimen organizado. Se les ha probado que pertenecen a bandas de huachicol, de extorsión, de narcotraficantes, y a lo mejor con un mando único podría haber pues este combate, porque es un solo jefe que es mucho más visible en su acción y en su revisión. Clara Brugada refrendó su llamado para lograr una estrategia más efectiva que permita combatir con inteligencia, coordinar operativos, eliminar vacíos y duplicidades en la lucha contra los grupos delictivos. Escuchemos a la jefa de gobierno.
3: La seguridad exige la misma visión. Quien comete un delito puede cruzar 3 estados en cuestión de minutos. Tenemos que lograr que la información, la operación policial, la videovigilancia y la capacidad institucional viaje más rápido que los delincuentes para ir siempre un paso adelante. Otro desafío metropolitano es el ambiental. La calidad del aire representa quizá el ejemplo más evidente. Todos respiramos la misma atmósfera. La contaminación no se detiene ante una línea trazada en un mapa. El derecho a respirar un aire sano solo puede garantizarse cuando actuamos como una sola región.
2: La alcaldía Cuauhtémoc informó que durante la última semana, 57 personas se remitieron ante el juzgado cívico por apartar lugares de estacionamiento y cobrar de manera indebida a los dueños de los vehículos. ¿Sabe usted que aquí en la Ciudad de México ya es un delito? Sí, creo que es administrativo, pero es un delito. Y se puede remitir al Ministerio Público a quienes cobren por la calle, por estacionarse en la calle. Sin embargo, pues también nosotros ya nos hicimos muy cómodos de tener un viene-viene que le pueden cuidar durante todo el día el vehículo, pero esto es, pues como le digo, es un delito. Son acciones que se llaman operativos para la liberación de la vía pública, y la alcaldía Cuauhtémoc informa que detuvo a 57 personas por adueñarse de las calles. El Partido Acción Nacional en la Ciudad de México lanzó un plan integral de acompañamiento, orientación y defensa jurídica para apoyar a las víctimas del delito de despojo en la capital, al tiempo que acusó que estas prácticas criminales suelen operar bajo la complicidad e impunidad de servidores públicos de Morena. Luisa Gutiérrez Ureña, presidenta del PAN capitalino, advirtió sobre la vulnerabilidad que enfrentan miles de familias en las 16 alcaldías ante la falta de acción por parte de las autoridades capitalinas. El diputado Federico Doring informó que entre 2019 y 2024 se registraron 23.937 carpetas de investigación por el delito de despojo en la Ciudad de México, siendo 2021 el año con mayor incidencia al acumular 4.437 denuncias. El 44% de los casos de despojo patrimonial atendidos por el Consejo Ciudadano para la Seguridad y Justicia de la Ciudad de México corresponde a viviendas. De acuerdo con cifras del organismo, desde 2021 han recibido 1.234 reportes relacionados con este delito. Además, informó que las personas mayores de 60 años representan el sector más afectado al concentrar el 37% de las denuncias recibidas. El Consejo Ciudadano reportó que el 14% de los reportes está relacionado con departamentos, el 9% con otros inmuebles, mientras que el 4% corresponde tanto a cuartos como a terrenos, lo que refleja que este delito impacta principalmente el patrimonio destinado a la vivienda. El gobierno federal alista restricciones al uso de teléfonos celulares en las escuelas públicas y privadas del país. La presidenta Claudia Sheinbaum informó que la decisión se tomará durante este mes de agosto con el objetivo de aplicar las nuevas reglas desde el inicio del próximo ciclo escolar. La mandataria explicó que existe un amplio consenso para limitar el uso de dispositivos móviles durante la jornada escolar. Señaló que cerca del 70% de madres y padres de familia respalda esta medida. Sheinbaum sostuvo que la discusión no se limita al tiempo que niñas, niños y adolescentes pasan al frente de una pantalla. Afirmó que el diseño de algunas plataformas digitales promueve conductas adictivas mediante mecanismos como el scrolling infinito y los videos cortos, con efectos sobre el aprendizaje, la atención y la salud mental. La Secretaría de Marina Armada de México decomisó 4.4 toneladas de cocaína en 3 embarcaciones frente a las costas de Chiapas y Oaxaca, en un operativo en el que también fueron detenidas 16 personas presuntamente relacionadas con el cargamento asegurado. El secretario de Seguridad y Protección Ciudadana, Omar García Harfuch, destacó en redes sociales el aseguramiento de la droga y señaló que con esta acción se evitó que millones de dosis llegaran a las calles, y además se afectó de manera significativa a las capacidades operativas y financieras de las organizaciones criminales. Puebla será la sede por segunda ocasión del Tianguis Turístico México, el encuentro de negocios más importante de la industria turística del país, que se realizará del 9 al 12 de marzo de 2027 en su edición número 51. La Secretaría de Turismo del Gobierno de México, Josefina Rodríguez Zamora, informó que Puebla resultó ganadora tras un proceso de evaluación encabezado por las cámaras nacionales del sector, en el que se analizaron criterios de conectividad, infraestructura hotelera y capacidad del centro de convenciones. La funcionaria federal detalló que la edición 2027 buscará superar los resultados de las más recientes, en la que participaron 33 países, más de 1,490 compradores de Estados Unidos y Canadá y cerca de 3,980 expositores, con más de 70,000 citas de negocios concretadas. Añadió que por primera vez se contará con compradores de mercados como China, Corea, Japón y Europa, además de los mercados emisores tradicionales. El Banco de México informó que de enero a junio de 2026, los ingresos por remesas aumentaron 3.1% anual a 30.759 millones de dólares, frente a una caída de 5% registrada en los primeros meses, 6 meses del año anterior. El resultado fue reflejo de una disminución anual de 1.8% en el número de operaciones durante enero-junio a 76 millones y de un incremento del 5% en el valor promedio de las remesas a $405, un nivel sin precedentes. Y en información internacional, en esta segunda emisión de Informativo NTR, 25 estados de la Unión Americana demandaron a la administración de Donald Trump por su última ronda de aranceles que afecta a las importaciones de 60 países y economías. La querella, en la que participan los fiscales generales de Nueva York, Arizona, California, Colorado, Nueva Jersey y Minnesota, entre otros, así como los gobernadores de Kentucky, Pensilvania, argumentan que estos gravámenes son ilegales y que aumentarán los precios para consumidores y empresas en todo el país. El gobierno de España informó que al menos 72,000 migrantes entraron ilegalmente la semana pasada al enclave español de Ceuta, de los cuales 70,000 ya regresaron a Marruecos. Según organizaciones sociales, durante los días de la llegada de migrantes de Marruecos a la ciudad autónoma de España, Ceuta, murieron entre 72 y 90 personas. Y el gobierno de Venezuela informó que la cifra de muertos por los dos terremotos que azotaron a ese país en junio ascendió ya a 6,125. Esta es la primera cifra oficial de fallecidos desde el pasado 24 de julio. Además, el gobierno venezolano informó que 61 personas recibieron atención hospitalaria. Esto es muy diferente a que sean heridos, ¿eh? Solamente se habla de atención hospitalaria en ese momento, pero todavía falta analizar cuántos quedan heridos, o sea, que cambie su vida por su condición de salud. Y también un número importante que se debe de analizar es cuántos damnificados que perdieron todo. Vieron las imágenes ustedes tremendas de lo acontecido en Venezuela con esos dos terremotos en donde de plano edificios completos se venían abajo. Ahora, el número de personas muertas, 6,125, hijo, pareciera bastante, bastante corto ante la magnitud de la tragedia que se vivió allá en Venezuela. Así las reflexiones en esta segunda emisión de Informativo NTR.
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2: Y le agradezco a Emilio Álvarez y Casa, defensor durante mucho tiempo de derechos humanos, hoy integrante del partido Somos México, Somos MX, de hecho representante ante el Instituto Nacional Electoral de este partido. Emilio, qué gusto saludarte.
12: Alberto, qué gusto saludarte también y por tu conducto un abrazo a Informativo NTR en toda la República.
2: Muchísimas gracias, Emilio. Pues estamos ante la antesala, ahora sí, de oficializar la censura por parte del gobierno federal a través de unos lineamientos que están poniendo como pretexto la defensa de las audiencias. ¿Qué criterio te da, sobre todo, que ustedes que estarán buscando un lugar en el Congreso en la próxima elección ya como partido político nacional? ¿Qué idea te da y sobre todo la antesala que tenemos los mexicanos de una elección con este tipo de medidas?
12: Es muy desafortunado que una vez más los gobiernos de Morena intenten avanzar en censurar y limitar el debate público. Y no es casual. Ahora que hay tanta debate sobre la vinculación del gobierno y de Morena con los carteles de narcotráfico, que se señala al gobierno de Sinaloa y al gobernador con licencia Rocha, 9 más, que por cierto uno se preguntará dónde estará Rocha, además de ir a bailar protegido por el ejército. Cuando hay señalamientos tan fuertes con la gobernadora de Baja California, Marina del Pilar Ávila, o de presidentes municipales o diputados de Baja California que pierden la visa, o del gobernador de Tamaulipas, o escándalos de otra naturaleza como la barredora de Adán Augusto en Tabasco, este cartel que dirigía su secretario de seguridad, empiezan a querer restringir otra vez el debate público. ¿Por qué digo otra vez? Porque hace un año desaparecieron el IFT, el Instituto Autónomo que regulaba las telecomunicaciones, y crea una comisión reguladora a partir de esta ley. Es una comisión reguladora que es parte del gobierno, que depende de la agencia digital de transformación, que por cierto es un aparato que depende de la presidencia, dirigida por Pepe Merino, que es el mastermind de esta limitación de derechos.

0: Sigue la tendencia como va. El gobierno de Sheinbaum va a ser el gobierno con más periodistas asesinados en un sexenio. Artículo 19 ya ha mencionado que México es el país más peligroso para ejercer periodismo en América, y solo después de Siria y Ucrania, que tienen guerras civiles o guerras internacionales en el mundo. Todos estos crímenes impunes. Pero además, hay una lista, Alberto, de más de 50 periodistas que han perdido espacios, han perdido micrófonos, han perdido cámaras, porque el gobierno no les gusta. Pero además, hay ejemplos muy peligrosos que Morena ha venido impulsando en los estados. Y alguien diría, oye, ¿pero cómo? Si hacemos un recuento, Alberto, te darás cuenta que esto es parte de una visión en general, no particular. Mira, está lo que hizo Laida Sansores en Campeche, que es una atrocidad. Incluso un periodista tiene un censor previo. Está en Puebla, que promovieron la ley censura. Está Tamaulipas, donde abusaron de la figura de violencia de género y sancionaron al periodista Héctor Maul León y al Universal. Está lo que pasó en Sonora, donde Carla Estrella fue víctima de dato protegido y de las gestiones de alto nivel que hizo su esposo, el diputado Sergio Gutiérrez Luna, mejor conocido como Gutierritos, de Morena. Está lo que ha pasado en San Luis Potosí, es conocido como la ley Serrano, que con el pretexto de proteger y que no haya desinformaciones, están castigando a periodistas que son críticos con el gobierno. También está lo que pasa en Oaxaca. Después de que asesinan a Alejandro Leyva, el gobernador Salomón Jara sale a decir que lo que va a hacer es implementar una lista negra de periodistas. Te pongo esos 6 ejemplos para llegar finalmente a esto que es la falsedad del derecho a las audiencias. Alberto, esto el gobierno ya lo empezó a hacer en los medios públicos. Lo hicieron en Radio Educación, lo hicieron en Canal 11, lo hicieron en Canal 22. Si a alguien no le gustaba un comentario de un programa, se quejaba, y con ese pretexto empezaron a cerrar programas críticos, de manera que solo quedaron programas afines al gobierno. Hoy, Canal 11, que era un ejemplo de un canal cultural, educativo y científico, se convirtió en un aparato matraquero ideológico a favor del gobierno. Lo mismo pasó con el IMER, lo mismo pasó con Radio Educación. Desaparecieron la agencia de noticias Notimex, que es que con el pretexto de la mañanera, si alguien necesita controles, es justo el gobierno. Y lo que están intentando entonces ahora es inhibir el debate público, obligando a los medios de comunicación, esencialmente prensa y, perdón, radio y tele, a decir cuándo es información y cuándo es opinión, lo cual es absurdo. Tendrían que tener un defensor de audiencias. Todos prácticamente tienen un código de ética, pero si no les gusta, entonces van a la Comisión Reguladora y la Comisión Reguladora puede multar al medio, lo cual es un exceso. ¿Por qué? Pues porque va a acabar inhibiendo el debate y la crítica, como ha venido sucediendo en lugares donde el narco interviene, y ahí ya lo que dice la relatoría de libertad de expresión, hay zonas de silencio, Alberto. Entonces lo increíble es que tenemos un gobierno que busca limitar derechos y no garantizar derechos. Claudia Sheinbaum acaba diciendo, hombre, si quisiéramos censurar ya lo hubiéramos hecho. Hombre, qué generosa, qué amable. Pero la verdad es que lo que el gobierno tiene que hacer es garantizar la libertad de expresión, no permitirla como si fuera un favor, Alberto.
1: Emilio, el asunto es que ha habido muchas voces críticas como la tuya advirtiendo de lo que puede pasar. El asunto es que quizá va a pasar porque es una decisión del gobierno y es una decisión creo que ya tomada. Ya conocemos las consultas populares de la Cuarta Transformación. Ahí está lo del Poder Judicial, ahí está lo de la reforma eléctrica. Ahí hay muchas consultas que se mandan, la del aeropuerto de Texcoco. Ya sabemos que las consultas son simple simulación para de alguna manera legitimar sus decisiones. Si esto se aprueba, ¿qué manera de defensa tienen los ciudadanos y los medios de comunicación, pensando que también hubo una reforma en la que se prohíbe esta figura del amparo para reformas constitucionales? Los lineamientos son producto de la reforma de telecomunicaciones, entonces estaría blindado y ya no podríamos hacer absolutamente nada.
0: Fíjate que lo que toca es justo incrementar el costo y alzar la voz. Déjame ponerte un ejemplo. cuando salió

0: gobernadora Maru Campos de Chihuahua, cuando vieron el costo que le implicaba, cuando vieron lo absurdo que era, que ellos defendían a Rocha, acusado de narco colaborador, de narco partido, y que Maru Campos había hecho operaciones para desmontar un laboratorio, la gente claramente dijo, eso es un error, hay que apoyar a Maru Campos. Entonces, los ataques del gobierno la levantaron, y eso obligó a que tuvieran un costo más alto y dieran marcha atrás. No lo dijeron, pero eso pasó. Lo que tenemos que hacer es un fenómeno similar. Lo han querido hacer antes, no lo han podido hacer por la presión de especialistas, de la opinión pública, de organismos de derechos humanos y de la gente, para entender que si se afecta a un periodista, se afecta a todos, porque el derecho a la información es colectivo. Lo que tenemos que tener absolutamente claro es que la libertad de expresión es el oxígeno de la democracia. Si este se limita, se estrangula la democracia. Por eso es momento de levantar la voz y de presionar y de seguir insistiendo. Sí, corren el riesgo, se corre el riesgo de que esta decisión sí o sí vayan adelante, porque están preocupados de las caídas que está teniendo Morena en las preferencias y las derrotas electorales que ha tenido. Pero ya hemos superado en pasados momentos en México los autoritarismos, y este lo vamos a volver a superar, Alberto.
1: Sí, pues ya veremos cuáles serían las soluciones. Por último, Emilio Álvarez y Casa, pues estamos en unas campañas adelantadas ya descaradas, ¿no? Ya no hay quien los limite. Los mexicanos nuevamente vamos a entrar a un ambiente en donde habrá pues contiendas electorales, principalmente contiendas dentro de Morena, porque son los que hemos estado viendo que se pegan entre ellos, se acusan entre ellos. ¿Cómo también detener esto cuando un Instituto Nacional Electoral, del que ya eres integrante del Consejo como representante del partido Somos MX, cómo hacer que el INE pues haga cumplir la ley ante lo que pareciera ya una anarquía electoral?
0: Es muy penoso como el INE ha decidido cerrar los ojos y abdicar de su responsabilidad. Este fin de semana, presumiendo sus redes sociales, Andy López Beltrán anunciaba que empezaba recorridos en un distrito de Tabasco. Incluso nos decía cuáles y cómo. Hemos visto a precandidatos, a gobernador y gobernadora en distintos lugares, y Morena ha desatado. Citlali Hernández de Morena ya hace llamados que para ahí caen en oídos sordos y no hacen caso. La pregunta es, ¿quién está pagando todo ese dinero? ¿Son contratos anticipados o es dinero de la maña? El INE no lo está verificando. ¿Es dinero del huachicol fiscal? ¿Son contratos públicos que acaban en campañas? El INE tendría que estarlo verificando. Es ilegal hacer campañas adelantadas. Eso es ilegal. Lástima grande que el INE ya se fue de vacaciones. Regresa el 16 de agosto. Y pues cerrando los ojos ante una realidad que por supuesto que trastoca la ley, pero también trastoca la normalidad democrática. Lo hemos insistido al Consejo General, Alberto, y lo vamos a seguir insistiendo. Pues porque no está bien. Eso lo único que hace es que cada vez se requiera más y más dinero en los procesos electorales, y abre la puerta al dinero del narco u otro tipo de dinero ilegal.
1: Sí, me parece que el presupuesto para el próximo año, aunque es necesario, conocemos todas las actividades del INE, híjole, en estos momentos tan complicados pedir tanto, me parece que son más de 31 mil millones de pesos para las elecciones, que además hemos visto, pues no son tan aceptadas en nuestra sociedad, ¿no? El grado de abstencionismo todavía es importante en este país con una politización muy alta. Me parece que se tendría también que pensar cómo el Instituto Nacional Electoral y los propios partidos podrían hacer mejores trabajos para que se acerquen a la gente y no rechazarlos, ¿no?
0: Fíjate que ese es justo el tema. Para mí, el dinero público utilizado en democracia es un dinero bien utilizado. El problema es el dinero ilegal. El problema es el dinero que viene del narco, o de contratos, o de robo de recursos públicos. Porque eso sí genera una afectación de derechos a la población. Me parece entonces que el INE tendría que ser mucho más severo, que el SAT tendría que estar muy activo, que la UIF, si encuentran la UIF el dinero de los periodistas y ahí andan exhibiendo y persiguiendo, y no encuentran el dinero de las campañas adelantadas, ¿cómo así? Esa selectividad del gobierno de hacerse menso y cerrar los ojos cuando hay campañas de Morena, pues la verdad lo único que hace es erosionar esa democracia. Pero lo que es peor es que el INE sea partícipe de esa omisión. Y eso, lo que no acaban de entender las y los consejeros que no están queriendo apoyar y aprobar estos lineamientos, es que eso desgasta la confianza de la gente. Ya se había metido el tema al orden del día y decidieron bajarlo. Hay varios consejeros y consejeras que han insistido en la importancia, pero infelizmente hay una mayoría que en ciertos temas resulta muy cercana o muy dúctil a los intereses del gobierno y han decidido no hacer nada al respecto, lo cual es muy grave, pues porque eso cambia de suyo la inequidad del proceso electoral. Pues sí, es como si vas a competir a unas olimpiadas y unos empiezan del metro cero, si son 100 metros planos, y otros empiezan a correr del metro 50 porque empezaron la competencia media hora antes. Pues la verdad es que me resulta absurdo que el árbitro no diga nada.
1: Y súmale no solamente del 50 metros, sino traen toda la infraestructura, la última comprada, quién sabe cómo, pero ahí están y tienen una ventaja tremenda. Pues ahí vemos al secretario de Educación Pública diciendo que la beca Rita Cetina, pues es una concesión de la presidenta de la República cuando son recursos públicos, y me parece que eso no es una equidad como lo ordena la propia Constitución en nuestros procesos electorales. Emilio Álvarez y Casa, te estaremos buscando, creo que hay mucho que platicar en lo que resta del año con el periodo ordinario de sesiones y todos estos lineamientos y pues las campañas adelantadas que habrá que entrarle ahora sí a ver cómo se compite. Por lo pronto, Emilio Álvarez y Casa, te agradezco mucho que hayas platicado con la audiencia de Informativo NTR.
0: Muchas gracias a ti, Alberto. Un fuerte abrazo. Buena semana.
1: Muchísimas gracias. Nosotros vamos a un corte y regresamos con más información.
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1: Y ahora vamos con Óscar Orozco y todos los deportes. Adelante, Óscar, te escuchamos. Muy buenas noches.
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21: Buenas noches, Beto, ¿cómo estás? Un gusto saludarte a ti y a todo el auditorio de Informativo NTR. Vamos con la información deportiva más importante de este martes. Arrancó ya una edición más de la Leagues Cup, este torneo que año tras año, o ya de manera constante desde hace 3 años, se lleva a cabo entre los clubes mexicanos y los clubes de la MLS. Allá en Estados Unidos es la mayor parte de los partidos, ahora en un formato diferente, bueno, que se instauró desde el año pasado. Habrá 2 partidos, por lo menos en esta primera fase o en la primera jornada en México. América estará en casa en el Estadio Banorte y Toluca también estará en el Estadio Nemesio Díez. Toluca enfrentando mañana al Dallas y el jueves el América enfrentando a San Diego FC. El resto de los equipos viajaron a Estados Unidos para enfrentar esta competencia en la que los cuadros de la MLS han salido dominantes, han sido dominantes sobre los cuadros mexicanos. Por una parte, los clubes mexicanos apenas están arrancando el torneo, 3 fechas, aún no están del todo al 100% o no están del todo bien. Los de la MLS, si bien es cierto, hubo un parón de la liga por el Mundial, sí están mejor conjuntados, su liga ya está avanzando o avanzada, y por eso es de que normalmente llegan mejor. Ahora la situación puede pintar distinta, porque también hubo un receso en la MLS por el Mundial, y obviamente México, en la Liga MX también apenas está arrancando, así que este receso le puede beneficiar a los clubes mexicanos, que por fin tendrían la oportunidad de ganar este torneo por primera vez en 4 años, ya que desde que se instauró o se reinstauró de manera ya más normal o más constante, fue hace 3 años, en donde ganó el equipo de Inter Miami, luego ganó el Columbus y el año pasado el Seattle Sounders. Así que ahora los clubes mexicanos van por esta revancha. Y es que ya hay incentivo en este torneo. Antes era un torneo molerón, un torneo en el que no representaba nada más que sacar dólares para las ligas. Ahora ya hay incentivos aparte, ya hay lugares para la Conca Champions. Así es, ya hay lugares para la Conca Champions y esto pues representa poder participar en este torneo de manera directa, evitarse todos los juegos previos y también evitarse, bueno, llegar y poder conseguir un lugar en la Conca, en el Mundial de Clubes. Así que ya ahora este incentivo es importante. Hoy arrancó la actividad con el Cincinnati Pachuca esta tarde, Columbus Crew contra el Atlas, Charlotte contra Pumas, Minnesota contra Juárez, y en estos momentos está arrancando el Tigres contra Real Salt Lake, y más tarde a las 8:30, Whitecaps contra Atlante. Tu equipo, tu Cruz Azul, va a tener actividad el próximo jueves ante Filadelfia con la ausencia de Cristian Ebere, quien por problemas de visado no pudo realizar el viaje y se perderá esta primera fase con el Cruz Azul. Al ser nigeriano, hay algunas restricciones por parte de Estados Unidos hacia esta nación, y por eso Cristian Ebere no podrá y no realizó el viaje. Se espera que el Cruz Azul tramite esta visa para lo que serán las siguientes etapas de la máquina. Por lo pronto se la va a jugar sin este jugador, que es importante, un revulsivo clave, Cristian Ebere, y no va a poder estar en estos partidos de la Leagues Cup. Insisto, en la que los equipos mexicanos buscan la revancha ante los equipos de Estados Unidos, y sobre todo equipos como Cruz Azul, como América, como Chivas, obligados a ser protagonistas, Toluca. Y por parte de la MLS está el Inter Miami de Lionel Messi, el Los Ángeles FC y el Galaxy, que son los equipos hoy que pintan más fuertes y más poderosos en esta competencia. Bien, en torno al caso de la FIFA, continúan los problemas con la FIFA. Parece que la luna de miel del Mundial terminó muy pronto y crece la presión interna y externa contra Infantino tras el proyecto fallido de inversión en la FIFA. Así es, se están ya colocando o más bien moviendo las piezas para que el presidente aún de la FIFA, Gianni Infantino, salga. Y bueno, pues se habla de que Gianni Infantino está recibiendo mucha presión por esta fallida intención o proyecto fallido de la inversión en donde se pretendía privatizar el Mundial y la Copa del Mundo y el Mundial de Clubes, y Infantino está moviendo sus piezas para permanecer. Según agencias, convocó este día a los altos cargos de la FIFA a una reunión en Rabat. Así es, y bueno, pues ahí, esto debido a la crisis generada por esta fracasada intención de crear una filial para comercializar la fase final de la Copa del Mundo. Según algunos medios, Infantino ha convocado la reunión después de que se viera obligado a retirar su plan de crear esta empresa FIFA Forward Enterprise, una empresa encargada de gestionar los aspectos comerciales y operativos de los torneos de la FIFA. Y bueno, así esta situación que ha escalado de manera importante, pues también el responsable de desarrollo mundial de fútbol de la FIFA, Arsène Wenger, el técnico francés, el secretario general Matías Grafström y el príncipe Ali, presidente de la Federación Jordana de Fútbol, dejaron clara su oposición a la iniciativa de Infantino que estuvo en Marruecos la semana pasada. Arsène Wenger afirmó en un comunicado difundido a través de la FIFA que descartar el plan era absolutamente necesario e incuestionable, mientras que Grafström calificó la última semana como una serie de acontecimientos tristes y censurables en un correo electrónico interno dirigido al personal del organismo rector del fútbol mundial. Por su parte, el príncipe Ali acusó a la FIFA de crear una situación que equivale a un chantaje en relación con los premios no pagados y el apoyo a la reelección de Infantino. ¡Qué problemón! También ciudades que fueron sedes del Mundial anterior, del 2026 en Estados Unidos, están también clamando por una especie de pago. Así es, sedes del Mundial exigen a FIFA cumplir con promesa millonaria. Insisto, esta luna de miel se terminó de manera abrupta. La FIFA enfrenta este nuevo reclamo por parte de las ciudades de Estados Unidos que albergaron partidos del torneo. Los comités organizadores locales aseguran que el organismo todavía no les entrega una aportación económica prometida como parte del legado de la competencia. De acuerdo con información en diversos reportes, cada una de las 11 sedes estadounidenses recibiría $1,000,000 para desarrollar canchas pequeñas y apoyar proyectos sociales relacionados con el fútbol. El monto pendiente ascendería a $11,000,000, aunque el supuesto compromiso no fue anunciado públicamente ni quedó establecido en un documento conocido. Bien, tremendo escándalo en la Liga de Béisbol de verano en México, la Liga Mexicana de Béisbol, la LMB, después de lo que ocurrió en la tarde del domingo en el Conato de Bronca, en el duelo entre los Toros de Tijuana y los Acereros de Monclova. Ya hubo sanciones, y sanciones históricas. Así es, porque el venezolano que bueno, pues fue protagonista de este altercado, de esta bronca, de este conato de bronca descomunal, Danry Vázquez, es suspendido de manera indefinida por parte de la liga y quedó fuera de los Toros de Tijuana tras darle un golpe a su rival, a uno de sus rivales, y posteriormente patearlo ya que estaba en el suelo. Así que bueno, pues este jugador, Danry Vázquez, venezolano, queda fuera, expulsado. Rodolfo Amador fue el que recibió el puñetazo del venezolano, quien reaccionó de manera violenta tras ser puesto out entre tercera y home. Le pegó un par de golpes en el rostro, cayó de inmediato y luego Vázquez intentó patearlo y las bancas se vaciaron. Así que la sanción a Danry Vázquez es ejemplar y se queda fuera ya de la competencia este venezolano, que bueno, pues increíble y en escandalazo, ya a una semana de que arranquen los playoffs de la liga, larga liga o no ante liga de verano del béisbol en México. Pues Danry Vázquez queda fuera. También hubo otros suspendidos de ambas novenas, tanto de Acereros de Monclova como de los Toros de Tijuana, que protagonizaron esta lamentable situación el pasado domingo, ¿no? Y bueno, pues ahí está lo de Romina Hinojosa, que bueno, pues habrá este día, y pues ahí recorrió por ahí en esta etapa contrarreloj este martes 21 kilómetros en 31 minutos, y bueno, completó esta etapa número 4 del Tour Femenil, del Tour de Francia Femenil en el ciclismo, en el lugar número 108 de la contrarreloj, una carrera extenuante. Y bueno, pues ahí del equipo Lotto Intermarché fue la encargada de arrancar la etapa 4 para esta chica Romina Hinojosa, mexicana, novia de Isaac del Toro. Y bueno, pues ahí sigue participando. Veremos hasta dónde le alcanza a la mexicana Romina Hinojosa. Hasta aquí la información deportiva más importante de este martes. Les deseo a la gente que tenga una excelente noche. Cuídense mucho. Regreso a los micrófonos a cabina.
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21: Y ahora nos vamos hasta NTR Guadalajara con mi compañera Nidia Cervantes. Adelante, Nidia, te escuchamos. Muy buenas noches.
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30: Alberto, muy buenas noches desde Jalisco. Compartir tu información, decirte que este día la Comisión Estatal de Derechos Humanos Jalisco dio a conocer la lista de colonias que serán consideradas para la aplicación de descuentos en el cobro del servicio del Sistema Intermunicipal de los Servicios de Agua Potable y Alcantarillado entregada al Congreso del Estado. Este listado, Alberto, hay que decir que incluye la información requerida respecto a las quejas relacionadas con el desabasto y la mala calidad del agua potable en colonias de los municipios vinculados al CIAPA, Sistema Intermunicipal de los Servicios de Agua Potable y Alcantarillado. Decirte, Alberto, que de acuerdo a lo que señala la Comisión Estatal de Derechos Humanos en un comunicado, la respuesta institucional integra la información correspondiente a los expedientes que cumplen con los criterios establecidos en el decreto, así como un anexo que identifica 243 colonias y 4 municipios donde se han presentado asuntos relacionados con el suministro o la mala calidad del agua potable en Guadalajara, San Pedro Tlaquepaque, Tonalá y Zapopan. También indica que, de acuerdo con la información remitida, durante el periodo comprendido del 6 de diciembre de 2024 a julio de 2025, la Comisión Estatal de Derechos Humanos recibió 151 quejas relacionadas con el CIAPA. De ellas, 21 correspondieron a quejas colectivas y 102, Alberto, se vinculan con los supuestos previstos en el decreto legislativo. También decirte, Alberto, que de acuerdo con el especialista Hermes Ulises, investigador y académico de la Universidad de Guadalajara, él señala que la presión social obligó al CIAPA, Alberto, a reconocer la crisis en la calidad del agua que negó durante años. Sin embargo, se desconoce, dice, si la omisión ocurrió porque los controles de calidad estaban fuera de norma o porque simplemente se dejaron de aplicar, escenario que resultaría aún más grave. También Hermes Ulises criticó que durante los últimos 30 años, Alberto, haya imperado el amiguismo en la contratación de personal dentro del CIAPA, permitiendo el ingreso de perfiles sin las aptitudes técnicas o administrativas requeridas. También reprochó la falta de consecuencias contra los responsables del deterioro del organismo. Dijo, debe haber sanciones económicas, administrativas o penales, dependiendo la gravedad de la falta. También para Hermes Ulises, el punto medular de la crisis radica, Alberto, en los focos de contaminación industrial. Explicó que diversas empresas siguen vertiendo sus desechos en los cauces que alimentan los principales cuadros de distribución en la zona metropolitana de Guadalajara, por lo que urgió a auditar qué plantas de tratamiento no funcionan o resultan ineficaces. El investigador dijo que esta situación, Alberto, pone en riesgo la salud pública por la acumulación de sustancias tóxicas en el agua de uso doméstico, derivando en padecimientos que van desde infecciones cutáneas y gastrointestinales hasta afectaciones graves como insuficiencia renal y cáncer, entre otras. El investigador exhortó, Alberto, a la ciudadanía a mantener la exigencia ante las autoridades y llamó al gobierno a aplicar inspecciones estrictas a comercios e industrias para frenar las descargas ilegales en las fuentes de abastecimiento. Escuchamos a Hermes Ulises.
0: La política que están tratando de implementar de hacer infraestructura no es el punto medular del problema. Aquí lo que tendremos que identificar con mucha precisión es que cuáles son precisamente las fuentes de contaminación que van a parar precisamente a los centros de abastecimiento, supuestamente de un agua que ya ha sido potabilizada. Porque si nosotros hacemos infraestructura, reforzamos o mejoramos las plantas de tratamiento, pero no atacamos el punto medular, que es de dónde viene la contaminación, pues en realidad poco vamos a solucionar.
30: También comentarte, Alberto, que la presidenta municipal de San Pedro Tlaquepaque, Laura Imelda Pérez Segura, se presentó este día ante el Tribunal de Justicia Administrativa del Estado para consignar un pago por 7.662.213 pesos en favor del CIAPA. La alcaldesa detalló que la medida la tomó luego de que el organismo operador del agua se negara a recibir el recurso de forma directa y a proporcionar clave interbancaria para efectuar la transferencia económica. Asimismo, denunció que la institución no ha entregado la totalidad de documentación que respalda los cobros correspondientes, como el organismo no ha querido recibir el pago y la información que les entregó sigue incompleta. Bueno, dice la alcaldesa, recurrimos al Tribunal de Justicia para realizar la consignación y solicitar que se les entregaran los recibos correspondientes a las cuentas que están pagando. También detectaron cobros ilegales y cuentas ajenas a los municipios. Esto dijo que en 2024 el CIAPA le notificó al ayuntamiento un presunto adeudo superior a los 200 millones de pesos. Luego de más de un año de exigir el desglose, el gobierno municipal detectó que 95 de las 200 cuentas entregadas originalmente no pertenecían al municipio, por lo que iniciaron un proceso de depuración profunda. Durante la revisión técnica y jurídica se identificaron irregularidades como anatocismo, aplicación ilegal de cobro de intereses sobre intereses, también la prescripción, aplicación de esta figura jurídica en los casos donde la ley lo permite, temporalidad, el pago consignado cubre de octubre de 2024 a diciembre de 2026, saldando toda la responsabilidad de la gestión actual. Fue lo que dijo la alcaldesa de San Pedro Tlaquepaque, Laura Imelda Pérez Segura. Alberto, la información desde Jalisco. Muy buenas noches.
4: Estamos padeciendo, porque así lo decimos, porque está fuera de la ley, campañas adelantadas, promovidas principalmente por el partido en el poder, Morena, y además de sus partidos aliados, el Partido Verde y el Partido del Trabajo. Desde el mes pasado ya tenemos a militantes de la Cuarta Transformación haciendo campaña en 17 estados de la República, como si fuera una campaña, ¿eh? Parece una campaña, entonces es una campaña. Se utilizan recursos, no sabemos si sean públicos o privados, pero hay recursos para que los aspirantes puedan recorrer las diversas ciudades o las diversas calles de cada una de las entidades del país. A finales de este mes de agosto, Morena dijo que va a lanzar la convocatoria para las coordinaciones distritales de la defensa de la transformación y la soberanía. Esto quiere decir que son convocatorias para que aquellas personas que quieran ser diputados federales, aquí pueden incluir a los actuales diputados que por última vez se pueden reelegir en el sistema político mexicano. El día de ayer, el coordinador de los diputados de Morena, Ricardo Monreal, solicitó a Morena, su partido, que no le pongan el candado de que aquellos diputados en activo que quieran buscar su reelección soliciten licencia. Ricardo Monreal dijo que sería muy complicado para la vida legislativa porque en muchas ocasiones ya no hay un suplente que pueda estar en lugar del diputado que busca su reelección. Este fue el llamado que hizo el diputado de Morena, Ricardo Monreal.
5: Y ahora, este día lunes 3 de agosto, se iniciaba el proceso de inscripción para los que deseaban reelegirse. El partido ha anunciado Morena que no es esta fecha, sino que a finales de agosto lanzará la convocatoria para la reelección. Y también ha señalado que habrá nuevas reglas, no las mismas que se están aplicando para el caso de coordinadores estatales. ¿Qué quiere decir esto? Que finales de agosto lanzarán la convocatoria. Y propuesta respetuosa a Morena es que no se permita las mismas reglas, es decir, que no se separen del cargo los legisladores, porque tendríamos dificultades para la incorporación de suplentes, dado que en algunos casos no hay suplentes y son los que ahora están fungiendo como propietarios.
4: La presidenta de la Cámara de Diputados, la panista Kenia López Rabadán, dijo que esa será una decisión interna del partido político, pero llamó al Instituto Nacional Electoral a revisar estas campañas adelantadas que se padecen en México. Dijo la presidenta de la Cámara de Diputados que en México no se permiten campañas adelantadas y el INE tiene que actuar. Escuchemos a la panista Kenia López Rabadán.
6: Mira, por ser un tema de un partido político distinto al mío, si me permites voy a verbalizar de manera absolutamente respetuosa y diré, ellos decidirán. O sea, me refiero a el partido de Morena definirá sus reglas, definirá si les piden solicitar licencia, como ahora está sucediendo para quienes aspiran a las gubernaturas o no. Yo creo y espero que siempre, tanto Morena como todos los demás partidos, pues lo hagan en el marco de la legalidad. Me refiero a no con una posibilidad de violar la ley, sino al contrario, de apegarse a la misma, sobre todo para quienes hacemos leyes en términos, digamos, de congruencia. Entonces, yo creo que será una decisión del partido político de Morena y ojalá y pues lo puedan hacer sin lugar a dudas en las mejores condiciones posibles. No hay, al día de hoy, digamos, la primera semana de agosto, estamos a menos de un mes de que inicie el primer periodo ordinario de sesiones del tercer año legislativo, no hay, cuando menos, una comunicación con una servidora como presidente de la Cámara para construir ese acuerdo.
4: Este día, la presidenta nacional de Morena, Ariadna Montiel, dijo que está de acuerdo en que aquellos diputados que buscan su reelección, pues se mantengan en su cargo como se los permite la ley. Dijo que una vez que empiecen las precampañas, ya en enero, ahí sí la Constitución les obliga a pedir licencia. Pero antes, para buscar las coordinaciones distritales de Morena, ahí no hay necesidad de que pidan licencia, aunque pidió esperar a la convocatoria que será emitida a finales del mes de agosto. Escuchemos a la presidenta nacional de Morena.
7: Hay que separar los procesos. Nosotros estamos en la definición de nuestros coordinadores de la defensa de la soberanía. Eso implica procedimientos internos dentro del movimiento. Y cuando estén las candidaturas oficiales del 2027, ya para el proceso electoral, tenemos que apegarnos a la ley. ¿Y qué nos dice la ley electoral? Los diputados no pueden hacer campaña pues en el horario laboral, digamos, ¿no? Entonces, pues lo más recomendable, que además se dediquen al activismo, pues es que pidan licencia. Pero no es una obligación de ley, ¿sí? Entonces, en su momento, en el proceso electoral, con candidatos es un asunto. Y con nosotros, en el proceso interno, es como lo establezca la convocatoria del Comité Ejecutivo Nacional, que hemos estado platicando. A diferencia de los coordinadores estatales, en el caso de los coordinadores federales, además por el tiempo en el que estamos, en este momento no será necesario que pidan licencia para participar en las coordinaciones, ¿sí?
8: No será necesario.
7: En este momento a las coordinaciones estatales, ya en el proceso electoral ya es otro tema, pero yo les pediría esperar a que emitamos la convocatoria.
4: Y así, como usted escucha, estamos hablando de elecciones, estamos hablando de campañas, y eso que la ley no lo permite. Pero así está nuestro sistema político mexicano, ya lo sabemos. El político piensa en la siguiente elección después de haber ganado la que estaba en el presente. ¡Ya nos vamos! A nombre de todas y todos los que hacemos posible esta segunda emisión de Informativo NTR, le agradecemos muchísimo su compañía ya esta noche de martes. Yo lo invito a que al filo de las 10 de la noche pueda ver el noticiero con Ortega a las 10 de El Financiero Televisión, o lo puede escuchar en esta cadena nacional de radio a las 10 de la noche con Ortega a las 10. Y el día de mañana pueda acompañar a todo el equipo de Guillermo Ortega Ruiz en la primera emisión de Informativo NTR a partir de las 7 de la mañana. Yo lo dejo en compañía de don Miguel Reyes Razo y sus crónicas 760 aquí en la capital de la República Mexicana. Muchísimas gracias por su atención, que descanse y que pase muy buenas noches. Hasta luego.
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Crónicas 760. Señoras y señores, muy buenas noches. Bienvenidos sean todos ustedes a Crónicas 760 a través de ABC Radio Cañón. Son exactamente las 8 de la noche, las 20 horas, este día 4, el cuarto día del mes de agosto del año 2026. Aquí en las inmediaciones de Estudios Tepeyac llueve. Llueve desde, creo que la Diana Cazadora, Chapultepec. Ese rumbo a la colonia Anzures, parte de Polanco, parte de la colonia San Rafael, parte de ya esa colonia Tabacalera, ya es en forma no una precipitación caudalosa ni escándalo, pero muy fría, muy fría y constante, pertinaz, ese, no llega a chipi chipi, pero como le decía yo a alguna persona hace unos momentos ahí en la Cámara de los Senadores, donde me convocaron para una consulta y trámite, puesto que ahí hago para divulgación, para conocimiento de muchas entrevistas a personajes que muchos nos han dado, dan o persisten en esa tarea de divulgarse, de decirse, de contarse, de resumirse, de mirarse. Y entonces me convocaron y entonces empezó a llover ahí como a las 5 de la tarde en esa zona. Y a las 6 y 10 o algo así parecía que se había disipado, que había sido una nube efímera, pronta, fugaz, y que no, pero seguía exigiéndonos sacar el paraguas, ponernos la gabardina, protegernos, en fin, de la lluvia. Y aquí estamos cuando son las 8 de la noche con 2 minutos, aquí en Crónicas 760 a través de Radio Cañón, con la producción de Juan Carlos Cárdenas Chaparro y nuestro compañero en los controles, nuestro Diego Armando Montes. Aquí Reyes Razo le saluda y le pone a sus órdenes los teléfonos, el número telefónico. No hay tantos, solo hay uno. Entonces no encaje el plural, los teléfonos. El teléfono es 55, el número telefónico, repito, 55 55 18 77 60. 55 55 18 77 60. Le repito, llueve, hace frío, empieza a mudarse, por mucho que todavía es el verano, ¿no? Tenemos días, a ver, la primavera de 21 de marzo a abril, mayo, junio, verano, julio, agosto, septiembre, no, estamos a mitad de verano. Entonces, sí, no, son días. Y ayer le hacía yo mención a la fluidez de un tráfico, pero qué ciudad, qué llena de baches, pero qué llena de inseguridad, qué llena de miedo la ciudad. Sí, me dirán que ha bajado, qué bueno, se celebra, se festeja, que, bueno es decir, no se festeja, bueno, reconforta o se ve con interés, se cree que la criminalidad va en descenso, pero el clima de miedo no, pero el clima de temor no, el clima, la atmósfera de terror, de zozobra, de auténtico riesgo, no nos abandona, no se va, no se disipa, al contrario. Oiga, quieren entrar aquí 40 mil ciudadanos haitianos,
o 50.000, o bueno, quiere vaciarse a Haití para no sé cuánto, pero ese país quieren venir a México y están congestionando la frontera sur de México. Pero ¿para qué? Que con todo respeto, que ¿cómo no se normará nuestra política de asilo, nuestro acoger, recibir, acomodar, convivir con extranjeros, como ha ocurrido en 73, por ejemplo, cuando el golpe de el 11 de septiembre de 1973, aquel lunes 11 de septiembre, nos sobresaltó la noticia del golpe en Chile. El general Pinochet, con sus generales Light y no me acuerdo cómo se llama el otro, se sublevó, desconoció el gobierno del presidente Allende, dispuso bombardeos sobre el Palacio de Gobierno, el Palacio Nacional de Chile, la sede del Poder Ejecutivo de la República de Chile, residencia o despacho por lo menos del presidente Salvador Allende, muy querido, muy admirado, lo habíamos recibido aquí en México con una enorme festejo nacional, una recepción que ese hombre, cuando yo le pregunté en la residencia del embajador de Chile en México, aquí en las Lomas de Chapultepec en aquel entonces, le dije, oiga, señor presidente, ¿cómo vio la recepción que le dio el pueblo de México? Y me dijo, ¿cómo la vi? No, ¿cómo la viví? Y esa fue la respuesta, estaban otros reporteros, y fue las 8 columnas de aquel de periódico Excelsior de aquella época, cuyo director, el señor Julio Scherer García, llegó en esos momentos a la residencia, a la sede diplomática de Chile, en compañía de expertos taquígrafos parlamentarios que le prestaba el presidente de la República, al que detestaba y al con quien estaba muy enemistado, pero le pedía favores, y el otro presidente se la hacía, de prestarle taquígrafos parlamentarios, una serie de maquinitas muy singulares, muy especializadas y muy duchos, muy expertos, el equipazo de los taquígrafos parlamentarios que entonces había en Presidencia de la República de México, y que hablaban, estaban atentísimos a los gestos, hasta a los silencios del presidente, y en las grandes reuniones que se hacían de madrugada, al amanecer, al anochecer, al atardecer, y que podían durar días y días, y seguir. Bueno, muy preparados, y unas maquinitas muy especiales que creo que se usan en todos los parlamentos del mundo, creo. Pero ese día que estábamos ahí, habíamos llegado López Dóriga, Joaquín López Dóriga, mi cuate, mi gran amigo, mi cuate. Como todos ya lo somos cuates, pero somos grandes amigos, y soy muy agradecido con él, con Joaquín López Dóriga, el güero, que nos conocimos desde 1968 en el Heraldo de México, cuando comenzábamos, yo al lado del maestro Luis Espota, en el suplemento cultural del Heraldo de México, y él que venía de una universidad y entraba al Heraldo de México, y don Mario Santos Coy, que lo comisionaba para recorrer el aeropuerto, para ver quién iba, a dónde iba, quién llegaba, de dónde venía y para qué estaba aquí. Bueno, entonces eso fue la primera fuente informativa de Joaquín López Dóriga en 1968. Nadie lo inventó, ni papá poderoso, ni mamá, más allá de la energía y la cultura de su mamá, que tuve el privilegio de conocer y respetar y tratar y admirarla, la señora Velandia, López Dóriga, de López Dóriga. Bueno, pues le decía que entonces en el salón oficial del Aeropuerto Internacional de la Ciudad de México, pues llegaban los embajadores, llegaban los personajes, llegaba el vicepresidente de la Unión Soviética, Nastas Mikoyan, por ejemplo, ¿no? O venían asilados, o venían personajazos de la cultura, y vinieron chilenos
pero como habían venido argentinos de gran cultura, poetas, escritores, periodistas, actores, en fin, con ideas, con entusiasmo, con rotos, porque se separaban de su patria, de su suelo materno, de sus muertos, de sus tradiciones, de su historia, de su ser. Entonces sí es. Y bueno, también vinieron, bueno, qué decir, después de la guerra española del año 36 al 39, mi querido maestro Spota se ganó sus primeros pesos en el periodismo tomando fotos cuando bajaban de los barcos en Veracruz. Ahí estaba, comenzaba como fotógrafo, porque él aficionaba, amaba la fotografía, el maestro Luis Spota, antes de ser el reporterazo, bueno, y siendo ya reportero, cultivó el amor por la fotografía. Era un gran fotógrafo, le gustaba fotografía, vivía en la fotografía. Es muy bonito ser fotógrafo, ¿eh? Tengo grandes amigos fotógrafos. Aquí ha estado alguno de los Casasola, aquí ha estado Durán, Gustavo Durán, que es un fotógrafo compañero mío en Excelsior, de una tradición, premio nacional. La foto de un niño, de un padre con su niño muerto en el Estadio Olímpico de la Ciudad Universitaria, al entrar a un juego de fútbol, una muchedumbre muere congestionada por sí misma, aprisionada por sí misma, queriendo entrar por el túnel, creo que el túnel 17 del Estadio de Ciudad Universitaria. Y la foto que consigue Durán, Gustavo Durán de Huerta, es patética, dolorosa, estremecedora. El padre tiene a su niño muerto, el cadáver allí, y se culpa, la mirada es de culpabilidad, porque él le dice, ¿cómo que no entramos, hijito? Entramos, vas a ver, ni que no tuvieras papá y que no fuera yo quien soy. Y entraron y se colapsó la muchedumbre y murieron 17, 18 personas. Bueno, no, mortandad. Pero Gustavo logra una gran fotografía ahí. Bueno, hablo del amor a la fotografía, el testimonio, lo que vale una fotografía. La imagen, que ya está gastada la frase, pero sirve, dice más que un discurso, más que mil palabras. Una foto, un gesto, dice más de mil palabras. ¿Y sí? ¿Qué más puede decir ese hombre que tiene allí? El cadáver. Es eso, un cadáver, su hijito, que 30 segundos antes estaba lleno de vida. Oye, papá, vamos, sí, entramos. ¿Cómo que no, hombre? ¿Quién dice que no? ¡Pum! Un golpe de muchedumbre y se acabó el oxígeno, muerte instantánea. Fíjate, ¿cómo es la naturaleza, no? ¿Cómo es posible que podamos morir, que muramos en una condición de esas, de gran festejo? Vamos a ver a nuestro equipo, en el caso que hay, creo que era un clásico Universidad y América, ninguno de los dos es mi equipo es el Atlante, desde que era yo niño, pero bueno, el fútbol es muy bonito, que los botines de quien sea hay que saber admirarlo, hay que apreciarlo, hay que valorarlo. Por cierto, que dicen que cumple un programa de Eduardo Orbañanos, 29 años o algo así por el estilo al aire. Bueno, pues ojalá y cumpla muchos más, que le vaya muy bien. Fue portero del Atlante, Orbañanos. Y tiene ahí a Enrique Burak, que es muy buen comentarista. Muy bueno Enrique Burak. Como de Valdés, y luego este muchacho Alonso. Es muy bueno Alonso, y además tiene que levantar como a las 4 de la mañana. Esas mal levantadas. Eso es un reportero, ¿sabe? Nos levantábamos a las 3 de la mañana en 1970 para trabajar para el día de la tarde. Nos entregaban 25 pesos para que recorriéramos delegaciones de policía, y el taxi nos cobraba 12.50 a la hora. En 1970, 12.50 la hora. Es decir, un dólar era 12.50.
Entonces paramos un taxi a las 3 de la mañana en la calle. Oiga, lléveme, arrancamos de aquí en la primera, en el Carmen, y luego vamos a la segunda, vamos a la tercera, que está aquí en Potasio, ¿no? Que aquí cerca del eje. Vamos a la quinta delegación, vamos a la sexta, que está aquí en el centro, la séptima, que estaba aquí en Santa María de la Redonda, la octava, que era la esquina de Obrero Mundial y Avenida Cuauhtémoc, la novena en el pueblo de Tacuba, como decían, la novena ya por donde está la iglesia de San Gabriel, la delegación de policía, la novena, la décima, que estaba en Mixcoac, la catorceava en Azcapotzalco. En 2 horas andábamos, corre, corre, corre, corre. Y llegábamos a la estación del Ministerio Público y le decíamos, a ver, pues, ¿qué pasó? Pues, soy el reportero de aquí, bla, bla. Entonces le ponían a uno las actas de la noche. Y pues, bueno, pues era un hombre a media calle que había cometido una falta administrativa. Es decir, había tomado la calle por WC, por sanitario, por retrete, ¿verdad? Y pues habían llevado a la cárcel. Tenían que pagar una multa o estar 2 días encerrado. Pues era una situación de si hay una celda para inocentes, porque pues desde luego todo el que llega lamentablemente cae a la delegación. Pero ahí en la novena decía celda para inocentes, porque tiene su humor. Estos cuates, ¿verdad? Ya ahí están adentro de... cuando vean que triste me encuentro tras de las rejas, ¿no? Y empiezan a despotricar contra autoridades y en fin, algunas se lo merecen desde luego, pero en fin, bueno, pues ya están ahí en la y entonces corríamos, como llegábamos, ya terminaban esas 2 horas de taxi, pagábamos 25 pesos al taxista y es decir su tarifa, y nos reuníamos en la redacción en la esquina de Valderas y Morelos, a la redacción con el gran director, don Raúl E. Puga. Ya estaba ahí él, distinguidísimo, muy bien vestido, había leído los periódicos, estaba tomando taza de café, ordenando cómo iba la plana, y estaba esperando la última nota, que ¿quién la traía? La gran renoticia, el gran accidente. Hoy la gran noticia, todo el noticiario es muerte, muerte, muerte, detención, asesinato, juicio, entierro, encierro, encierro. Oiga, qué cosa, pero ¿cómo es posible que haya un padre? A ver, que le diga a su hijita, vamos a meterte a una escuela militarizada. ¿Qué es eso? ¿Qué es eso? ¿Cómo que mi hija se va? ¿A qué? Y sobre todo una niña, una jovencita, una adolescente. ¿Cómo voy a soltar a mi hija así? ¿Cómo es posible? ¿Qué me mueve, padre? ¿Qué me mueve, madre? Sí, hijita, vete ahí. ¿Qué es eso? A ver, ¿qué es lo que quieres ser? ¿Qué persigues? ¿No vas a jugar a las muñecas ya cuando tienes 13, 14, 15, 16? ¿Sabes que tenga esta niña Daphne o algo así por el estilo? ¿Pero cómo le ha acompañado a su mamá? ¿Qué le ha enseñado? ¿Qué ha visto? ¿Con qué amistades? Por eso le decían, soy, ¿con quién te juntas? Es que hay gente, pues soy experto en adolescencia y somos en carácter de infancias. ¿Quién los faculta? ¿De dónde salen? Y se ponen a dar consejos a tontas y locas y recomendaciones. No, bueno, esto tiene un antecedente, venimos de antecedentes. ¿Quiénes son nuestros antecedentes? Nuestros papás, nuestros padres son nuestros antecedentes, y abuelos, y tíos, es decir, familia, medio en que se vive. Hoy el doctor Lorenzo Meyer, en un programa,

muchachos aman los libros como algunos los aman por encima de todas las cosas y los han leído y han dispuesto de grandes y buenas lecciones. No todos los muchachos que van a llegar a la universidad vienen de los mejores colegios como antecedente, como precedente, como formación, del que llegan muchachos del Liceo Francés, por ejemplo, o que pueden ir al ITAM. No todos. Y el doctor Lorenzo Meyer, que dice, bueno, yo no fui a la UNAM, fui al Colegio de México. Bueno, pero con una exigencia de saber que hay que ver. No es de echar un volado, o vamos a cuentearnos aquí al maestro, un maestro barco, como les decían antes, un maestro buque. No. Y además en la educación, no todos podemos ser filósofos, no todos podemos ser contadores, digo, hay contadores y maestras y maestros en contaduría. Conozco a la, bueno, estoy por hablar con Manuel Perlo Cohen, por ejemplo, un experto en aguas. Ah, bueno, pero primero estudió economía aquí en la UNAM, en la Universidad Nacional Autónoma de México. Y ya preparado, migró como la señora presidenta. A ver, bueno, todas las muchachas de México, todas las muchachas que van a la universidad tienen la educación, la formación que disfrutó para formarse académicamente hablando, para hacer conciencia, para tener visión. Todas las mujeres de México, no, como la presidenta, nuestra presidenta, mi presidenta, la doctora, pues no. Entonces, ahí en el crisol de la educación, en esa gran, como decía el rector en una gran declaración de La Fuente, me decía, es que la universidad es un proceso siempre inacabado, siempre. Sí. ¿Por qué? Pues por su conglomerado. La universidad son los muchachos y las muchachas y los muchachos, y las profesoras y los profesores y los catedráticos y los sabios. Y hay jerarquías, van subiendo conforme. Bueno, y hay una cúpula de muchachos, de superchichos, que son los que llevan las riendas de la universidad. No es así. No es porque yo digo. Entonces, observar con. Sí, y que lleguen dos abogados. No sabe hablar ese abogado, por lo que. Cuantimás. Dice. Esto y cuantimás. ¿Qué se va a decir? Por favor, échese una vueltecita con algún libro de gramática, con el dardo en la palabra, un poquito de lectura. El amor al libro. Este es el libro, aquí tengo a Harold Bloom, genio se llama. Bueno, es que se ocupa de genios que lo son, que nos han dejado grandes. Aquí estaba hablando de Miguel de Cervantes, por ejemplo, así como para comenzar, ¿verdad? Pero lo que más pena me da, de las de allí, y noté. Bueno, aquí es Miguel de Cervantes, dice Harold Bloom, dice, pero lo que más pena me dio de las que allí vi y noté fue que, estándome diciendo Montesinos estas razones, se llegó a mí por un lado uno que yo le viese venir, sin que yo le viese venir, una de las dos compañeras de mi ventura, una de las dos compañeras de la sinventura Dulcinea, y llenos los ojos de lágrimas, con turbada y baja voz me dijo, mi señora Dulcinea del Toboso, besa a vuestra merced las manos y suplica a vuestra merced se la haga de hacerla saber cómo está y que por estar en una gran necesidad, asimismo suplica a vuestra merced cuán encarecidamente puedes su servicio de

0: prestarle sobre este faldellín que aquí traigo de Cotonia nueva, media docena de reales, a los que vuestra merced tuviere que ella da su palabra de devolvérselos con mucha brevedad. Bueno, Cervantes, pero se ocupa de los grandes genios de la literatura, de las grandes obras, Michel de Montaigne, de Shakespeare, de Chekhov, de Goethe, Johann Wolf von Goethe, en fin, con un amor, el amor al libro, el respeto al libro, el gusto por el libro. Se deriva, créamelo, en el libro hay una serie de curas, de recetas de bienestar, que no están diciendo tome esto, come aquí, pero cuando usted lee eso y entra, hoy me recordaba a Federico Cabel, que hoy se cumplen años de la muerte de Juan Ruiz de Alarcón, y que allá en Taxco de Alarcón se están celebrando, ya no como antes en tiempos de Héctor Azar, las jornadas alarconianas, que tanto estudió la mamá de Federico Campbell, la poeta, escritora, Margarita Peña, que en paz descanse. Entonces, es el libro, y en el libro, entonces, ¿cómo es posible que, sí, que mi jefa, ¿cómo se educa un niño? ¿Por dónde se le, qué universo se le quieren enseñar? ¿Cómo es la palabra? Nunca va a encontrar un niño, alguien más desinteresado que sus padres. Nunca, nunca. Solo el padre, solo los padres, la madre, el padre, la madre, aman tan leal y tan desinteresadamente a sus hijos. 2027, Crónica 760, aquí en Radio Cañón. Ya Juan Carlos Cárdenas Chaparro, ya mi queridísimo cuate Diego Armando Montes, que le corte porque tienen ellos también que hablar. Sea pues la voluntad de la producción aquí en Crónica 760, Radio Cañón, Reyes Razo, servidor. Adelante.
1: 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La temperatura en Vox.
2: 20 grados.
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0: Dice aquí, la semana pasada empecé a permitir a mi mujer sentarse conmigo a comer al extremo de una larga mesa y a que contestara, aunque con la mayor concisión, las pocas preguntas que le hacía. No obstante, como el olor de Yahoo continúa molestándome, siempre tengo la nariz atiborrada de ruda, lanzada u ruda, lavanda u hojas de tabaco. Y aunque es muy difícil para un hombre bien entrado en años deshacerse de viejos hábitos, no he perdido por completo la esperanza de poder tolerar alguna vez la compañía de un vecino Yahoo sin los recelos bajo los que aún me encuentro ante sus dientes y sus garras. Mi reconciliación con la especie Yahoo en general no resultaría tan difícil si se contentaran con solo aquellos vicios e insensateces que la naturaleza les ha otorgado. Esto se trata del Lemuel Gulliver. Se trata del Lemuel Gulliver. Se ha oído hablar de los... De regreso de su cuarto viaje al país de los sabios y virtuosos Hoinimus, los caballos, y de los horribles Yahoos, nosotros, los humanos, Gulliver habla y no habla en nombre de Jonathan Swift. Después de todo, el pobre Gulliver, como Swift, era un Yahoo, es decir, un ser humano. Los caballos siguen siendo caballos, así hayan sido idealizados. Los humanos conservan la imagen de lo humano, así hayan sido envilecidos. Swift, Jonathan Swift, no puede pretender que nos identifiquemos con Gulliver, y sin embargo, tampoco podemos repudiarlo. Los viajes de Gulliver es una sátira válida, es una sátira salida de madre, y sigue siendo incomprensible que el primero y el segundo viajes a la tierra de Lilliput y a los hayan perdurado como libros para niños. Dice, y es una sátira salida de madre, y sigue siendo incomprensible que el primero y el segundo viajes a la tierra de Lilliput son los diminutos, los liliputienses, y a Brobdingnag hayan perdurado como libros para niños. Swift, el autor, Jonathan Swift, meditó extensamente sobre la locura y él mismo acabó loco, víctima de una condición fisiológica. Aunque Swift será recordado siempre como satírico, su arte grosero arrasa las superficies para dejar al desnudo la verdadera realidad de hombres y mujeres, el corazón de su genio es la ironía con la cual se dice una cosa cuando se quiere decir otra. Swift nos perturba porque su ironía parece no tener límites. Los mejores escritores ingleses, Shakespeare y Chaucer, son ironistas heroicos, pero mantienen sus ironías bajo control, excepto en casos extremos como En medida por medida, obra de Shakespeare, o en el cuento del bulero de Chaucer. Pero en Swift la ironía anda suelta y alcanza una turbulencia desbocada, en especial en el cuarto de una barrica. Ahí William Blake escribió que la exuberancia es belleza. Según esta medida, podemos decir que el feroz Swift es creador de una inmensa belleza. Bueno, cuando... ¿A qué nos obliga estas líneas? A buscar el libro de Jonathan Swift, el de los viajes de Gulliver, y a ver por qué, después de leer, comparar lo leído, lo que fuimos a buscar a las páginas del propio Swift, para ver si tenía razón a juzgarlo así, Harold Bloom, en esta obra que se llama Genios, y en el que examina a 100 grandes escritores de la, por ejemplo, comparar a observar el arte de Miguel de Cervantes y el arte de William Shakespeare, el arte del Quijote de La Mancha y Hamlet de Shakespeare, o El sueño de una noche de verano, o Macbeth, o Otelo, o las tantísimas obras que produjo el genio de Stratford upon Avon, Shakespeare. Modelo, ahí está, como modelo, como ejemplo, Quijote, Cervantes, las novelas ejemplares. Eso hacen los libros. Entonces, cuando se toma un libro y se despierta el interés, ¿cree usted que voy a buscar qué tiene el celular? Aquí hay una comida, estoy hablando, lo hablo. Aquí Octavio Paz, de 1914, muere en 1998. El poeta mexicano Octavio Paz fue el hombre de letras más sobresaliente de su país y fue uno de los pocos ganadores recientes del Premio Nobel de Literatura en 1990, que hizo honor al premio. El otro fue José Saramago. Aunque he trabajado la mayor parte de su poesía con ayuda de traductores distinguidos y de varios diccionarios, dice Harold Bloom, no puedo decir que conozca toda su obra en prosa de Octavio Paz, seguramente diversa a causa de la universalidad de los intereses de Octavio Paz. Me limitaré, pues, a buscar su genio en su poesía y en su obra El laberinto de la soledad, donde intenta definir la identidad mexicana, y en Sor Juana Inés de la Cruz, A las trampas de la fe, su biografía crítica de Sor Juana Inés de la Cruz, que vivió de 1651 más o menos, y murió en 1695. La Sor Juana Inés de la Cruz, la primera poetisa mexicana y latinoamericana importante. Fíjese usted todas las cosas que vamos sabiendo, que Sor Juana Inés estuvo en el interés de Octavio Paz, que Octavio Paz obtuvo el Premio Nobel de Literatura en 1990, que Octavio Paz escudriñó la obra de la poetisa, cuyas obras más celebradas serían convierten en la poetisa, en la primera poetisa mexicana y latinoamericana importante. De sus numerosos escritos sobre poesía de Octavio Paz, en el que parece más útil como complemento a su propia vida obra poética, es la obra de Octavio Paz, bautizada El arco y la lira. Paz nació en la Ciudad de México, de padre mestizo y madre española, y de su padre, que fue representante de Zapata en Estados Unidos. Fíjese cómo es la familia de Octavio Paz, de dónde venía. Tenemos precedente, le digo a usted, no venimos del aire. Que fue representante de Zapata en Estados Unidos, Paz, Octavio Paz, nacido en la Ciudad de México en 1914, tuvo un padre mestizo, el padre indios y españoles, y madre española, y de su padre, que fue representante de Zapata en Estados Unidos, heredó la tradición revolucionaria. Octavio Paz escribía poesía desde niño y empezó a publicar a los 17. En 1937, dice Harold Bloom en este libro, Octavio Paz fue a España a apoyar la República contra los fascistas, pero ante la presión para que no se uniera al ejército, sino que trabajara por ellos en México, regresó a su país, a México, y se dedicó al periodismo político. En 1944, Octavio Paz pasó un año en Nueva York y en San Francisco, y al año siguiente vivió en París, donde frecuentó a André Breton, del grupo surrealista, y desde 1946 hasta 1968, cuando renunció después de la violenta represión del movimiento estudiantil en Ciudad de México, en 1968, Tlatelolco, Paz trabajó con el servicio diplomático de su país en París, en Nueva York y en Ginebra, y desde 1962 hasta el fin de su carrera diplomática, en 1968, fue embajador en India, donde se casó. Dedicó los restantes 30 años de su vida a literatura y publicó más de 40 libros, Octavio Paz, fíjese usted. Si se mira su obra desde afuera, da la impresión, dice Harold Bloom, de ser un misticismo erótico sumamente personal, una fusión de hermetismo occidental y surrealismo con las tradiciones orientales, en especial el tantrismo hindú y budista. El breve volumen en prosa, Conjunciones y Disyunciones, que publicó Octavio Paz en 1969, es la declaración más pristina del erotismo visionario de Paz. El libro fue escrito bajo el resplandor de las rebeliones estudiantiles de 1968 y más de 30 años después, su conclusión tentativa parece muy de su época. Y aquí sigue con un texto ya de Octavio Paz, este crítico, este observador, este estudioso. Crítico no quiere decir que descalifique o elogie. ¡Ay! No, crítico es uno que estudia, que examina, que analiza, que contempla, que disfruta, que compara, que hurga en el pasado del autor. ¿Por qué escribió así? ¿Por qué opinó asado? ¿Qué lo movió? ¿Qué perseguía? ¿Qué quería? ¿A quién se dirigía? ¿Qué nos quería decir en su obra? Este, cualquiera, en este caso que abrí así a mí me volví a abrir aquí a Octavio Paz, y toma entonces unos fragmentos de la obra del propio Paz, de Conjunciones y Disyunciones, el que hace la atención. Conjunciones y Disyunciones deja claramente establecido que Paz es un vitalista con una extraña mezcla de erotismo occidental y oriental. Es el legítimo heredero de Góngora y de Quevedo, los escritores más perturbadores del barroco español. Su gran poema de Octavio Paz, Piedra de Sol, escrito en la Ciudad de México en el año de 1957, se basa en el calendario circular azteca, de acuerdo con el cual el ciclo del planeta Venus tarda 584 días. Piedra de Sol tiene 584 versos, de los cuales los 6 primeros y los 6 últimos son idénticos, de manera que el poema es circular e infinito y maravillosamente desquiciante, dice Harold Bloom, y nos ofrece un fragmento. Amor es combatir. Si dos se besan, el mundo cambia. Encarnan los deseos. El pensamiento encarna. Brotan alas en las espaldas del esclavo. El mundo es real y tangible. El vino es vino. El pan vuelve a saber. El agua es agua. Amar es combatir, es abrir puertas, dejar de ser fantasma con un húmero a perpetua cadena condenado por un amo sin rostro. El mundo cambia si dos se miran y se reconocen. Amor es desnudarse de los nombres, déjame ser pura. Son palabras de Eloísa, mas él se dio a las leyes, la tomó por esposa y como premio le cantaron. Entonces está aquí la poesía, la palabra, el pensamiento, todo en el libro. Y luego aquí está hablando el gran crítico de nuestro Octavio Paz. Dice, México es la musa de paz, pero México, y cómo describe a México en su libro El laberinto de la soledad. Entonces es ahora Lustro 14, Stendhal, Mark Twain, William Faulkner, Ernest Hemingway, Flannery O'Connor. Entonces se advierte, Harold Bloom es un escritor poderosísimo, de gran cultura, profesor en Nueva York, profesor en varias universidades estadounidenses y reconocido en todo el mundo. Harold, así se llama, con H, Harold Bloom, B labial, L-O-W-O-M, Bloom. Aquí es ese grupo de, y aquí es Stendhal, Henry, de veras es para sentar. Tardaría uno un muy buen Mark Twain. ¿Se acuerdan más las aventuras de Tom Sawyer, ¿no? Así como se ocupa de Octavio Paz y su poema Piedra de Sol. Mark Twain, ahí dice Huckleberry Finn, dice mentiras solo para no perder la práctica. Huck Finn, que creó ese personaje, las aventuras de Huckleberry Finn, en Nueva Orleans, anda en una, es un niño ahí, Tom Sawyer, ¿no? Es el autor es Mark Twain, que en la realidad se llamaba Samuel Langhorne Clemens. Dice el propio Bloom, dice, Huckleberry Finn dice mentiras solo para no perder la práctica. Siempre será joven, así que nunca entenderá la verdad implícita en la advertencia de Nietzsche. Mentir innecesariamente es morir de agotamiento. James Cox, mi favorito como crítico de Twain, afirmó que el estilo de Huck era el del escape y la evasión, en especial en relación con la conciencia o con el superyo. En el caso de la conciencia de Huck, no hay mucha materia edípica, porque ¡pap! Y esto se refiere ya a los personajes y las creaciones. Toda la literatura estadounidense moderna viene de un libro de Mark Twain llamado Huckleberry Finn. Es nuestro mejor libro. Fíjese, toda la literatura estadounidense moderna viene de un libro de Mark Twain llamado Huckleberry Finn. Es nuestro mejor libro. Esto lo afirmó Ernest Hemingway, Premio Nobel de Literatura. Y Fitzgerald está, aquí hay otra cosa del gran Gatsby. Huckleberry Finn fue el primero que hizo el viaje de regreso. Huckleberry Finn fue el primero que hizo el viaje de regreso. Fue el primero en mirar hacia la República desde la perspectiva del oeste. Sus ojos fueron los primeros ojos que no fueran de ultramar en mirarnos objetivamente. En la frontera había montañas, pero él quería ver con sus ojos inquietos algo más que montañas. Quería descubrir a los hombres y cómo vivían en comunidad. Y lo tendremos para siempre porque se devolvió. Eso decía Scott Fitzgerald. Bueno, los autores, escritores, colegas, críticos, juicios, estudiosos. Pues que vamos a estudiar literatura. Pues sí. Y no, ¿se acuerda usted en la primaria? Eran gramática española, había información gramatical, las partes de la oración, qué forman la para qué sirve la oración, qué nombra, cómo señala, qué la compone, sujeto, verbo, complemento, ¿se acuerda? Y ponían los verbos clásicos, amar, querer y partir. Yo amo, tú amas, él ama, nosotros amamos, vosotros amáis, ellos aman. Y así también yo parto, tú partes, el par, etcétera, ¿no? Amar, querer y partir. Entonces, primero es nuestra lengua, es nuestro idioma, el español. Entonces vamos a Cervantes, vamos a Sor Juana, vamos a a Calderón de la Barca, vamos a Quevedo, vamos a Octavio Paz, desde luego, a Infinito, oye, 70 y tantos libros, sí, y tan así que este país ha sido oportuno, y hay que decir que han atendido la obra de Octavio Paz, tan así que cuando dejó la presidencia de la República don Miguel de la Madrid, recibió el encargo de ser director del Fondo de Cultura Económica, y desde allí, me consta, porque nos vimos allí, se puso especial énfasis don Miguel de la Madrid, ya expresidente, pero ya también director del Fondo de Cultura Económica, donde se publicaban las obras de Octavio Paz, de vigilar que se hicieran las obras completas de Octavio Paz. Y estábamos ahí, me consta, porque ahí estuvimos, el 11 de diciembre de 1990, en Estocolmo, Suecia, a la hora que la Academia Sueca le entregó el Premio Nobel de Literatura al mexicano Octavio Paz. Allí estábamos, y allí estaba el expresidente Miguel de la Madrid, con el doctor Teodoro César Mann, con Ramón Xirau, un gran profesor universitario de la migración española que vino en el 36, con Enrique González Pedrero, que era entonces, después de ser director de la Facultad de Ciencias Políticas y Sociales del Canal 13, senador de la República, gobernador de Tabasco, estaba González Pedrero, entonces era embajador de México en España, con su esposa, la señora Julieta Campos, estaba Enrique Krause, con su mujer también allí, estaba el doctor Teodoro César Mario, extraordinario cardiólogo, cardiólogo de Octavio Paz, cardiólogo de García Márquez, cardiólogo de doña Eloísa, mi mamá, y bueno, en fin, de un gran la familia de Teodoro César Mann, aquí en Reforma 300, un hombre de una calidad, y la familia César Mann, los hermanos Eduardo, Teodoro, y un ambientalista, notables, al servicio del país, al servicio de la cultura, bondadosísimos y talentosísimos también. Don Teodoro César Mann, pues ahí estuvimos y ahí observamos el momento cumbre de obtener el premio Nobel, porque dicen, lo ganó. Pues no lo ganó, no es la lotería, ¿no? No es un volado, no es, vamos a echar un voladito, águila o sol, no. Lo obtuvo porque deslumbró al mundo con su arte, con su estudio, fruto de un profundo estudio, que empezó, como dice Harold Bloom, desde niño escribiendo un poema. Pero si un niño aquí se la pasa con el celular, pues no va a salir un poema, ¿eh? Claro, a medida que salen también se pueden conseguir libros, pero el niño no va, tiene que tener un ascendiente, una influencia, libros en su casa, que como decía el doctor Jesús Cumate, en derredor de don Juan Ramón de la Fuente, tiene todo Juan Ramón para ser un presidente de México, Miguel, me decía el doctor Jesús Cumate Rodríguez. Fíjate, sus papás son premios nacionales, los dos, el padre y la madre, son reconocidísimos estudiantes, universitarios, formadores de más universitarios, una gran influencia. En su casa se discute todo el día y todos los días en las sobremesas está México, están los problemas nacionales, están las inquietudes, están las vicisitudes, está el ansia del país. En ese clima se ha desarrollado Juan Ramón. Además, en su casa pues se reúnen hombres de prominente genio. Y hablar de genio no es que esté enojado. Tiene mal genio. No es un genio porque piensa, porque todos pensamos, todos. Este es un cerebrito, todos somos cerebritos si queremos usar el cerebrito como debe ser, con paciencia, con reflexión, sin brotes de violencia, sin exclamaciones fuera de tono ni malas palabras, quejijos de la quejurria, y no. Y sin adherirnos y aficionarnos a dañinos, si le dicen, oye, no, como me platicaba Hugo Sánchez, que llegaba un niño y le decía, me traje unos cigarritos de mi jefe, fíjate, no se dio cuenta, le saqué a mi papá en la primaria, me traje, vamos a echar unos cigarritos aquí. Y Hugo Sánchez, niño, le dice, no, yo no fumo, no quiero fumar, eso me hace daño, y mejor ya ahí te dejo sola con cigarritos, ya me voy, y no eres mi amigo. Y no necesitó pelearse con él, no le dio un cate, no le cerró un ojo de un puñetazo, no le sacó la lengua, no le dio una patada, no, nada de eso, nada. Nada más dijo, yo no me pongo a fumar contigo, y no fumo, porque a mí me han dicho, me han hecho ver que no debo fumar, y como me gusta más jugar fútbol que fumar, pues me voy a dedicar a jugar fútbol, ¿no? Bueno, pues esas son las cosas que surgen de dónde venimos, de dónde crecemos, cuánto nos quieren. Ay, que no sé qué hacer con mi hijo, me no quiere hablar, pero somos amigos. No, no soy tu papá, y nos vamos a llevar bien. Siempre, no como que lo acaba de descubrir. No, yo ya tiene tu hijo de 18 años, te voy a decir que sea mi amigo. No, pues no, y los otros 18 nunca lo habló, nunca lo trajo, nunca, pam, en fin. ¿No? El libro, ra. Ese es nuestro, porque es tan querible, es tan buen compañero, de veras. Usted está, pues, todos tenemos apuraciones, urgencias, híjole, está lloviendo. Bueno, pues no salgo, a ver, padre. No. Bueno, también tiene usted un canal universitario muy bueno, muy, que le han pegado también, hay cosas que no. El 11 era muy bueno, no porque yo trabajara ahí, o ya no trabajé yo ahí, pero había un amigo mío, Enrique Bucio, tuvo durante décadas el mundo de los libros, Ah, que ese de Bucio es un grillo, que no, es un cuate, todos los años tuvo, así como la enorme, que fue mi compañera de escuela, la señora Cristina Pacheco. Cuando teníamos 13 años, estábamos en la secundaria 15, y era Cristina Romo. En la secundaria 15, Albert Einstein, allí. En el año 53, estábamos en el segundo G. El primero, A, B, C, D, E, 5 primeros, E y F y G, los segundos, H, etcétera, de los terceros. Bueno, entonces, el libro, ra. Crónica 760, a través de Radio Cañón, con la producción de Juan Carlos Cárdenas Chaparro, y el aspecto técnico, el aspecto de hacer coincidir en el espacio entre muchos, nuestra voz, la presencia de Radio Cañón, esa es tarea de Diego Montes, cosa que agradecemos profundamente. Y aquí Miguel Reyes Razo le convida para que nos encontremos mañana aquí, en punto de las 20 horas, en Crónica 760. Por hoy, le dice Reyes Razo, gracias, muchísimas gracias. Buenas noches.
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2: 20 grados.
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1: ¿Te sientes desvalorizado o mal pagado en tu trabajo actual? Te voy a contar por qué no es desleal buscar una mejor oferta. Te cuento 6 cosas que hacer cuando te sientes infravalorado en el trabajo. 1. Identifica tus puntos fuertes. Reconoce dónde eres talentoso. 2. Documenta tus logros. 3. Pide retroalimentación. 4. Aumenta tu visibilidad en el trabajo. 5. Encuentra tu propósito. 6. Sé fiel a ti mismo y a tu valoración personal. La forma más alta de integridad es la fidelidad a tus valores, no a tu jefe. Recibir un trato justo debería ser uno de esos valores. Así que defenderte a ti mismo y luchar por lo que mereces no es solo un derecho, sino es una responsabilidad. 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
0: 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La temperatura en Vox.
2: 19 grados.
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2: 929.

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3: Supergirl llega con más superpoderes que nunca para reventar la taquilla. Cuando hablamos de Supergirl, pensamos en la prima de Superman con valores igual de intachables. Pero en la nueva película del universo creado por James Gunn, Supergirl es más humana que kryptoniana. En esta aventura, Supergirl se enfrentará al desafío más grande de su vida: rescatar a quien es su compañero. Millie Alcock da vida a Supergirl y conoce nuevos planetas, criaturas alienígenas, mercenarios espaciales y varios personajes que ponen a prueba su determinación como superheroína. Quizá no lo sabías, pero Crypto está inspirado en el perro del director del DCU, James Gunn. Ya está en cines.
4: Here's the thing. My cousin and I have very different ideas about what it means to be a hero. He sees the good in everyone, and I see the truth.
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0: 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La temperatura en Vox.
6: 18 grados.
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Aspirantes aprobados por la UNAM presentan los primeros amparos contra la cancelación del examen virtual. La presidenta Sheinbaum firma decreto para que la información gubernamental sea más transparente. Morena investiga a diputadas de Puebla por burlas contra adultos mayores. Gas entierra más de 100 personas de la misma familia. Se trata del mayor funeral de la historia de Palestina. Alerta en Guatemala por la erupción del volcán de fuego.

0: buenas noches, ¿cómo le va? Qué gusto me da saludarle, soy Sofía Villalobos, la nombre de mi compañero Guillermo Ortega Ruiz, titular de este espacio, le doy la más cordial bienvenida, le tengo la información que ha definido el día. Mire, aspirantes que fueron admitidos en el examen de ingreso de la UNAM han promovido los primeros juicios de amparo contra la cancelación de la prueba de ingreso que se llevó a cabo en línea. Los primeros tres recursos se presentaron ante los juzgados noveno y décimo tercero de distrito en materia administrativa en la Ciudad de México. Y quien tiene más al respecto es mi compañero Alberto García Sarubi.
1: La Universidad Nacional Autónoma de México informó que el examen de control, que evaluará a estudiantes que aspiran a ingresar a las 133 carreras, se realizará entre el 12 y 19 de agosto. A partir de este miércoles, los estudiantes que presentaron el examen en línea para ingresar a licenciatura el pasado 23 de mayo podrán informarse si fueron seleccionados para realizar el examen de control, después de que el comité técnico creado por la rectoría encontrara irregularidades en los mejores promedios en la prueba. La UNAM definió un calendario para realizar el examen de control y decidió que se realizara en las ciudades de León, Guanajuato, Oaxaca, Oaxaca, Tijuana, Baja California y la Ciudad de México. El pasado 31 de julio, el rector de la UNAM, Leonardo Lomelí, recibió la recomendación del comité técnico que revisó el examen realizado en línea el pasado 23 de mayo y decidió la aplicación de un nuevo examen ahora de control, por lo que exhortó a los aspirantes a comportarse de manera honorable durante la nueva prueba.
2: Hacer un llamado a la sociedad en su conjunto, a las personas que buscan ingresar a la universidad y a sus familias, para que nos apeguemos a un comportamiento ético, a que no caigamos en la tentación de recurrir a ayuda fraudulenta. El hacer trampa es algo que no solamente daña a la institución, es algo que daña a la sociedad en su conjunto.
1: Con Ortega a las 10, Alberto García Sarubi.
0: La manera en que los ciudadanos consultan la información del gobierno federal tendrá modificaciones con un nuevo esquema de transparencia. Esto es lo que anunció la presidenta Claudia Sheinbaum al firmar un decreto que establece ajustes para ampliar los datos disponibles, mejorar las herramientas de consulta y definir bajo qué criterios podrá reservarse la información. Quien tiene más al respecto es Angélica Guerrero.
3: La presidenta Claudia Sheinbaum firmó un decreto para evitar que las dependencias del gobierno reserven su información, ello con mejoras a la Plataforma Nacional de Transparencia. Expuso que con este decreto se evitará que sean los propios servidores públicos los que determinen qué información debe ser pública y cuál no, al argumentar temas de seguridad nacional o de diversos procedimientos.
4: Con este decreto ya no lo dejamos a criterio del servidor público, ya no lo dejamos a criterio de un secretario. Ya hay un lineamiento específico de realmente lo que debe ser transparente y aquello que por el procedimiento administrativo judicial no puede informarse, dado que está en un procedimiento y puede caerse el procedimiento judicial o administrativo, o lo que realmente es de seguridad nacional.
3: El decreto prevé el fortalecimiento de la Plataforma Nacional de Transparencia con información adicional de interés público a más tardar en 30 días y herramientas para mejorar la descarga de información, además del fortalecimiento al principio de máxima publicidad en 4 puntos, contrataciones públicas, fiscalización y auditorías, filiales de Pemex y CFE e invitación a otros estados y municipios a sumarse a la Plataforma de Transparencia.
5: Lo que se está diciendo es que la información va a salir a través de Pemex con autorización del Consejo de Administración de Pemex. Con eso ya cubrimos la parte jurídica de Pemex de no violar el velo corporativo y también cumplimos con el principio de máxima transparencia y máxima publicidad que pide la Constitución.
3: La presidenta Claudia Sheinbaum aseguró que la plataforma garantizará mayor transparencia que el INAI, el cual dijo representaba un costo de 1,000 millones al año al erario. Con Ortega a las 10, Angélica Guerrero.
0: Esta tarde el decreto fue publicado en el Diario Oficial de la Federación. Se ordena que las dependencias del Poder Ejecutivo Federal deberán actualizar cada mes la información sobre los contratos públicos que celebren en la Plataforma Nacional de Transparencia. La medida también ordena hacer pública información adicional sobre empresas públicas del Estado y actividades de fiscalización. Esta actualización deberá realizarse dentro de los 15 días hábiles posteriores al cierre de cada mes. El tema es que se limita solo a instancias federales, deja por fuera a muchísimos otros instituciones, organismos y demás que el INAI sí verificaba, sí revisaba, pues. Entre ellos, por ejemplo, los estados, que es donde hay gran opacidad respecto a la información. La presidenta Sheinbaum dijo que México reclamará su parte en todos los casos donde existe incautación de bienes a narcotraficantes en Estados Unidos.
4: Si hay incautación de bienes a cualquier narcotraficante o delincuente de cuello blanco que está en Estados Unidos, vamos a solicitar que sea entregado a México en el marco de las leyes, porque el principal daño se ejerció aquí.
0: En la mañanera, la presidenta aclaró que en el caso de Ismael El Mayo Zambada, la Fiscalía General de la República aún revisa los bienes que se puedan reclamar. Sheinbaum dijo que en los próximos días la Unidad de Inteligencia Financiera informará sobre la recuperación de $500,000 por el caso de Genaro García Luna.
4: Vamos a traer a Omar Reyes, que es el titular de la UIF, porque acaban de ser recuperados $500,000 del caso García Luna. $500,000. Que los vamos a dedicar además a algo particular.
0: Luisa María Alcalde, consejera jurídica de la presidencia, acusó que existe una campaña de desinformación en contra de los lineamientos para la protección de los derechos de las audiencias. En la mañanera reiteró que el Estado no intervendrá en evaluar los contenidos de los medios de comunicación.
6: El Estado no va a evaluar si es verdad o no es verdad. Serán los medios de comunicación, a través de sus códigos de ética, los que establezcan cómo van a garantizar que esa información sea veraz. A su vez, el propio lineamiento y la ley establece que los medios deben de nombrar a un defensor de audiencias.
0: La presidenta Sheinbaum dijo que su gobierno ya explicó a la Cámara de la Industria de la Radio y la Televisión los lineamientos que se pretenden implementar. Reiteró que las multas no serán al contenido de la información de los medios de comunicación.
4: La única forma en que esta comisión, que tiene autonomía técnica, pueda sancionar a un medio con una multa es tres acciones que no cumpla. Una, que no publique su código de ética. Dos, si no nombras a tu defensor de las audiencias. Y tres, si no estableces un mecanismo para que la gente pueda quejarse.
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0: Así es como las diputadas de Morena en Puebla, Graciela Palomares y Nayeli Salvatori, emitieron comentarios despectivos y burlas directas hacia las personas de la tercera edad. Lo hicieron durante un podcast titulado Descasadas. Además, ambas diputadas realizaron comentarios sobre las arrugas y la piel, también diversos padecimientos relacionados con la vejez. Luego de que el video se viralizó y provocara duras críticas, ambas diputadas intentaron justificarse, argumentando que sus palabras fueron sacadas de contexto. Posteriormente se anunció el cierre definitivo del podcast. Y Ariadna Montiel, la presidenta nacional de Morena, informó que solicitó formalmente a la Comisión Nacional de Honestidad y Justicia del partido iniciar una investigación para cesar de sus derechos políticos como militantes a las diputadas Nayeli Salvatori y Grace Palomares. En conferencia de prensa, Ariadna Montiel dijo que lo expresado por las legisladoras locales no es una postura que el partido avale.
9: Consideramos que esto debe ser sancionado. Yo respeto sus decisiones respecto a sus redes sociales, lo respeto, pero evidentemente no lo comparto. Desde el día de ayer se abrió una... Le solicité a la Comisión Nacional de Honestidad y Justicia que abrieran un procedimiento para que la comisión estudie el caso y proceda como decida la comisión. Para mí se les deberían suspender los derechos, pero ya es una decisión de la comisión.
0: Más adelante, juez confirma condena de 36 años de prisión al exgobernador Mario Villanueva y enseguida gas entierra a 112 personas de la misma familia. Se trata del mayor funeral de la historia de Palestina.
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0: El desempeño financiero de Pemex vuelve a colocarse bajo la lupa con un panorama que combina pérdidas, menor inversión y una dependencia que continúa pues del respaldo del gobierno federal. Es Tamara Moreno quien nos informa.
1: Pese a un entorno favorable por el alza en los precios internacionales del petróleo, Pemex volvió a cerrar en números rojos durante la primera mitad de 2026. De acuerdo con el más reciente análisis del Instituto Mexicano para la Competitividad, Petróleos Mexicanos reportó una pérdida neta de 28 mil millones de pesos al cierre del segundo trimestre del año, revirtiendo la ganancia de 16 mil 200 millones registrada en el mismo periodo de 2025.
2: Hay dos razones, ¿no? Que tienen que ver, que están ligadas entre sí. La primera es, bueno, el declive de la plataforma de producción, o que Pemex no ha podido revertirlo por muchas razones. La segunda es la política de refinación. O sea, dado que tienes una menor plataforma de producción, esa producción que sí tienes, no más o menos 1.3 millones de barriles diarios, si metemos condensados estaríamos en 1.6, pero bueno, de estos recursos escasos que tienes, lo que estás mandando a refinar es crudo que no estás exportando.
1: El IMCO explicó que aunque el rendimiento de operación prácticamente se duplicó al pasar de 52.5 a 125 mil millones de pesos, el resultado final fue afectado por menores volúmenes de exportación, una reducción en la ganancia cambiaria y la carga del derecho petrolero para el bienestar.
2: Pemex ha reducido de forma muy importante sus ventas al exterior y no es del todo transparente en a qué costo se está yendo la refinación, ¿no? Pero esa es la razón. Digo, hay otras cuestiones más coyunturales, ¿no? Como una menor ganancia cambiaria y cuestiones que tienen que ver con el manejo financiero, pero el quid del asunto es ese, ¿no? Tiene que ver con la apuesta por refinar más en un país donde refinar nunca ha sido negocio.
1: El reporte también señala que la petrolera redujo su deuda financiera total a 1.35 billones de pesos, el nivel más bajo desde 2015, gracias principalmente a una disminución. Pasivos a corto plazo. Sin embargo, el panorama financiero continúa siendo frágil. El patrimonio neto permanece en terreno negativo con 1.85 billones de pesos, mientras que los pasivos prácticamente duplican el valor de sus activos. Otro foco de preocupación es la inversión. Entre enero y junio, Pemex ejerció 114.200 millones de pesos, una caída anual de 21.2% y el nivel más bajo para un periodo comparable en 6 años, de acuerdo con el IMCO.
2: Diría que ese es el dato más preocupante de todo el reporte, pensando que si tú no inviertes más, nunca vas a producir más. Pero mientras mantengas la política, por una parte, de cierre, ¿no? a inversión privada más allá de estos contratos mixtos en la órbita de Pemex, y al mismo tiempo Pemex no se reforme a fondo, vamos a seguir viendo más de lo mismo, ¿no? Independientemente de si hay una guerra en Medio Oriente o no la hay.
1: El estudio también advierte que la empresa sigue dependiendo del respaldo del gobierno federal. Tan solo en la primera mitad de 2026 recibió 100.400 millones de pesos en aportaciones de capital y desde 2019 los apoyos acumulados ascienden a 1.8 billones de pesos.
2: A partir de ese monto es natural que se reduzca la deuda, pero si no hay cambios en cómo opera la empresa, difícilmente esto va a ser sostenido, ¿no? Y hoy por hoy no estamos viendo esos cambios, ¿no? Como para mantenerte una trayectoria a la baja sin apoyo del gobierno, que también recordemos que a partir del 27, en principio, de acuerdo a lo que dice el plan de Pemex, se acaban las aportaciones de capital.
1: Hacia el cierre de 2026, el IMCO considera que entre los principales retos para Pemex está en primer lugar que Hacienda cierre eventualmente la llave de los recursos y en segundo, en términos de operación, aumentar la actividad de exploración con las restricciones que se tienen. Con Ortega a las 10, Tamara Moreno.
0: La confianza del consumidor en México repuntó ligeramente en julio, aunque cayó frente al mismo mes del año pasado. El indicador reflejó una percepción más optimista sobre la economía personal que sobre la del país. Más información con Leonardo Ferrera.
3: El Instituto Nacional de Estadística y Geografía, INEGI, y el Banco de México dieron a conocer los resultados de la Encuesta Nacional sobre Confianza del Consumidor, la cual se ubicó en julio en 45.0 puntos, lo que implicó un incremento de 1.1 puntos respecto al mes previo. Sin embargo, en su comparación anual disminuyó 0.7 puntos. Este indicador mide la percepción de los ciudadanos sobre su situación económica actual y la del país, así como sus expectativas. La situación económica actual de los miembros del hogar, comparada con la que tenían hace 12 meses, obtuvo 51.8 puntos. La situación económica del país hoy en día, comparada con la de hace 12 meses, alcanzó 39.4 puntos. Las posibilidades actuales de los integrantes del hogar para realizar compras de muebles, televisores, lavadoras y otros aparatos electrodomésticos se ubicaron en 31.1 puntos. La situación económica personal en este momento, comparada con la de hace 12 meses, registró 49.8 puntos. Las posibilidades actuales de comprar ropa, zapatos, alimentos, etcétera, registraron 43.7 puntos. La posibilidad actual de ahorrar una parte de los ingresos registró 39.9 puntos. Las posibilidades económicas de los miembros del hogar para salir de vacaciones durante los próximos 12 meses registraron 36.9 puntos. La planeación de algún miembro del hogar para comprar un automóvil nuevo o usado en los próximos 2 años registró 15.

0: 3.16 unidades, siendo la ganadora Grupo Aeroportuario del Centro con 3.67%. El FTSE Viva cerró con ganancias de 0.21% hacia las 1.352.22 unidades. En el primer trimestre del año, la actividad turística en México se ralentizó, reveló el INEGI. Al presentar los indicadores trimestrales de la actividad turística antes de la Copa 2026, el INEGI informó que la actividad turística cayó 0.8% trimestral en el periodo enero-marzo del presente año, luego de dos discretos avances trimestrales consecutivos. En julio, la venta de autos nuevos fue de 130.831 unidades, 3.4% más respecto a julio del año anterior, informó el INEGI, mientras que en el periodo enero a julio se registró la venta de 885.349 vehículos nuevos, lo que representa un avance de 5% con respecto a lo reportado durante el mismo periodo de 2025. En el mercado del petróleo, la mezcla mexicana pierde y queda en los $70.58 por barril. En el mercado internacional, los precios del crudo retrocedieron. El West Texas Intermediate queda en los $75.77 por barril, mientras el Brent en los $78.72 por barril. En Wall Street, los mercados finalizaron la jornada con nuevos máximos históricos. El Nasdaq avanzó 2.59%, el S&P 500 1.79% y el Dow Jones 1.71%. Con Ortega a las 10, Eric Vilchis.
1: Después de semanas de tensión en Oriente Medio, las señales diplomáticas comienzan a abrir una posibilidad de acercamiento entre Estados Unidos e Irán. David del Río, corresponsal en Europa, con los detalles.
2: Optimismo sobre un acuerdo entre Irán y Estados Unidos. Tras varios días sin ataques entre Washington y Teherán, este martes, Scott Bessent, el secretario del Tesoro, apuntó a que el acuerdo podría producirse hoy o mañana, porque Irán se ha quedado sin defensas. Según Bessent, el acuerdo reabriría el estrecho de Hormuz.
3: We are in talks with the Iranians, and I think there is a chance we may have a deal today or tomorrow to open the strait and move towards a more normalized position in this conflict. And that's because their air force is wiped out, their navy is wiped out, substantial portion of their missiles are wiped out. More importantly, their missile production capability is wiped out.
2: Fuentes diplomáticas de Qatar, país mediador en la crisis entre Washington y Teherán, confirmaron que existen pláticas entre las dos partes que ayer Irán negó. El objetivo es evitar una nueva escalada, reabrir el estrecho de Hormuz y restablecer la diplomacia entre las dos partes, según Qatar.
4: Our focus right now is on avoiding escalation, reopening the strait and reopening the door for diplomacy between the parties.
2: Según medios internacionales, Estados Unidos tendría problemas de stock de armas. Sus fuerzas en Medio Oriente habrían agotado en Irán sus reservas de misiles de largo alcance, de alta precisión, y habrían tenido que pedir más a otras bases. En Estados Unidos se investiga un ciberataque a los sistemas de abastecimiento de agua de 7 estados y existen sospechas de que podría haber sido cometido por Irán. Con Ortega las 10 informó desde Europa David del Río.
1: Palestinos se reunieron para el funeral de más de 100 cuerpos, entre ellos 40 niños que fueron recuperados del mortífero ataque israelí en Gaza el 22 de noviembre del 2023. Más de 300 personas murieron en el bombardeo ocurrido a pocas semanas del inicio de la guerra con Hamás, cuando aviones de combate arrasaron una manzana residencial en el barrio de Sabra en Gaza. Se trató del mayor funeral de la historia de Palestina. Y Estados Unidos revocó el visado de la embajadora de Brasil, María Luisa Ribeiro Viotti, lo que agrava la tensión entre Washington y Brasilia. El Departamento de Estado no declaró a la embajadora como persona non grata. Aseguró que la revocación de la visa es una acción recíproca, a lo que describió como la demora de Brasil en otorgar la aprobación diplomática al candidato para embajador estadounidense en ese país, Daniel Pérez. El Departamento de Estado también señaló que la revocación ocurre en el contexto de otras disputas diplomáticas en el último año, incluyendo la negativa de Brasil de otorgar visas a funcionarios de Estados Unidos.

0: a las comunidades cercanas. La actividad generó columnas de ceniza, flujos piroclásticos y ríos de lava, además del cierre de una carretera y la suspensión de clases en la zona. Las autoridades mantienen alerta naranja ante el riesgo de que la ceniza afecte a más poblaciones. Y la policía del estado de Washington arrestó a Aaron Farinacci, un hombre de 37 años, acusado de provocar intencionalmente uno de los mayores incendios que azota esta región del noroeste de Estados Unidos, donde más de 65 mil personas fueron desalojadas. Este sujeto fue visto actuando de manera sospechosa cerca del lugar del origen del fuego antes, pues obviamente, de que empezara. Tras ser detenido, le fueron encontradas cerillas impermeables y un encendedor de butano, dos objetos que las autoridades aseguran pudo haber utilizado para iniciar el incendio. Tiene antecedentes penales por homicidio involuntario en Arizona. Más adelante, Veracruz es el estado más letal para ejercer el periodismo. Esto lo afirma la ONU. Y enseguida, Nancy Angélica Canjura Luna, investigadora y vocera de Causa en Común, habla de las cifras de INEGI sobre homicidios dolosos.
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1: Muy buenas noches, Sofía. Buenas noches a toda la audiencia. El día de hoy el gobierno de los Estados Unidos dio a conocer las cifras del comercio exterior. Y nuevamente México aparece como el primer lugar. Estos datos son al mes de junio y ya tenemos el primer semestre completo. Pero hay que verlos con cuidado, Sofía. Resulta que aunque México sigue en el primer lugar, aquellos países cuyas exportaciones han crecido más han sido los asiáticos. Se trata de Taiwán, Vietnam, Tailandia, entre otros. Y la razón es que, por una parte, hay países como Taiwán que están enganchados en los procesos de inversión de las empresas tecnológicas, que están desarrollando infraestructura gigantesca para proveer de inteligencia artificial a todos los usuarios de ellas. Y por otro lado, hay ventajas arancelarias. Aunque México tiene una tasa preferencial por estar en el T-MEC, hay otros países como Vietnam, por ejemplo, en donde, aunque hay una tasa mayor, no tienen condicionantes como reglas de origen ni todos los procesos de auditoría y verificación que sí requieren las exportaciones mexicanas y que a la larga acaban siendo un obstáculo mayor para entrar al mercado norteamericano. Por eso, Vietnam, Tailandia y Taiwán son los países que han crecido más en su penetración en el mercado norteamericano. Resulta que Estados Unidos está privilegiando a los que no son sus socios y está perjudicando a los que sí lo somos. Que se decidan. Muy buenas noches, Sofía. Buenas noches a toda la audiencia.
0: Y esta noche es un gusto saludar a Nancy Angélica Canjura Luna, investigadora y vocera de Causa en Común. Nancy Angélica, buenas noches, ¿cómo estás?
2: Buenas noches, muy bien, muchas gracias.
0: A ver, Nancy, INEGI anunció una disminución en los homicidios dolosos que presume el gobierno federal, pero siempre genera dudas porque pareciera que estas disminuciones no se reflejan en términos de seguridad o de la percepción de las personas en cada una de sus entidades. Y hay dos fuentes oficiales, ¿no?, de este registro. El Secretariado Ejecutivo de Seguridad Pública y, por otro lado, INEGI. Y casi nunca coinciden. En términos simples, ¿por qué existe esta diferencia y cuál de estos dos organismos es más confiable en la medición que hace?
2: Aquí tenemos dos elementos muy importantes. El primero de ellos es ¿qué cuenta quién? El Secretariado Ejecutivo del Sistema Nacional de Seguridad Pública basa su conteo de víctimas de homicidios en las carpetas de investigación que inician las fiscalías por ese delito. Por lo tanto, lo que se puede decir es que, de alguna forma, su clasificación es diferente, ¿no? El secretariado cuenta por tipo penal, que es homicidio, que puede ser doloso, culposo, feminicidio. Y en cambio, el INEGI lo que contabiliza son datos vitales, es decir, causa de muerte, que en este caso el término que se utiliza por parte del INEGI es agresión. Cuando en las actas de defunción se establece que la causa de muerte fue por agresión, se considera ya como un homicidio. Entonces, no hay esa necesidad de hacer distinciones de tipo penal o de tipo jurídico, ¿no? Si fue homicidio, si fue feminicidio. Entonces, ahí es donde entra la distinción primordial. Y por eso es que siempre va a haber un poquito más de datos en el INEGI que en el secretariado, porque a lo mejor puede haber una carpeta de investigación que se va a reclasificar, porque de primera instancia parecía que había sido, no sé, un suicidio o un accidente, y eventualmente con la investigación se reclasifica a homicidio doloso y por lo tanto se corrige el registro del secretariado y ya se coloca. Sin embargo, En el caso del INEGI, como son a través de actas de defunción, es una información más, digamos, definitiva. Entonces, cuando esto ocurre, también lo que pasa es que el INEGI tarda todo un año en procesar la información. Ahorita en agosto, que se acaba de publicar, son cifras preliminares de 2025, cuando el secretariado ya lleva por lo menos 6 actualizaciones de sus datos de 2025, ¿no? Si hubo alguna reclasificación de una carpeta, ya se tuvo que haber reflejado por ejemplo, en el último corte del reporte del secretariado, que es del mes de junio. Entonces, digamos que se espera que haya una pequeña diferencia, como ha ocurrido desde que existen estos registros, pero actualmente sí vemos una discrepancia muy grande, equivalente a 3.645 víctimas de homicidio que no fueron reportadas por el secretariado o por las fiscalías, que es el 15% del total reportado por el secretariado, pero sobre todo que nos habla de un promedio similar a 2 meses de personas asesinadas que no se reportaron. Entonces, es el año en el que la brecha entre la información del INEGI y la información del secretariado ha sido más grande desde que se tienen estos indicadores.
0: Sí, siento como que la duda siempre es la misma. Primero, si estas dos fuentes oficiales son dependencias gubernamentales, ¿por qué no unifican o estandarizan sus medidas, pero basadas en la realidad? A ver, ¿esto sería beneficioso para la sociedad, para la medición justo de homicidios dolosos o no?
2: Pues aquí yo lo que mencionaría es que no hay necesidad, digamos, de que tengan la misma metodología o que tengan que homologar sus conteos, porque justamente el que haya esta diferencia entre uno y otro nos permite encontrar dónde puede estar alguna debilidad institucional, por decirlo que es algo no intencional. Y con ello, pues generar auditorías sobre las cifras, sobre todo pensando en que estas las proporcionan las entidades federativas. Un caso, por ejemplo, que me pareció muy emblemático es el caso de San Luis Potosí, que reporta una diferencia del 72%, o Zacatecas del 77%. El INEGI nos dice que hubo 269 personas muertas por homicidio, pero el conteo del secretariado nos dice que son 152. Ahora, el caso de Zacatecas es uno de estos emblemáticos en donde se celebra constantemente por parte de la autoridad federal cuál es la disminución de homicidios, ¿no? Que me parece que anda en el 40%, cuando también siguen ocurriendo actos de violencia extrema, como recientemente el mes pasado, lo ocurrido con este hallazgo de 10 personas asesinadas, de las cuales 5 se encontraban colgadas en un puente, y en donde nos dice, no tenemos un triunfo, no hay una estrategia de seguridad pública que esté dando resultados. A lo mejor hay inercias por parte de los propios grupos delictivos, influencia relacionada también con algunos, a lo mejor con las presiones que ha generado Estados Unidos. Pero entonces no podemos celebrar el triunfo de una estrategia cuando vemos este tipo de discrepancias y cuando vemos también en la realidad eventos de violencia letal extrema que no están siendo reflejados por los números oficiales.
0: Me hace tan complicado, Nancy, por eso te hablaba de una estandarización, pues que según yo era más como para dar orden, pero entiendo tu punto de que esto nos permite pues encontrar estas diferencias. Está mal que desde los estados, supongo, desde allá lleguen mal, o sea, podría ser que desde los estados, más bien replanteo, lleguen mal los datos al secretariado, de pronto los estados podrían cubrir cifras, o no, pero pues mandarlas mal. ¿Qué ganan con que se les considere un lugar más seguro, pero al final la percepción no coincide o sí influye? ¿Qué le dirías a la audiencia que es lo más preocupante de estas diferencias, de estas reclasificaciones o de no actualizar los datos de homicidio correctamente?
2: Lo más preocupante es la debilidad institucional, porque cuando nosotros vemos este tipo de discrepancias, alguien está haciendo mal su trabajo. Entonces, probablemente, o si seguimos, digamos, la ruta de esta información, a quien encontraríamos en falta es a las fiscalías. Las fiscalías son instituciones que les toca la procuración de justicia. A ellos les toca hacer la investigación, generar los casos, judicializarlos y eventualmente tener una decisión, ¿no? Sobre la persona, si se detectó que se encontró la persona que es culpable, que pague una sanción. Cuando eso está mal, no tenemos justicia. Tenemos estos grados de impunidad que vemos en nuestro país y la impunidad es parte del mecanismo que alimenta la violencia y la inseguridad. No podemos salir de este impasse que tenemos de violencia crónica si no mejoramos la procuración de justicia. Entonces, por ejemplo, tenemos también esta metodología que mencionábamos, ¿no? Por la cual el secretariado genera todas estas estadísticas delictivas. Apenas en enero de 2026 se hizo el ajuste de esa metodología para que no hubiera tanta opacidad, digamos, sobre cómo las fiscalías están reportando información, por ejemplo, de homicidios. Sin embargo, no se ha logrado que cumpla ese objetivo porque no hay una vigilancia completamente exhaustiva de parte del secretariado con las fiscalías. ¿Qué ganan? Pueden ser dos cosas. Una, el tema político que tiene que ver con cómo se sostiene el triunfo de una estrategia que le dé dividendos políticos a las personas en el cargo o bueno, en cargos de elección popular y que les permitan pues seguir ascendiendo, ¿no? En su vida política. Porque además hay que decir que cuando los números se ven de esta forma y se comunican de esta forma, sí impacta en la percepción ciudadana. Entonces, muchas veces, aunque el ciudadano vea los 10 muertos en la pared, a veces no los ve, ¿no? A veces dice, no, pero yo lo que vi o lo que registró mi cerebro fue la conferencia en donde el gobernador o la presidenta dijo que vamos bien y entonces yo me siento que vamos bien. Y eso lo vemos también reflejado en las estadísticas que se presentaron apenas igual en junio o julio, sobre percepción de la inseguridad, en donde también ha mejorado bastante la percepción en muchos lugares y en general a nivel nacional. Pero eso puede verse influenciado por el discurso que vemos en, pues sobre todo en medios de comunicación, ¿no? En redes sociales, el constante bombardeo de que va mejorando el tema. Y la otra que tendría que ver con una omisión natural que viene del debilitamiento institucional. Cuando tenemos ministerios públicos que cada uno lleva 200 casos, pues sí es muy complicado que el registro que llevan, que su actividad, que sus tareas se cumplan adecuadamente en tiempo y forma. Entonces, eso también pudiese ser, no necesariamente que lo ganen, sino que, o que sea de su ganancia, sino que es un resultado del abandono en el que se encuentran las fiscalías. Entonces, por ambos lados tenemos que analizar y sobre todo como ciudadanos exigir que exista una respuesta por parte del Estado, ¿no? No es posible que haya esa diferencia. Ahora sí que tiene que haber consecuencias y se tiene que encontrar dónde están las omisiones o cómo se explica esa discrepancia.
0: Vaya que es preocupante el tema de los errores en los datos, Nancy. Nos habla de, pues, o de incompetencia por un lado, de saturación, como lo mencionabas, o de engaño absoluto y mentiras a la población por conveniencia. Y a ver, ustedes han dicho que en México solo existen datos oficiales sobre 7 de cada 100 delitos que se cometen en ese subregistro. También esto no aplica para los homicidios dolosos, esto se refiere a otros delitos. ¿Es un fenómeno más grave en otros delitos, Nancy?
2: Es más grave en otros delitos. Básicamente, ese indicador es para medir todos los delitos que no son homicidio doloso o feminicidio. ¿Por qué? Porque dependen de una carpeta de investigación. Eso significa que hubo una denuncia que hizo que la autoridad conociera el hecho delictivo. Y entonces ahí nos enteramos que nada más conocen 7 de cada 100 que se cometen. Con homicidios, el tema es que al haber un cadáver, ya tenemos allí, no es necesaria una carpeta de. Sí se inicia la carpeta de investigación, pero no se necesita la denuncia de un ciudadano. Entonces, ese subregistro que pesa sobre los otros delitos tiene muchos factores. Uno de ellos es que las instituciones son omisas, pero también tiene que ver mucho con el ciudadano. Si el ciudadano no quiere denunciar, no necesariamente puede ser porque no confía en las autoridades. Puede ser porque no tiene tiempo, porque lo que perdió o la afectación que tuvo es menos importante a lo mejor que su tiempo. Entonces, o incluso que dice, yo no quiero pasar por eso y ya. Entonces, son muchos los elementos que pueden llevar a ese subregistro. En homicidios no. Ahí es completamente incompetencia o acción deliberada de la autoridad.
0: Y de lo más grave que siempre hablamos, Nancy, es de la reclasificación. Su más reciente informe documenta las reclasificaciones de víctimas que deberían encontrarse como homicidio doloso y terminan registradas como culposos o en la categoría de otros delitos contra la vida. A mí esa categoría, la verdad, no sé si la palabra es risa, pero algo me da, Nancy, porque otros delitos contra la vida, ok, ¿cuáles? Y al final terminan siendo homicidios. ¿Esto es un patrón nacional o se concentra en ciertos estados? Y también aquí en el subregistro de los más delicado, de lo más delicado es el feminicidio, ¿verdad?
2: Así es. Sobre todo es cuánta información tenemos para poder determinar que hay un subregistro. Eso es lo que por nosotros como organización civil nos enfrentamos, ¿no? Sabemos que existe un subregistro, pero también es complicado probarlo. En el caso de homicidio, por ejemplo, tenemos un caso que se documentó a través de un diario que se llama El Noroeste, que hacen, ellos hacen un conteo de o un recuento de todos los eventos de homicidio, o bueno, de asesinatos donde es evidente que hay violencia. Ellos lo contabilizan y lo contrastan con el reporte de homicidios diario de la Fiscalía. Eso ocurre en Sinaloa, pues porque sabemos que Sinaloa está en una situación de seguridad que ha llevado a que se implemente esa estrategia. Eso no ocurre en los otros estados. Pero se tiene ahí un caso, por ejemplo, durante el, me parece que es parte del primer semestre de este año, en donde los periodistas encontraron un cuerpo, bueno, dentro de la denuncia se establece que hubo incluso fotografías de un cuerpo que se encontró en la vía pública sin signos vitales, pero que además tenía la característica de que no tenía lengua y no tenía ojos. Y a la hora de que se hace el reporte diario, no contabilizaban ese evento. Le preguntan al fiscal qué pasó allí y él dice, fue una muerte por un infarto, no fue, fue muerte natural, no fue homicidio. Entonces ahí estaba la duda, ¿no? Porque decían, pero nosotros vimos que tenía signos de violencia. Entonces allí es donde tenemos una posible muestra de subregistro. No están reportando ese homicidio. En feminicidio pasa algo parecido. Nosotros en el conteo de atrocidades que realiza Causa en Común hemos detectado entidades que, por ejemplo, reportan un feminicidio o dos, pero en nuestro conteo de atrocidades tenemos, por ejemplo, 4 casos de asesinato de mujeres con crueldad extrema. Por la definición de crueldad extrema, necesariamente tendría que haberse reportado como feminicidio porque así lo establece el código, así lo establece el tipo penal y así lo establece la Suprema Corte, que todo homicidio en el que la víctima es una mujer y que tiene ciertas características debe ser investigado como feminicidio. Entonces, por eso es que nosotros notamos ese subregistro, pero sí es muy complicado de darle ese seguimiento y también tenemos el tema, por ejemplo, de las fosas clandestinas, ¿no? Donde se recaban cuerpos, pero a veces no la autoridad no informa cuántos cuerpos fueron o tardan muchísimo en procesarlos y no se ven reflejados en los informes de homicidios, por ejemplo.
0: Nancy, muchísimas gracias por tu tiempo esta noche, por tu análisis, por compartirnos la información que ustedes en Causa en Común llevan de este trabajo tan complicado, como ya lo mencionabas. Gracias, maestra Nancy Angélica Canjura Luna, investigadora y vocera de Causa en Común. Muy buenas noches.
2: Muchísimas gracias por el espacio y saludos a tu auditorio.
0: Hasta la próxima. Buenas noches. Enseguida, la Unión Europea enviará ayuda a España por la crisis migratoria en Ceuta.
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12: Un juez federal declaró improcedente cambiar o reducir la condena de prisión impuesta a Mario Villanueva Madrid, exgobernador priista de Quintana Roo. Ratificó que la pena de casi 36 años por sus vínculos con el cártel de Juárez sigue vigente. Fueron desmantelados 4 centros de procesamiento ilícito de combustible en San Luis Potosí, Hidalgo y Morelos, informó la Fiscalía General de la República. Veracruz se mantiene como el estado más letal para el periodismo al concentrar el mayor número de asesinatos de comunicadores en los recientes años, advirtió la ONU. La presidenta Claudia Sheinbaum informó que enviará al Congreso una iniciativa de reforma al artículo 127 de la Constitución. Esto para precisar que el límite de las pensiones de exservidores públicos sea equivalente al salario del titular del Ejecutivo. Ricardo Monreal, coordinador de Morena en la Cámara de Diputados, advirtió que si Morena determina que los legisladores pidan licencia para poder contender por otros cargos, incluida la reelección, el partido se puede quedar hasta sin suplentes. Clara Brugada, jefa de gobierno de la Ciudad de México, pidió no politizar el delito de despojo de vivienda que ocurre en la Ciudad de México y cuestionó los planteamientos del PAN al señalarlos como responsables. El Tribunal Supremo de Brasil autorizó la apertura de una nueva investigación contra Fabio Luis Lula da Silva, hijo del presidente Lula, por presuntos delitos de corrupción y tráfico de influencias. Ante la crisis migratoria en Ceuta, los ministros del Interior de los países de la Unión Europea acordaron enviar ayuda a España para fortalecer el control de la frontera con Marruecos. Moderna anunció que inició el primer ensayo en humanos de una vacuna experimental para proteger contra el virus del ébola, que ha causado la muerte de más de 1.650 personas en la República Democrática del Congo. Un fragmento de un cohete de SpaceX que lleva flotando en el espacio desde el año pasado está en trayectoria de estrellarse contra la Luna. El objeto es del tamaño de un autobús escolar. Con Ortega a las 10, Tamara Moreno.
0: La relación entre la NFL y Aeroméxico suma un nuevo capítulo con una alianza que busca acercar a los aficionados a una de las ligas más seguidas del mundo. Eduardo Pérez Albores nos da los detalles.
13: Aeroméxico vuela directo a la zona de anotación. La aerolínea mexicana se convierte en el patrocinador oficial de la NFL en nuestro país.
14: Por este partnership que, pues bueno, comienza hoy, pero es un patrocinio que vamos a tener por los próximos 3 años y estoy seguro que con estas 2 grandes marcas vamos a volar muy alto.
15: Para NFL México es un orgullo dar la bienvenida a Aeroméxico como nuestro socio estratégico y especialmente como la primera aerolínea en convertirse en patrocinador oficial de la NFL en México. Es una alianza histórica que refleja la confianza en el crecimiento de nuestro deporte y en la extraordinaria pasión que existe por el fútbol americano en nuestro país.
13: México es el país con más aficionados al fútbol americano fuera de Estados Unidos, más de 40 millones, mientras que Aeroméxico conecta con 21 ciudades estadounidenses, donde se vive la fiebre de la NFL.
15: Esa pasión ha sido clave para consolidar a nuestro país como un mercado prioritario para la liga y como sede de algunos de los momentos más memorables de nuestra estrategia internacional. Estamos convencidos de que Aeroméxico será un gran aliado para acompañarnos en esta nueva etapa.
13: Andrés Castañeda, vicepresidente ejecutivo digital y de experiencia de Aeroméxico, señaló que el objetivo de este patrocinio va más allá de conectar destinos. Se busca que los aficionados vivan la experiencia completa en las tribunas.
14: Justo lo que queremos es, más allá de solo llevar a nuestros clientes, por ejemplo, entre México y Los Ángeles, entre México, Miami, México, Dallas, México, Nueva York, que ahora, aparte de ir a sus destinos favoritos, pues puedan vivir la emoción de un partido en estas ciudades.
13: Señaló que los beneficios llegarán directo a los viajeros a través de su programa de lealtad, en el que los usuarios podrán ganar boletos y accesos a los estadios.
14: Dentro de nuestra página de Aeroméxico Rewards, pronto van a poder conocer las diferentes maneras en las que van a poder ganar estos boletos. Es una manera de darles algo de regreso y de darles más opciones para redimir sus puntos y que puedan vivir estas experiencias.
13: Los invitados de honor en la firma del patrocinio fueron el icónico trofeo Vince Lombardi y Emmitt Smith, el máximo corredor en la historia del NFL, con 18.355 yardas, consolidada como la aerolínea más puntual del mundo por segundo año consecutivo y con una flota de 170 aviones. Aeroméxico busca competir al tú por tú globalmente, impulsando también causas sociales y el orgullo mexicano con Ortega. A las 10, Eduardo Pérez Albores.
0: Y para despedirnos, del zoológico de Moscú, en Rusia, celebró los cumpleaños de su pareja de pandas, Ding Ding y Ruyi, que cumplieron 9 y 10 años. En la fiesta de cumpleaños, a Ding Ding le regalaron una maceta llena de frutas con el número 9, así como bambú. Ruyi pasó mucho tiempo examinando su álbum de fotos familiar antes de centrar su atención en el regalo principal, un pastel de hielo y frutas. La pareja de pandas llegó a Moscú en abril del 2019. En agosto del 23 dieron la bienvenida a su cría Katyusha, la primera panda gigante nacida en Rusia. Con el paso de los años, la familia de pandas se ha convertido en una de las mayores atracciones, obviamente, del zoológico, deleitando a visitantes de todo el país. Gracias por acompañarme esta noche. Siga en la señal del Financiero Televisión. Lo veo mañana, primero a las 20 horas, después a las 22, ya lo sabe, con la información que define el día. Que pase usted la mejor de las noches.
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4: 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La temperatura en Vox.
5: 18 grados.
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10: Un centro penitenciario para enfermos mentales en una isla desolada es perfecto para perder la cordura y dudar de la propia realidad. Shutter Island es la obra cumbre de Denis Lehane, que te obliga a leer de forma obsesiva para descubrir qué ocultan las apariencias. Publicada bajo el sello de Editorial RBA, dentro de su serie negra, la novela sigue al agente federal Teddy Daniels en su búsqueda de una paciente peligrosa que se evaporó de su celda de máxima seguridad. Un viaje perturbador e impredecible a bordo de un ferry hacia el hospital, donde los secretos médicos y las conspiraciones se mezclan con la demencia. Un thriller psicológico brillante.
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3: La Casa del Dragón temporada 3 ya está en HBO Max. Los grandes conflictos de la Casa del Dragón nunca han sido sobre quién merece el trono, sino sobre qué estás dispuesto a hacer tú por tu familia. La serie nos muestra cómo ese temor termina provocando traiciones, venganzas y un ciclo de violencia que parece imposible de detener. Con dragones, guerras y una lucha por el poder que cambiará para siempre el destino de Westeros, la tercera temporada de La Casa del Dragón promete ser la más intensa hasta ahora. Porque después de años de preparación, finalmente llegó el momento que todos estábamos esperando, la verdadera danza de los dragones.
4: Every one of my miseries is of his making. And I swear, I'm going to find him and fucking kill him.
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0: cuidarte. En voz de arroba Ana Maite M.
1: Para la psicología, infancia es destino. Tu cerebro se programa en los primeros 7 años de vida. Si creces viendo a un padre sumiso y a un abusador, tu cerebro aprende que el mundo se divide en víctimas y victimarios y te acomodas en el rol que te tocó. En psicología, la capacidad de romper el guión familiar se llama agencia humana. Las personas que rompen el bucle suelen tener un tutor de resiliencia. Los estudios demuestran que casi cualquier persona que salió de la pobreza extrema o de una familia delictiva tuvo una persona que creyó en ella. Un maestro, un abuelo, una amigo, alguien que le mostró que el mundo era más grande.
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1: El Mundial de Fútbol de 2026 ya es historia y nos ha dejado nuevas hazañas. Pero los secretos de este torneo vienen desde hace casi un siglo. 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Escrito por Luciano Vernick y editado por Altamarea Edición de Libros, este apasionado volumen viaja desde Uruguay 1930 hasta Qatar 2022. A través de récords y partidos inolvidables, el texto ofrece un recorrido que muestra el lado humano de las leyendas y el contexto histórico de cada torneo. Un libro para entender la magia del deporte que cada 4 años paraliza al planeta.
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3: Supergirl llega con más superpoderes que nunca para reventar la taquilla. Cuando hablamos de Supergirl, pensamos en la prima de Superman con valores igual de intachables. Pero en la nueva película del universo creado por James Gunn, Supergirl es más humana que kryptoniana. En esta aventura, Supergirl se enfrentará al desafío más grande de su vida: rescatar a quien es su compañero. Millie Alcock da vida a Supergirl y conoce nuevos planetas, criaturas alienígenas, mercenarios espaciales y varios personajes que ponen a prueba su determinación como superheroína. Quizá no lo sabías, pero Crypto está inspirado en el perro del director del DCU, James Gunn. Ya está en cines.
4: Here's the thing. My cousin and I have very different ideas about what it means to be a hero. He sees the good in everyone, and I see the truth.
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1: 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Identifica tus puntos fuertes. 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Aumenta tu visibilidad en el trabajo. 5. Encuentra tu propósito. 6. Sé fiel a ti mismo y a tu valoración personal. La forma más alta de integridad es la fidelidad a tus valores, no a tu jefe. 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
2: Un centro penitenciario para enfermos mentales en una isla desolada es perfecto para perder la cordura y dudar de la propia realidad. Shutter Island es la obra cumbre de Denis Lehane, que te obliga a leer de forma obsesiva para descubrir qué ocultan las apariencias. Publicada bajo el sello de Editorial RBA, dentro de su serie negra, la novela sigue al agente federal Teddy Daniels en su búsqueda de una paciente peligrosa que se evaporó de su celda de máxima seguridad. Un viaje perturbador e impredecible a bordo de un ferry hacia el hospital donde los secretos médicos y las conspiraciones se mezclan con la demencia. Un thriller psicológico brillante.
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0: ¿Cómo cuidarte? En voz de arroba Anamaite M.
1: La psicología y la sociología estudian el determinismo como un conjunto de reglas sociales y biológicas que nos empujan a repetir el mismo destino. El determinismo no es una fuerza mágica. La sociología dice que el lugar donde naces determina casi por completo tu vida. El sociólogo Pierre Bourdieu llamaba a esto el hábitus, un sistema invisible de costumbres, miedos, modales y formas de pensar que heredas de tu familia. El ejemplo sería la película Los Olvidados. Al estar desconectados del mundo, sin escuelas, sin leyes y repitiendo patrones de abuso, los personajes nacen en un universo donde la violencia es la única realidad que conocen. Están determinados por su entorno.
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3: La Casa del Dragón temporada 3 ya está en HBO Max. Los grandes conflictos de la Casa del Dragón nunca han sido sobre quién merece el trono, sino sobre qué estás dispuesto a hacer tú por tu familia. La serie nos muestra cómo ese temor termina provocando traiciones, venganzas y un ciclo de violencia que parece imposible de detener. Con dragones, guerras y una lucha por el poder que cambiará para siempre el destino de Westeros, la tercera temporada de La Casa del Dragón promete ser la más intensa hasta ahora. Porque después de años de preparación, finalmente llegó el momento que todos estábamos esperando, la verdadera danza de los dragones.
4: 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And I swear, I'm going to find him and fucking kill him.
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0: cuidarte. En voz de arroba Ana Maite M.
1: Para la psicología, infancia es destino. Tu cerebro se programa en los primeros 7 años de vida. Si creces viendo a un padre sumiso y a un abusador, tu cerebro aprende que el mundo se divide en víctimas y victimarios y te acomodas en el rol que te tocó. En psicología, la capacidad de romper el guión familiar se llama agencia humana. Las personas que rompen el bucle suelen tener un tutor de resiliencia. Los estudios demuestran que casi cualquier persona que salió de la pobreza extrema o de una familia delictiva tuvo una persona que creyó en ella. Un maestro, un abuelo, una amigo, alguien que le mostró que el mundo era más grande.
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3: Supergirl llega con más superpoderes que nunca para reventar la taquilla. Cuando hablamos de Supergirl, pensamos en la prima de Superman con valores igual de intachables. Pero en la nueva película del universo creado por James Gunn, Supergirl es más humana que kryptoniana. En esta aventura, Supergirl se enfrentará al desafío más grande de su vida: rescatar a quien es su compañero. Millie Alcock da vida a Supergirl y conoce nuevos planetas, criaturas alienígenas, mercenarios espaciales y varios personajes que ponen a prueba su determinación como superheroína. Quizá no lo sabías, pero Krypto está inspirado en el perro del director del DCU, James Gunn. Ya está en cines.
4: Here's the thing. My cousin and I have very different ideas about what it means to be a hero. He sees the good in everyone, and I see the truth.
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1: Un centro penitenciario para enfermos mentales en una isla desolada es perfecto para perder la cordura y dudar de la propia realidad. Shutter Island es la obra cumbre de Denis LaHaye, que te obliga a leer de forma obsesiva para descubrir qué ocultan las apariencias. Publicada bajo el sello de Editorial RBA, dentro de su serie negra, la novela sigue al agente federal Teddy Daniels en su búsqueda de una paciente peligrosa que se evaporó de su celda de máxima seguridad. Un viaje perturbador e impredecible a bordo de un ferry hacia el hospital donde los secretos médicos y las conspiraciones se mezclan con la demencia. Un thriller psicológico brillante.
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1: ¿Te sientes desvalorizado o mal pagado en tu trabajo actual? Te voy a contar por qué no es desleal buscar una mejor oferta. Te cuento 6 cosas que hacer cuando te sientes infravalorado en el trabajo. 1. Identifica tus puntos fuertes. 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Documenta tus logros. 3. Pide retroalimentación. 4. Aumenta tu visibilidad en el trabajo. 5. Encuentra tu propósito. 6. Sé fiel a ti mismo y a tu valoración personal. La forma más alta de integridad es la fidelidad a tus valores, no a tu jefe. Recibir un trato justo debería ser uno de esos valores. Así que defenderte a ti mismo y luchar por lo que mereces no es solo un derecho, sino es una responsabilidad. 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
3: La Casa del Dragón temporada 3 ya está en HBO Max. Los grandes conflictos de la Casa del Dragón nunca han sido sobre quién merece el trono, sino sobre qué estás dispuesto a hacer tú por tu familia. La serie nos muestra cómo ese temor termina provocando traiciones, venganzas y un ciclo de violencia que parece imposible de detener. Con dragones, guerras y una lucha por el poder que cambiará para siempre el destino de Westeros, la tercera temporada de La Casa del Dragón promete ser la más intensa hasta ahora. Porque después de años de preparación, finalmente llegó el momento que todos estábamos esperando, la verdadera danza de los dragones.
4: 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And I swear, I'm going to find him and fucking kill him.
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0: ¿Cómo cuidarte? En voz de arroba Anamaite M.
1: La psicología y la sociología estudian el determinismo como un conjunto de reglas sociales y biológicas que nos empujan a repetir el mismo destino. El determinismo no es una fuerza mágica. La sociología dice que el lugar donde naces determina casi por completo tu vida. El sociólogo Pierre Bourdieu llamaba a esto el hábitus, un sistema invisible de costumbres, miedos, modales y formas de pensar que heredas de tu familia. El ejemplo sería la película Los Olvidados. Al estar desconectados del mundo, sin escuelas, sin leyes y repitiendo patrones de abuso, los personajes nacen en un universo donde la violencia es la única realidad que conocen. Están determinados por su entorno.
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4: Guillermo Ortega Ruiz.
5: Cada día del mes de junio hubo 41 homicidios menos que en septiembre de 2024. Que más allá del número, pues representa vidas salvadas. Los delitos de alto impacto también muestran una reducción muy significativa.
6: La presidenta Claudia Sheinbaum presumió durante la mañanera que en su gobierno se han reducido los homicidios dolosos en un 48%, dice ella. Se ha logrado bajar prácticamente a la mitad los asesinatos cometidos en el país. La verdad es que seguimos teniendo un número de asesinatos diarios que son vergonzantes. Cuando no son 40, son 50. Cuando no son 50, son 60. ¿Cómo puede presumir un país de tener un promedio de 50 asesinatos dolosos y tocar fanfarrias porque se han reducido los asesinatos? La verdad, no hay nada que presumir. Qué bueno que haya bajado la proporción de asesinatos, pero sigue habiendo muchos homicidios dolosos en el país en los tiempos de Claudia Sheinbaum.
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1: 15 grados.
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2: El Mundial de Fútbol de 2026 ya es historia y nos ha dejado nuevas hazañas. 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
4: Son las 7.
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0: 7 de la mañana en punto, ya son las 7 de la mañana, tiempo del centro de México, ya de este miércoles 5 de agosto del año 2026. Bienvenida, bienvenido a esta primera emisión de Informativo NTR. A nombre de Guillermo Ortega Ruiz, titular de este espacio, y de todo este equipo que ya hace posible esta primera emisión aquí en la Ciudad de México, en la Ciudad de Guadalajara y en la Ciudad de Zacatecas, le damos la bienvenida y lo saluda Alberto García Sarubi, invitándolo a que se quede con nosotros las próximas 3 horas. Vamos a tener mucha información, pero sobre todo reflexión de lo que está pasando en México y en el mundo. Mucha información es la que le estamos preparando para que usted llegue a sus labores, para que comience su día, pues muy bien informado, para que pueda tomar decisiones, para que pueda emitir opiniones, siempre basados en la información. Bienvenida, bienvenido pues a esta primera emisión de Informativo NTR. Nuevamente, a nombre de Guillermo Ortega Ruiz y de todo este gran equipo, le saluda con mucho gusto Alberto García Sarubi, le da los buenos días y deseamos que este miércoles sea un extraordinario día, ya mitad de semana. Ya sabe que la semana se va como agua, así es que hay que estar pues muy listos para poder resolver todos los retos que nos ponemos semana a semana. Y vamos pues con la información y como todas las mañanas comenzamos con el estado del clima, el estado que vamos a tener. Ha llovido aquí en la capital de la República Mexicana. Ayer en la tarde tuvimos una tormenta pues con mucho viento aquí en la Ciudad de México, mucha lluvia también. Se mueven mucho los árboles, tenga usted cuidado porque muchos árboles de la Ciudad de México están enfermos o ya de plano están muertos y los fuertes vientos que se están registrando en la capital podría hacer que vengan, que se caigan o que caigan sus ramas. De hecho ya he pasado por algunas colonias, la Roma Norte, la Condesa, Polanco, por ejemplo, que tienen letreros que advierten que son árboles que tienen ramas que podrían caer por el viento, así es que tenga cuidado. Muchas veces cuando empieza a llover nos resguardamos abajo de un árbol, pues esto puede ser peligroso debido a que pueden caer sus ramas por el fuerte viento. También los anuncios espectaculares pueden ser un peligro también en esta Ciudad de México con tanto viento. Por lo pronto, esta mañana aquí en la capital de la República Mexicana amanecemos con 13 grados centígrados. Tendremos una máxima en el día de 24 con un cielo mayormente nublado, ya sabe, pues hasta el filo de las 3, 4 de la tarde, cuando nuevamente comienza a nublarse. El pronóstico del tiempo nos indica que por ahí de la noche podríamos tener lluvia aquí en la Ciudad de México. Allá en Guadalajara amanecen con un cielo nublado, 17 grados centígrados en estos momentos, llegarán a los 31 grados centígrados. En Zacatecas amanecen con 14 grados centígrados, con un cielo mayormente soleado. Tendrán una máxima de 25 y allá en Monterrey, en Nuevo León, en la Sultana del Norte, amanecen con un cielo nublado, 24 grados centígrados, muy, muy agradable la mañana allá en Nuevo León para, pues, con respecto al clima que siempre es muy caluroso en esa zona de la República Mexicana. Tendrán una temperatura de 31 grados, ahora no será tan alta, aunque pues también estará haciendo mucha humedad. Así es que ya sabe, hidrátese constantemente, es la recomendación que se da por parte de las autoridades de Protección Civil. Este miércoles el monzón mexicano en el noreste de la República Mexicana, en interacción con inestabilidad atmosférica, mantendrá las condiciones para lluvias puntuales muy fuertes en zonas de Chihuahua, Durango, Sinaloa y Nayarit. Lluvias fuertes en Sonora, así como chubascos en Baja California. A su vez, circulaciones ciclónicas y vaguadas en niveles medios y altos de la atmósfera, en combinación con canales de baja presión sobre el interior del país y la onda tropical número 24, que se va a desplazar sobre el sur del territorio nacional, va a generar chubascos y lluvias fuertes en el noreste, occidente, centro, oriente, sur y sureste de México, incluida la península de Yucatán y el Valle de México, pronosticándose lluvia muy fuerte en zonas de Jalisco, Guerrero, Oaxaca y Chiapas. Finalmente, una circulación anticiclónica y niveles medios de la atmósfera mantendrá el ambiente vespertino caluroso a muy caluroso en entidades del norte del territorio mexicano, con temperaturas superiores a los 45 grados centígrados en Baja California y Sonora. También habrá mucho calor en zonas de Nuevo León, Tamaulipas, Oaxaca y Chiapas. Ya sabe, todos los climas en esta República Mexicana. La buena noticia es que sigue lloviendo, seguirá lloviendo todavía durante este mes de agosto, bajarán las lluvias en septiembre, pero pues creo que le puedo asegurar que vamos a pasar unas navidades con lluvia, no intensa, pero seguramente se presentará la lluvia. Pues bueno, vamos a la información y finalmente ya la Universidad Nacional Autónoma de México dio marcha para realizar este examen de control, que es como un parche para el examen en línea que se realizó a partir del 23 de mayo para más de 58 mil estudiantes que quieren ingresar a la licenciatura, a las 133 carreras en la UNAM. El día de ayer, la Universidad Nacional Autónoma de México informó que el examen de control que evaluará estudiantes que aspiran a ingresar a las 133 carreras se realizará entre el 12 y el 19 de agosto. Escúchelo usted. En 8 días se estará realizando ya este examen de control. A partir de este miércoles, los estudiantes que presentaron el examen en línea para ingresar a la licenciatura el pasado 23 de mayo, podrán informarse si fueron seleccionados para realizar el examen de control, después de que el comité técnico creado por la rectoría encontrara irregularidades en los mejores promedios de la prueba. La UNAM definió un calendario para realizar el examen de control y decidió que se realizarán en las ciudades de León, Guanajuato, Oaxaca, Oaxaca, Tijuana, Baja California y Ciudad de México. Buena medida esta de la UNAM. Lo hemos criticado por haber acusado a todos los estudiantes de tramposos, pero me parece muy buena la decisión que no se haya centralizado en esta Ciudad de México, como antes se hacía el examen presencial solamente en instalaciones educativas de la capital del país. Ahora también se busca que los estudiantes de toda la República pues vayan a lugares más cercanos que la capital del país y se hace un calendario. En León, Guanajuato, se va a realizar el examen de control entre el 12 y 13 de agosto. En la ciudad de Oaxaca se realizará el 13 de agosto. En Tijuana, Baja California, el 15 y 16 de agosto, en tanto que aquí en la capital de la República Mexicana, en la Ciudad de México, donde se espera pues el mayor número de personas, de aspirantes a las licenciaturas que realicen este examen de control, se realizará entre el 17, 18 y 19 de agosto. El pasado 31 de julio, el rector de la UNAM, Leonardo Lomelí, recibió la recomendación del comité técnico que revisó el examen realizado en línea el pasado 23 de mayo y decidió la aplicación de un nuevo examen ahora de control, por lo que exhortó a los aspirantes a comportarse de manera honorable durante la prueba. Escuchemos lo que dijo ese 31 de julio, el rector de la UNAM, al recibir esta propuesta del Comité Técnico de Expertos que analizó el examen en línea, de realizar un nuevo examen ahora llamado examen de control. Escuchemos al rector.
1: Por lo cual, habiendo recibido esta recomendación, considero muy adecuado el recurrir a un examen de control para verificar resultados por presuntas irregularidades. Esta posibilidad está contemplada en la propia convocatoria al proceso de selección para primer ingreso 2026-2027. No se trata de un nuevo examen, se trata de un examen de control, precisamente para garantizar que las personas aceptadas realizaron realmente un esfuerzo y no tuvieron una ayuda que los puso en ventaja con relación a las y los demás aspirantes. Ofrezco una disculpa a las aspirantes y a los aspirantes que, habiendo sido aceptados limpiamente, serán convocados a presentar el examen de control. Pero es necesario para dar certeza y garantizar la equidad en el acceso. Tengan la confianza que obtendrán un buen resultado y que confirmarán su ingreso a la Universidad Nacional Autónoma de México. Quiero insistir que es muy importante hacer un llamado a la sociedad en su conjunto, a las personas que buscan ingresar a la universidad, y a sus familias para que nos apeguemos a un comportamiento ético, a que no caigamos en la tentación de recurrir a ayuda fraudulenta. El hacer trampa es algo que no solamente daña a la institución, es algo que daña a la sociedad en su conjunto. Es algo que erosiona el tejido social. Es una práctica que debemos desterrar.
0: Según fuentes de la Universidad Nacional Autónoma de México, este examen de control sería un tipo como de prueba de la prueba. Se estarían tomando preguntas o tópicos del examen en línea, se haría una nueva redacción y se buscaría que se contestaran. Así es que quienes tienen conocimiento, quienes hayan estudiado, quienes conozcan el tema, lo podrán resolver, según las autoridades de la Universidad Nacional Autónoma de México, sin ningún problema. Pero aquellos que pudieron haber utilizado la inteligencia artificial para realizar este examen en línea, pues les sería mucho más complicado. Los jóvenes, las señoritas, los estudiantes, los aspirantes, tendrán pues una semana para poderse preparar en torno a este examen. Ya seguramente muchas escuelas se están poniendo pues abusadas para ofrecer cursos. Hay que recordar que la Universidad Nacional Autónoma de México ha aclarado que no tiene convenio alguno con ninguna escuela u universidad en el país para preparar a los estudiantes de cara a este examen de ingreso a la licenciatura. Pero mientras el Comité Técnico y la Rectoría anunciaban pues el calendario de aplicación del examen de control, estudiantes que aprobaron el examen en línea para ingresar a licenciatura interpusieron el día de ayer amparos ante juzgados en materia administrativa de la Ciudad de México por la decisión de la Rectoría de la UNAM de cancelar los resultados y convocar a un examen de control. Los amparos fueron presentados ante los juzgados noveno y décimo tercero de distrito en materia administrativa en la Ciudad de México. Sin embargo, estos no han sido aceptados debido a que los juzgadores no identificaron la queja de los estudiantes. Los titulares de los juzgados otorgaron hasta 5 días hábiles para que los quejosos expongan sus peticiones y así analizar si son aceptados los amparos y si estos responden a una violación de derechos o garantías individuales para dictar medidas de protección. Fuentes de la UNAM han advertido que no proceden los amparos en contra de decisiones de la máxima casa de estudios sobre los exámenes de admisión. En la convocatoria lanzada el pasado 12 de enero, la UNAM especificó que todos los aspirantes a ingresar a licenciatura deberán de conducirse con honestidad, respeto, responsabilidad y apego a los valores establecidos por el Código de Ética de la máxima casa de estudios. La convocatoria establece que ante posibles anomalías cometidas por los aspirantes, la UNAM tiene el poder de cancelar registros y resultados, así es que está blindada la Universidad Nacional Autónoma de México. Aquí la crítica que siempre hemos estado haciendo desde los últimos días es que no es posible que la máxima casa de estudios acuse al estudiante de haber hecho pues trampa cuando la inteligencia artificial forma parte ya de la vida cotidiana de jóvenes, de adolescentes, inclusive de niños. Ya toda la vida se resuelve con la inteligencia artificial. Me parece que es una UNAM muy atrasada, y no se diga del rector o de los que gobiernan la Universidad Nacional Autónoma de México. Este examen en línea mostró que no están capacitados para tener una universidad moderna que se adecue a los nuevos tiempos. Al acudir el pasado lunes al cuarto informe de labores del Instituto de Investigaciones Jurídicas, el rector de la UNAM, Leonardo Lomelí, afirmó que México y la máxima casa de estudios requieren del fomento a la legalidad y a la transparencia. Escuchemos al rector de la UNAM.
1: Nuestro país y nuestra universidad atraviesan una coyuntura que demanda la preservación y el fomento de la legalidad, la transparencia, la equidad, la integridad académica y la confianza pública como principios esenciales de nuestra vida institucional.
0: Por lo pronto, las facultades de la Universidad Nacional Autónoma de México informaron que el ingreso para los nuevos alumnos de licenciatura al ciclo escolar 2027-1 que hagan el examen de control será el próximo 31 de agosto, mientras que para quienes tienen pase directo, sin haber presentado este examen de control, será el próximo 17 de agosto. Así la UNAM, y en una semana se realizará este examen de control por supuesta trampa de los estudiantes, pero hay que decirlo así, por la incapacidad de las autoridades de la Universidad Nacional Autónoma de México de garantizar un examen en línea, una universidad que hoy vive una crisis y que pretende mandar esta crisis abajo de la alfombra, sin una reflexión al interior de lo que está pasando en la máxima casa de estudios. Vamos a ir a un corte y regresamos con más información.
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0: Pues estos lineamientos en defensa de la audiencia parecen pues que se buscan más justificaciones para aprobarlo que realmente una consulta pública. En la conferencia de prensa mañanera, desde la semana pasada cuando se presentaron los lineamientos, no se ha hablado de una sola propuesta que se haya hecho en el portal de internet de la Comisión Reguladora de Telecomunicaciones. Es más, ni siquiera ningún comisionado de este organismo, que la verdad es que pareciera que ni siquiera existe, pues ha acudido a la conferencia de prensa mañanera invitada por la presidenta de la República para exponer los lineamientos. La presidencia, el poder ejecutivo, se ha adueñado de los lineamientos y todos los días, todas las mañanas, justifican su existencia. No ha habido, insisto, una propuesta que haya retomado la presidenta Claudia Sheinbaum para poderla analizar en la conferencia de prensa mañanera. Y ahí se dice, en Palacio Nacional, que la mañanera es el espacio, vamos a decirlo, informativo, aunque es de opinión, pues más escuchado en nuestro país. Claro, pues es el oficial, está hablando la presidenta de la República. Además, se transmite en todos los medios de comunicación. Ahí sí la presidenta no se puede quejar. Todos los noticieros siempre replican lo que dice la presidenta. Muchas veces ponen reacciones a opinólogos, políticos, especialistas, pero la conferencia de prensa mañanera rige la narrativa mediática en nuestro país desde hace pues ya 8 años, cuando llegó la cuarta transformación a la presidencia de la República y Andrés Manuel López Obrador pues impuso una conferencia de prensa matutina de lunes a viernes a partir de las 7 de la mañana. Nadie lo puede negar y la cuarta transformación no se puede quejar. Y en México hay medios de comunicación serios, por más que sus opinólogos, por más que sus conductores digan lo que ellos creen de lo más importante para el país, pues siempre se está replicando la conferencia de prensa matutina. Y lo digo replicando, o sea, reproduciendo, no dando una réplica hacia la conferencia de prensa matutina. Bueno, el día de ayer, la presidenta Claudia Sheinbaum defendió nuevamente su política y jurídicamente los nuevos lineamientos sobre los derechos de las audiencias. Dijo que tiene como objetivo fortalecer el derecho de las audiencias a recibir información y no para establecer un mecanismo de censura. Así como el gobierno tiene que ser transparente, también los medios de información tienen que tener un código de ética para garantizar el derecho a la información. Tras varios días de crítica y muestras de preocupación de medios de comunicación, especialistas, organizaciones civiles y de la oposición que han advertido sobre riesgos para la libertad de expresión en México, la presidenta precisó que su gobierno no decidirá qué es verdad ni sancionará contenidos periodísticos. La presidenta Claudia Sheinbaum dijo el día de ayer que hay medios de comunicación que mienten y mienten todos los días, en especial sus noticieros. Sin embargo, ante estas mentiras cotidianas, su gobierno nunca ha caído, dijo, en la tentación de la censura. Y ahora estos lineamientos, dijo la presidenta, de ninguna manera significa censura para los noticieros en radio y televisión. Escuchemos a la presidenta.
1: Es cierto que hay muchos medios que mienten abiertamente, pero para la democracia es mejor un esquema como el que planteamos que censurar y que la gente haga su propia opinión. Si el código de ética dice voy a ser plural, es público y no se es plural, bueno, la gente va a decir, bueno, pues ¿cuál es esa ética? Que ni siquiera se cumple con su código de ética. Si en su código de ética dice, voy a mentir, tengo derecho a mentir para informar, bueno, pues la gente va a saber cuál es el código de ética del medio. ¿Es mejor eso? A que el gobierno tenga, como eran las secretarías de gobernación antes, dedicado a censurar la opinión. Ahora, hay el derecho de réplica. Ahora están diciendo, bueno, que la mañanera también tenga su derecho de réplica. Todos pueden replicar la mañanera, todos. Es más, la replican todos los días. Estoy segura que lo que hoy estoy diciendo aquí va a ser comentario de todo el día.
0: Y Tiene razón la presidenta, lo que dice ella es comentario todo el día, no solamente en radio y televisión, también en prensa escrita, en redes sociales, pero eso no es un derecho de réplica, presidenta. Valdría la pena que contratara allá en Palacio Nacional a expertos en periodismo para que le explicara que el derecho de réplica, pues es la obligación de un medio de comunicación para dar la posición en contra de una persona que usted, o un partido político, o un tema que usted haya referido. Y a lo mejor tiene razón, en la conferencia de prensa mañanera no podría haber derecho de réplica porque según usted, pues no es un programa de televisión, no es un noticiario de radio y televisión, pero sí podría haber réplica en el Canal 11, en las estaciones de radio del Sistema de Radiodifusión del Estado Mexicano, ahí sí podría haber réplica. Ahí tienen, por ejemplo, a un director del Sistema de Radiodifusión del Estado Mexicano, pues que fue periodista mucho tiempo, allá en Proceso, en la revista Proceso, Genaro Jaramil, que además es Villamil, perdón, que es además maestro de la escuela Carlos Septién, a lo mejor le puede dar algunos consejos y sobre todo él también, pues cumplir con la ley cuando hay alguna réplica por parte de algún ofendido de la conferencia de prensa mañanera. Pero termina la conferencia de prensa mañanera en ser un noticiero de radio, un noticiero de televisión que se está replicando en los medios de comunicación. Pues ante el rechazo que ha generado los lineamientos, la presidenta aceptó que estas medidas se aclaren, se expliquen para que se entienda que no hay ninguna decisión de censurar a los medios de comunicación. Y como le digo, en la mañanera no se ha leído, no se ha traído a la discusión una sola propuesta que hayan podido hacer organizaciones profesionales de los medios de comunicación o sociedad civil en el portal de internet que instaló la Comisión Reguladora de Telecomunicaciones. Lo que sí ha hecho el gobierno es ir de la ofensiva a la victimización. La consejera jurídica de la presidencia, Luisa María Alcalde, denunció que desde que se presentaron en la mañanera los lineamientos, se ha hecho una campaña de desprestigio en contra de estas medidas. Escuchemos a Luisa María Alcalde.
2: Ese martes se desató una campaña

0: publicado en el Diario Oficial de la Federación, están abiertos a la ciudadanía, a las concesionarias, y inició esta campaña primero pretendiendo establecer una falsa narrativa de que se trataban de lineamientos que lo que buscaban era censurar. Y también una narrativa muy alejada de la realidad que establecen que lo que se pretende es que sea el Estado el que determine como última palabra qué es verdad, qué no es verdad, que pueda callar voces, que pueda limitar opiniones. Nada de esto está establecido en los lineamientos. Por eso nos interesa el día de hoy, a petición de la presidenta, que podamos ver qué dicen estos lineamientos, porque si no, entonces todo se queda en las opiniones que tratan de distorsionar lo que dice hoy un documento a consulta pública.
1: El tema de qué hacer con la conferencia de prensa mañanera, el principal espacio de gobernanza del gobierno mexicano, pues fue abordado ya por el Partido Acción Nacional. Desde el pasado fin de semana, el dirigente nacional del PAN, Jorge Romero, ha exigido que estos lineamientos también traigan consigo una regulación de la conferencia de prensa mañanera. Recuerde usted que no se suspende en tiempos electorales, aunque se anuncien programas sociales. No se recibe ningún tipo de crítica, no se invita a críticos, y sí se habla en contra de todo el mundo, acusando sin pruebas. Por eso Jorge Romero pidió la regulación de esta conferencia de prensa mañanera y, sobre todo, que se le obligue a respetar el derecho de réplica. Escuchemos lo que dijo este fin de semana Jorge Romero.
2: Desde hace 8 años se han convertido en un púlpito de todo el abuso del aparato del Estado, del poder, para fijar posiciones oficiales de señalamientos, de abusos, de prejuicios para todos los que pensamos distinto a este gobierno, y de defensa absoluta y automática para todos los que son de Morena o de la 4T. En la mañanera también tiene que existir el derecho a la réplica con la misma difusión que lo hace la presidenta todas las mañanas.
1: La presidenta Claudia Sheinbaum respondió el día de ayer en torno a esta queja del Partido Acción Nacional, aunque no mencionó al líder del PAN. La presidenta Claudia Sheinbaum habló sobre esta petición de que en la mañanera se dé derecho de réplica, pero confundida también en los términos, la presidenta dijo que todos los días se replica en todos los medios la conferencia de prensa mañanera, refiriéndose así a las retransmisiones de los fragmentos de sus dichos y declaraciones, así como las reacciones que se difunden en diferentes medios de comunicación. ¿Réplica?, dijo la presidenta. Claro que se replica, y todo el día. Escuchemos a la presidenta.
3: Hay el derecho de réplica. Ahora están diciendo, bueno, que la mañanera también tenga su derecho de réplica. Todos pueden replicar la mañanera, todos, es más, la replican todos los días. Estoy segura que lo que hoy estoy diciendo aquí va a ser comentario de todo el día. Pues es una réplica que están haciendo desde los medios, desde las redes. Este espacio tiene derecho de réplica. Lo que no quieren es que el gobierno pueda replicarle a los medios. Que hay muchos casos, es más, a lo mejor en tu derecho de réplica, en ese espacio o aquí mismo, podemos poner todas las veces que el gobierno le pide al medio, escrito, de radio, de televisión o en redes, que desmienta lo que claramente es una mentira, y no lo hacen.
1: Como ve, solamente el gobierno está justificando una decisión que ya tomó, y esta es la aplicación de lineamientos muy estrictos en contra de los medios de comunicación, la radio y la televisión. Ojalá sirviera para mejorar contenidos que hoy son contenidos basura, pero todo pinta a que el gobierno no solamente será intolerante a la crítica, sino la prohibirá en los medios de comunicación masiva. Vamos a un corte y regresamos con más información.
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1: Y cuando son las 7 de la mañana con 33 minutos, tiempo del centro de México, ya de esta mañana de miércoles 5 de agosto del año 2026, le informo. El Servicio Meteorológico Nacional pronostica para lo que resta de la semana que continúen las lluvias en todo el Valle de México. Se tiene reportado que se registre hasta un 50% de probabilidad de lluvia, principalmente en las tardes-noches. Las autoridades de Protección Civil de la Ciudad de México exhortan a manejar con precaución y a quienes usan transportes públicos a tener paciencia debido a que es muy lento el traslado de las unidades. El gobierno de la Ciudad de México informó que seguirá con la construcción de 3 líneas nuevas de cablebús después de que pueblo de la alcaldía Miguel Alta de Milán, después de que pueblos, perdóneme usted, de la alcaldía Milpa Alta aceptaron su trazo. La jefa de gobierno capitalino celebró la decisión de los pobladores y afirmó que estas líneas de cablebús tendrán un presupuesto de más de 17 mil millones de pesos para la construcción de infraestructura en unos 40 kilómetros para casi 30 estaciones que pasarán por 5 alcaldías y que se prevé transporten a más de 200 mil personas cada día que padecen escasez de transporte y largos lados. Se está optando por un proyecto de transporte colectivo, el cablebús, solo que están encontrando algunos obstáculos por parte de vecinos en donde se instalan estos cablebuses. Hay que decir que hasta el momento han sido muy seguros, sí han tenido algunos problemas, sobre todo cuando hay un clima adverso, pero de ahí en fuera no han tenido un solo problema y pareciera ser una buena opción en una ciudad donde uno de los principales problemas es la movilidad. Escuchemos a la jefa de gobierno.
2: Estas 3 nuevas líneas de cablebús representan también 3 características que definen el proyecto de ciudad que estamos construyendo. Primero, son el cumplimiento de uno de los compromisos más importantes que asumimos con la ciudadanía cuando nos entregó democráticamente su confianza para gobernar. Segundo, representa uno de los mayores esfuerzos financieros de nuestro gobierno y una de las inversiones más grandes en la historia reciente de la movilidad en la Ciudad de México. Y tercero, son una demostración de nuestra capacidad técnica para emprender obras de gran complejidad. Cada minuto que va a recuperar este cablebús significa más tiempo con su familia, significa descanso, significa estudio, significa vida en familia o de convivencia, en fin. Así que reducir los tiempos de traslado es combatir la desigualdad y la pobreza de tiempo. Los cablebuses devuelven horas de vida y esto es profundo y transformador.
1: La Secretaría de Seguridad Ciudadana informó que durante el mes de julio y los primeros días de este mes de agosto han logrado la detención de 54 integrantes de la Unión Tepito y Ante Unión Tepito, estos dos grupos delincuenciales que operan principalmente en el centro de la capital del país. En ese periodo, oficiales de la Subsecretaría de Operación Policial y de la Subsecretaría de Inteligencia e Investigación Policial pusieron a disposición de la gente del Ministerio Público a estos sujetos, entre ellos sicarios menores de edad de ambos grupos delictivos. Entre las detenciones más relevantes destaca la realizada el 16 de julio pasado en la colonia Morelos, cuando fue detenido Osmar N., integrante de la Antiunión Tepito, luego de que amenazara con un objeto punzocortante a un hombre para quitarle sus pertenencias. Además, elementos de la Secretaría de Seguridad y Protección Ciudadana, en coordinación con la Fiscalía General de la República, a través de la Agencia de Investigación Criminal y de la Secretaría de Seguridad Ciudadana Capitalina, detuvieron a un hombre de 38 años que transportaba, escuche usted esto, 217 kilos de cocaína ocultos en un compartimiento acondicionado dentro de una camioneta de carga. Imagínese usted qué valor, ¿verdad? 217 kilos de cocaína llevaba transportados. Afortunadamente, pues a esta persona se le identificó y se le detuvo. Híjole, 217 kilos de cocaína. ¿Cuántas porciones de cocaína significaría esto, por ejemplo, en los antros en donde hay jóvenes, adolescentes, incluido niños, ¿no? ¿Cuánto se hubiera, pues, inundado, se hubiera contaminado nuestras nuevas generaciones con estos 217 kilos de cocaína que estaban siendo trasladados en las calles de la Ciudad de México? Vaya, vaya asunto. Y este miércoles se aplica el programa Hoy No Circula. Recuerde usted que es un miércoles de vacaciones todavía. Pues temprano, si usted sale muy temprano, pues va a encontrar una ciudad extraordinaria. Los trayectos se hacen en pocos minutos, llega uno sin ningún problema. Así es que pues hay que madrugar un poco para encontrar esta ciudad. Mire, si usted está de vacaciones aquí en la capital del país, le voy a recomendar que visite el centro histórico muy temprano. Entiendo que está todo cerrado, pero caminar por las calles del centro histórico, principalmente el primer cuadro, caminarlo sin personas, o sea, poco vacíos, es fabuloso porque puede ver uno la arquitectura de los edificios, puede quedarse un poco más viendo las fachadas, las ventanas, todos estos detalles de las calles de la Ciudad de México, que con todo el tumulto que hay todos los días, pues no se puede hacer. Así es que le recomiendo que si está en la ciudad, levántese muy temprano, por ahí de las 7 de la mañana, usted puede caminar en estas calles y es extraordinario caminar en el centro de la Ciudad de México sin personas. Así es que lo invito a que haga ese viaje, si es que está usted de visita aquí en la capital del país. Como le digo, este miércoles se aplica el programa Hoy No Circula de manera normal. No circulan los vehículos con engomado rojo, terminación en sus placas 3 y 4, que no tengan los hologramas 0 y doble 0 del Valle de México. Ahora nos vamos hasta NTR Guadalajara con mi compañera Nivia Cervantes. Adelante, Nivia, te escuchamos. Muy buenos días.
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0: Alberto, cuando son ya las 7:41 desde esta perla tapatía, te comparto información. Decirte que Iván Martín, presunto coautor material del feminicidio de Valeria Márquez, esta influencer, fue ya vinculado a proceso la tarde de este lunes por el delito de feminicidio y va a permanecer un año en prisión preventiva oficiosa, esto como medida cautelar, mientras siguen las investigaciones para luego dictar una sentencia. De acuerdo con la Fiscalía de Jalisco, este hombre aparentemente participó antes, durante y después del ataque directo a balazos en el que la influencer fue asesinada mientras realizaba, recordará usted, una transmisión en vivo en su cuenta de TikTok. El juez Miguel Ángel Galván fijó un plazo de 3 meses para la investigación complementaria. Las investigaciones están a cargo de la Vicefiscalía Especializada en Atención a Mujeres. También afirmó que se obtuvieron datos de pruebas suficientes para obtener mandatos judiciales para aprender a Iván Martín N. El imputado por feminicidio fue capturado en una vivienda, recordemos, Alberto, en la colonia San Juan de Ocotán, en Zapopan, luego que se realizó un cateo en el domicilio. También encontraron allí, pues, 2 armas de fuego, algún equipo que, pues, no tenía por qué estar en el lugar, y se presume que para cometer el feminicidio de Valeria, que se registró el 13 de mayo, habrían sido utilizados algunos de las armas de los artículos encontrados y asegurados. También decirte, Alberto, en más información relevante esta mañana, que la Comisión Estatal de Derechos Humanos Jalisco entregó ya al CIAPA este listado de 243 colonias relacionadas con quejas recibidas ahí en la comisión desde diciembre de 2024 y hasta julio de este 2026. Este documento va a ser considerado, Alberto, para las personas que podrán recibir el descuento de 80% en el cobro de agua debido a problemas por el desabasto y la pésima calidad del agua. La Comisión Estatal de Derechos Humanos dice, pues, ya cumplió en tiempo y forma con esta entrega y ahora continuará el análisis para tomar la respectiva decisión. Alberto, la información desde Jalisco. Muy buenos días.
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2: Hola, ¿qué tal? Te saludo desde Zacatecas con lo más destacado. Los restaurantes del centro histórico registraron una recuperación en ventas de entre el 30 y 50% durante el reciente Festival del Folclore Internacional en comparación con el mismo periodo del año pasado, informó la presidenta de la Cámara Nacional de la Industria de Restaurantes de Alimentos Condimentados en Zacatecas, Nide García Samán. Explicó que la mayor afluencia se concentró durante la semana del festival, con turistas y paisanos provenientes principalmente de San Luis Potosí, León y Monterrey, además de grupos en autobuses turísticos. Añadió que las ventas también superaron las del Festival Cultural y Semana Santa, con una afluencia no vista desde antes de la pandemia. En más información, a unas semanas del arranque de la Feria Nacional de Zacatecas, el presidente de la Asociación de Centros de Esparcimiento Social de Zacatecas, Jorge Roberto Sanders Muñoz, informó que aún no existe un acercamiento formal del patronato para dar a conocer las condiciones de participación de los empresarios. Señaló que buscará reunirse con representantes del patronato y con empresarios que tradicionalmente participan en la feria para conocer costos y reglas de este año. Agregó que normalmente se da continuidad a quienes ocuparon espacios en la edición anterior debido a las fuertes inversiones que realizan para acondicionar sus establecimientos. Y el presidente del Parlamento Campesino, Cuauhtémoc Espinosa Jaime, afirmó que la decisión del gobierno federal de no liberar por el momento la mosca estéril para combatir el gusano barrenador en Zacatecas representa un golpe para los productores pecuarios. Señaló que la medida retrasa la reapertura de las extorsiones de ganado hacia Estados Unidos y mantiene las afectaciones económicas al sector. Esto luego de que el subsecretario de Ganadería, Simri Cortés Vidauri, informara que la estrategia no se aplicará debido al bajo número de casos reportados. Espinosa aseguró que los ganaderos mantienen una percepción distinta. Hasta aquí la información desde el estado de Zacatecas. La invito a que continúe en Informativo NTR.
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1: Y le agradezco muchísimo a Vladimir Chorny, él es integrante de la Red en Defensa de los Derechos Digitales, que esté con nosotros. Vladimir, te saludo con muchísimo gusto.
2: Hola Alberto, ¿cómo estás? Buenos días, gracias por la invitación.
1: Muchísimas gracias, Vladimir. Pues hemos acudido a ustedes en la Red de Defensa de los Derechos Digitales porque hay una intención del gobierno mexicano, así lo ha expresado la presidenta, para que los lineamientos que hoy se están analizando en materia de radio y telecomunicaciones pues puedan también ser pues aplicados en las redes sociales. Hay una crítica principalmente hacia todos los posicionamientos políticos que se tienen en redes sociales, que son muchos, y es quizá pues la arena más importante de la ciudadanía para expresarse, para regular. Primero, Vladimir, pues que nos expliques qué son los derechos digitales. ¿Tenemos los ciudadanos, los usuarios de las redes sociales, derechos que podemos pues exigir?
2: Sí, bueno, nosotros consideramos como derechos digitales a los derechos humanos que están contenidos principalmente en la Constitución, es decir, aquellos derechos que todas las personas tienen por el simple hecho de ser personas y que se desarrollan en el ámbito digital, en el ámbito de Internet y de las tecnologías. Y cuando nos referimos a eso estamos hablando de derechos como la libertad de expresión, la privacidad, el acceso a la información, la protección de los datos personales. Todos esos derechos están contenidos en la Constitución y en distintas leyes, pero digamos que su forma de materializarse o su forma de ejercerse cambia cuando nosotros utilizamos ciertas tecnologías. Y eso es relevante, es decir, no es lo mismo la forma en la que la libertad de expresión se manifiesta a partir de que surge Internet y otras tecnologías, las redes sociales, tú por ejemplo lo mencionabas, a como sucedía con la radiodifusión y las telecomunicaciones de manera tradicional. Por eso me parece que es relevante e interesante lo que se plantea desde la presidencia para una discusión que creo yo sí está pendiente desde hace tiempo en cuanto a la regulación de las plataformas de servicios digitales y otros temas relacionados con tecnologías como la regulación sobre inteligencia artificial. En ese sentido, nosotros lo que siempre decimos es que ambas discusiones, la de la regulación de plataformas de redes sociales y tecnologías de inteligencia artificial, tiene que hacerse con un enfoque de derechos humanos. Mucho de lo que uno necesitaría proteger para, por ejemplo, no caer en situaciones de censura, control, autoritarismo, está en la Constitución y puede hacerse de manera respetuosa con los derechos humanos. Obviamente el cuid está en el cómo, ¿no? Es digamos que el diablo está en los detalles y por eso una discusión amplia, plural, en la que haya personas especialistas y expertas que puedan dar esos matices es fundamental.
1: Sí, porque generalmente hemos visto aquí en México que se quieren regular las redes sociales desde el punto de vista político, ¿no? Que cuando hay ataques, cuando hay burlas a través de estos memes que se han convertido, pues quizá en la máxima expresión ciudadana en contra de los políticos, pero también hay muchos riesgos. Hoy, por ejemplo, vemos que la extorsión es uno de los delitos más cometidos en redes sociales, donde la gente lamentablemente cae ante trampas, se les roba su identidad, por ejemplo, a través de links muy peligrosos, links que le permiten ingresar no solamente a sus redes sociales, sino inclusive a sus cuentas bancarias. ¿Qué pesa más para regular a las redes sociales aquí en nuestro país que ustedes han analizado? ¿La cuestión político-electoral, que estamos a punto de comenzar un proceso electoral federal, o realmente hay una intención que puede ser muy válida y es necesaria para proteger principalmente a las infancias, Vladimir?
2: Sí, bueno, yo creo que en el momento actual es interesante porque nosotros desde el año pasado cuando se presentó la ley de telecomunicaciones en los conversatorios que se hicieron en el Senado de la República, nosotros advertíamos que una de las faltantes, uno de los puntos pendientes en México era una discusión abierta, inclusiva y democrática para regular redes sociales, es decir, para establecer ciertas obligaciones para las empresas que prestan estos servicios o que desarrollan algunos productos relacionados con tecnología. Entonces, En ese momento lo que nosotros decíamos es, a ver, esto está pasando en distintos lugares del mundo, no es algo que solo suceda cuando uno advierta riesgos autoritarios o deseos y necesidades de control y manipulación política. Entonces no debemos de tomarlo necesariamente como si un gobierno está intentando regular redes sociales, es porque sí o sí quiere realizar actos de censura. Se ha hecho en la Unión Europea desde distintas perspectivas, se ha hecho en países como Brasil, Chile, etcétera. Hay distintos casos y distintos ejemplos. La realidad es que nosotros en México, como sucede en muchas partes del mundo, tenemos un modelo antirregulatorio, un modelo de no regulación. Es decir, estas empresas se han autorregulado a sí mismas cumpliendo ciertos mínimos, pero no es que exista una ley que establezca responsabilidades y deberes específicos sobre lo que deben hacer, o más bien hay algunas obligaciones y responsabilidades que están dispersas en legislaciones, pero que al menos en nuestra opinión no son suficientes para garantizar los derechos de las personas. Entonces, en este sentido, es posible y deseable regular este tipo de plataformas siempre y cuando esto se haga desde una perspectiva democrática. ¿Y qué significa que se haga desde una perspectiva democrática? Bueno, garantizar que haya deberes que nos permitan saber cómo funcionan estas tecnologías y si hay afectaciones a los derechos, por ejemplo, a partir de obligaciones de transparencia y transparencia algorítmica, de deberes de debido proceso, rendición de cuentas, reparación de daños en caso de que por las redes sociales o por los productos de tecnología se afecten a ciertos grupos, como pudiera ser el caso de las adolescencias y las infancias, y que en esos casos las empresas deban ser responsables por lo que hacen. Por ejemplo, una de las cosas que está en el centro de la discusión sobre regulación de redes sociales con relación a las infancias tiene que ver con cómo estas empresas diseñan dolosamente, es decir, con la intención específica, sus tecnologías para generar adicción y para generar que las personas, afectando además de manera especial a las adolescencias e infancias, pasen tiempo en estas redes, es decir, que no puedan dejar de consumir, que se obsesionen con el uso de estas tecnologías y que se generen distintos tipos de daños a distintos niveles. Bueno, ante la pregunta de si las empresas deberían de ser responsables en distintos ámbitos, civil, administrativo y en algunos casos más extremos que podrían llegar a hacerlo de manera excepcional de carácter penal, bueno, nosotros creemos que la respuesta es sí. No, digamos, no hay nadie por encima de la ley y no hay nadie que tenga una permisión por cuestiones económicas o por cuestiones de, digamos, prevalencia en las tecnologías a estar por encima de la ley. Ahora, eso implica riesgos. ¿Eso abre a la puerta a posibilidades de censura? Desde luego que sí, los riesgos existen. Hay que ser francos en el sentido de decir, bueno, no se puede tener todo en el sentido de regular. Claro que puede caer en situaciones en que eso sea desproporcional o abusivo o autoritario. Entonces, ¿cómo se combaten esos riesgos? Pues primero, teniendo un enfoque de derechos humanos que sea respetuoso con la Constitución, si uno garantiza o toma medidas para que se garantice la privacidad, la libertad de expresión, que no se ponga al Estado a meter las manos en decir qué contenidos sí y qué contenidos no, que no se obligue a las empresas a estar bajando contenidos por razones políticas. Bueno, entonces nosotros podemos lograr tener una regulación que sea democrática y que sea respetuosa con los derechos de las personas.
1: Vladimir, ya por último, y aprovechando tu presencia aquí en el programa, hemos tenido problemas y hemos tenido proyectos para la protección de niñas, niños y adolescentes con el... el uso de teléfonos celulares, pantallas, tabletas en las escuelas, pero del otro lado estamos viendo una Universidad Nacional Autónoma de México que ha sucumbido ante, pues, el uso de la inteligencia artificial en su examen para ingreso.

0: saben, pues es casi imposible, no podría ser. ¿Cuál sería la recomendación? Porque también niñas, niños y adolescentes pues tienen el derecho de poder acceder a cuestiones de redes sociales y a cuestiones digitales, ¿no?
1: No, es tal cual lo dices, o sea, yo es un hecho de que no solo es sería muy difícil hacer eso, pero yo creo que lo más importante como para reafirmar nuestra postura de un enfoque de derechos humanos es recordar que el hecho de que las adolescencias e infancias merezcan una protección reforzada en ciertos ámbitos no implica que puedan sacrificarse derechos que estos grupos tienen, como el derecho de acceso a la información, de acceso a las tecnologías, de libertad de expresión, etcétera. Entonces, una postura prohibicionista absoluta en ese sentido muy probablemente sería violatoria de derechos humanos. Además de que está demostrado que las prohibiciones, bloqueos, etcétera, son difícilmente llevables a la práctica en un sentido de la forma, la propia forma en la que funcionan las tecnologías. Hay un montón de formas en las que los bloqueos, restricciones, etcétera, pueden ser evadidas por las mismas tecnologías. Entonces, esas prohibiciones que son muchas veces, y hay que ver el caso por caso, ¿no? Porque puede haber excepciones que estén justificadas, pero que muchas veces son desproporcionales y por eso violatorias a los derechos, además ni siquiera son efectivas. Entonces lo que puede suceder en muchas ocasiones es terminar estableciendo prohibiciones que son muy graves, muy tajantes, muy radicales, y que además no son eficientes en el sentido que se busca. Ahora, ¿cómo podríamos acercarnos a tener, por ejemplo, servicios digitales, ¿no? Por ejemplo, de redes sociales o de distintas tecnologías, uso de tecnologías de inteligencia artificial, en qué caso sí, en qué caso no? Bueno, pues muchas veces sabiendo cómo estas tecnologías están hechas y poniendo un interés que es el interés del florecimiento humano o de el ejercicio pleno de los derechos humanos en el diseño, elaboración, implementación y uso de estas tecnologías. Ahora, para lograr eso, lo primero que nosotros tenemos que hacer es poder saber cómo estas empresas de tecnología están diseñando estos algoritmos o están diseñando estas tecnologías o están diseñando estos sistemas para después nosotros poder controlar, revisar, ajustar o corregir los distintos daños que estas tecnologías puedan tener. Uno de los casos, por hablar de el uso de sistemas de inteligencia artificial en el ámbito educativo, uno de los principales problemas que se empieza a advertir en los últimos años es que el uso de estas tecnologías de inteligencia artificial genera algo que se llama como el sesgo automatizado o la deferencia a las tecnologías. Es decir, hay ciertas tareas que son importantes para el desarrollo cognitivo, ¿no? Para el desarrollo del conocimiento, de la inteligencia, que se empiezan a diferir hacia las tecnologías. En lugar de utilizarlas para impulsar el pensamiento, se utilizan para descansar tareas de inteligencia o tareas cognitivas en eso. Y eso lo que está empezando a mostrar es que se pueden generar daños cognitivos en, digamos, capacidades humanas fundamentales como la del pensamiento crítico. Esto es muy peligroso, esto es muy grave. Ahora, ¿eso significa que tenemos que prohibir la inteligencia artificial, bloquear la innovación, tomar una postura antitecnologías? La realidad es que no. Estas tecnologías podrían, y en muchos casos pueden utilizarse para digamos, impulsar ciertas capacidades o realizar ciertas tareas, pero la realidad es que como estas tecnologías responden a un modelo económico o a un modelo de negocios que no tiene nada que ver, que tiene poco o nada que ver con eso, pues las empresas las utilizan para otras cosas. Y cuando la gente las utiliza de manera desinformada o de manera más pragmática, pues puede llegar a tener estos riesgos o a generar estos daños, como el daño cognitivo, es decir, que las personas tengan menos capacidades, que sean menos inteligentes, que en lugar de ponerse a pensar y a realizar ciertas tareas intelectuales, se las defieran todas a la inteligencia artificial y entonces haya daños cognitivos graves en este sentido. Bueno, eso puede pasar. Entonces, ¿cómo podemos atajar ese problema? Teniendo regulaciones, instituciones autónomas, independientes, posibilidad de acceder a la forma en la que las empresas utilizan estas tecnologías o las desarrollan, y teniendo un desarrollo de tecnologías enfocado hacia el florecimiento humano y enfocado hacia el respeto de los derechos humanos y no solo hacia el enriquecimiento de las grandes empresas de tecnologías.
0: Muy bien, Vladimir. Pues Vladimir Chorny, red de integrante de la Red de Defensa de los Derechos Digitales. Te agradezco mucho, Vladimir, que hayas podido platicar con nosotros este tema tan interesante, y seguramente pues tendremos la oportunidad para hablar sobre estos derechos de los de derechos digitales que tenemos pues todos aquellos usuarios de las redes sociales y sobre todo las nuevas generaciones. Muchísimas gracias, Vladimir, por haber platicado con nosotros.
1: Ya, al contrario, muchísimas gracias a ustedes y acá estamos a la orden. Que tengan buen día.
0: Te agradezco mucho. Vamos a un corte y regresamos con más.
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2: Y ahora pasamos con el primer tiempo de los deportes y Óscar Orozco. Adelante, Óscar, te escuchamos. Buenos días.
3: Buenos días, Beto, ¿cómo estás? Un gusto saludarte a ti y a todo el auditorio de Informativo NTR. Vamos con la información deportiva más importante de este miércoles. Arrancó ayer la actividad en la Leagues Cup, esta edición con un formato que desde el año pasado se instauró como novedad y que presenta a 18 equipos de la Liga MX y 18 equipos de la MLS que se enfrentarán para definir a los cuatro mejores de cada liga y así enfrentar los cuartos de final más adelante. Por lo pronto, el calendario establece arrancó el día de ayer y los resultados, pues una vez más se confirma que en este torneo los equipos mexicanos o no llegan preparados o no le dan la importancia que requiere, o los equipos estadounidenses llegan en mejor estado físico y futbolístico, porque una vez más, el día de ayer, tras los 6 partidos, pues el balance es negativo. Solamente 2 equipos ganaron sus compromisos. 1 empató y 3 derrotas. Tigres gana en penales tras el empate a 1 gol, pero obviamente, pues los equipos mexicanos siguen batallándole en esta competencia. Se esperaba que al haber boletos para la CONCACAF Champions, los clubes mexicanos le metieran un poquito más. Han transcurrido 3 jornadas de la competencia de la apertura 2026 y se esperaba, insisto, un poco más. Pachuca, que está trastabillando con 2 derrotas consecutivas, confirmó que el inicio ante Pumas fue quizás obra de la casualidad, porque volvió a perder ante Cincinnati el día de ayer. Iba ganando con gol de Alcaraz al minuto 7. Sin embargo, Evander, Pavel Bucha y Boma Dem anotaron por los de Cincinnati, el equipo de Ohio, y así 3-1, una goleada a los Tuzos, que arrancan mal la competencia y dejan ir pues 3 puntos valiosos en la búsqueda de avanzar a la siguiente etapa. Los Tuzos mal, 3-1, Cincinnati una vez más en casa vendiendo una derrota importante, y no hay que creer o pensar que Pachuca jugó con un cuadro alterno, no, jugó con lo mejor que tiene en estos momentos. Carlos Moreno, por ahí también Sergio Barreto, Mauricio Isaías, Alan Bautista, también Usama Idrisi y Salomón Rondón. Es decir, tampoco se guardó nada. En la banca quedaron y después tuvieron actividad Alexec Domínguez, Elías Montiel, Ilan Hernández y Rodolfo Pizarro, pero lo cierto es de que el cuadro tuzo no pudo con los de Cincinnati, pese a irse en ventaja en el marcador, un resultado doloroso, y ya las cosas pintaban mal para la Liga MX en este arranque. Posteriormente, el Atlas, una vez más, el equipo rojinegro no pudo ganar 3-1 también. Columbus Crew le dio una derrota dolorosa. Hernán Crespo así suma su segunda derrota consecutiva al frente de los Zorros, la de la liga el sábado pasado ante Monterrey y ahora ante el equipo de Columbus Crew, 3-1. Así es, los de Ohio, los locales, se fueron al frente del marcador con gol de Rubalcaba, luego Sadansky al 47 en tiempo de reposición de la primera mitad marcó el segundo, y Blaise Méndez, arrancando la segunda mitad, marcó el tercero. Prácticamente sentenciaba el resultado. Por ahí un autogol del autor del segundo gol de Sanz Adamski, el 67, marcó el único tanto para los rojinegros, que también repitieron la alineación que tuvieron ante Monterrey en la liga y no caminó. La gente está pues consternada tras este inicio con Hernán Crespo. Se esperaba que con la llegada del nuevo técnico argentino las cosas iban a pintar muy bien para el rojinegro. 2 victorias con un técnico interino, Omar Flores, y la gente ya pide inclusive que regrese Omar Flores a dirigir al equipo, porque con Hernán Crespo la situación no camina. En esos 2 partidos el equipo se ha visto superado en todas las líneas y no ha podido caminar. Acostumbrados a un sistema un tanto medroso, defensivo, con Diego Coca, el mismo estilo que impuso en estos dos partidos Omar Flores y que le funcionó jugando con esas transiciones hacia el frente, ahora no fue posible y el equipo del Atlas cayó una vez más 3-1. Insisto, la fiel rojinegra está con mucha incertidumbre. Parece que este proyecto con Crespo le va a batallar. No estamos diciendo que va a fracasar, que no le va a ir bien. No, esto apenas empieza. Tiene muy poco trabajando Hernán Crespo con el Atlas y ahí están las consecuencias. Con equipos de alto andamiaje o de calidad, como en este caso Monterrey el sábado, y ahora con un Columbus Crew que es uno de los mejores equipos recientemente de la MLS, pues le batalló 3-1, derrota que duele, y así la Liga MX, así arrancaba esta League's Cup con 2 derrotas, pero Juárez vino a sacar la cara por la Liga MX enfrentándose a Minnesota y gana el conjunto juarense con un técnico interino. Así es, Guillermo Castillo al 24 marcó el gol, el primer gol para los de la frontera, luego Chancaray marcó al 34 el empate y Óscar Estupiñán al 38 marcó el 2-1. Juárez se repliega y después pues ya evita el desaguisado en su marco. Fue un buen partido y Juárez pues da la cara para la Liga MX con este triunfo ante el cuadro de Minnesota, que bueno, cae en este ranking. Bueno, pues Minnesota deja ver mal a la MLS, pero al contrario, Juárez, el equipo que pues uno de los que se perfilan para no seguir avanzando por lo limitado de su plantel, porque tiene como prioridad la liga, pues le da los 3 primeros puntos a la Liga MX, y también no se guardó nada el cuadro de la frontera. Ahí estuvieron Jurado, Aquino, Guillermo Castillo, Jairo Torres, José Luis Rodríguez, Estupiñán, en fin, Denzel García. No se guardó nada este cuadro. Y bueno, pues ahí está, con un nuevo técnico, dando la sorpresa en la League's Cup, dando este triunfo importante y sobre todo, pues cumpliendo con el famoso adagio, la famosa frase, de técnico debuta o equipo que estrena técnico gana. Y Salvador Valero, que entró de emergencia el pasado domingo ante la salida de Pedro Caixinha, pues se convierte en triunfador de para Juárez en esta League's Cup. Así que bueno, bien, bien, bien por ellos. Y Charlotte le dio un baile a los Pumas que vuelven a las andadas el cuadro universitario. 3-0 Charlotte derrotó al cuadro universitario, gol de Bronico al 27, Archie Gooding al 50 y Tiger Smalls de penal al 78, redondearon la goleada. Terrible lo de Pumas, realmente fue superado de principio a fin. Y también Pumas no crea que hizo un cuadro o dispuso de un cuadro alternativo. Lo mejor que tiene: Keylor Navas, Nathan Silva, Duarte, Rodrigo López, Álvaro Angulo, Carrasquilla, Pedro Vite, Arteaga, el Memote Martínez, Antuna, en fin. Por ahí después entró Juninho, Alan Medina, Santiago Trigos, pero el equipo de Pumas cayó 3-0. Dolorosa derrota y realmente también vergonzosa, hay que reconocerlo. Vergonzosa derrota para los Pumas, que bueno, 3-0, mal inicio del cuadro universitario. Posteriormente los Tigres enfrentaron al equipo de Real Salt Lake, allá en Utah, en un partido trabado que terminó 1-1 en tiempo regular. Bruneta marcó al 6 por los Tigres, Pablo Ruiz al 16 empató por el Real Salt Lake. Tuvieron que definir esto en penales porque no hay empates en la League's Cup. Cuando hay una igualada en el marcador, tienen que disparar penales y el ganador en una serie de penaltis desde los 11 pasos obtiene un punto extra. Así que Tigres ya tiene 2 puntos, Real Salt Lake 1 solamente. Por los Tigres, que ahora sí fueron contundentes en sus 6 disparos, marcaron Bruneta, Gorriarán, Rodrigo Aguirre, César Araujo, Alan Franco y Jesús Garza. Por parte de Salt Lake, por ahí falló Zach Booth, el último tirador. En el sexto, ya en la muerte súbita, fallan y así Tigres consigue un punto extra. Y bueno, pues los Tigres por lo menos no perdieron. Y el equipo que dio la cara también por la Liga MX fueron los Potros del Hierro del Atlante, que inspirados en su técnico Miguel El Piojo Herrera sacaron un resultado clave. Johan Julio al 40 marcó el gol, el único gol del partido, 1-0. Derrotaron allá en Vancouver a los Whitecaps, el equipo de los Potros del Hierro del Atlante, que después de 12 años, pues hace un año inclusive era impensable que el equipo de los Potros disputara este torneo, y ahora está ahí, y el Piojo Herrera ha hecho un buen trabajo. Es un equipo consentido de la afición, el equipo del pueblo, como se le conoce, y Atlante gana 1-0 en su presentación en la Leagues Cup. Así que bueno, pues el balance negativo en estos 6 partidos para la Liga MX, 3 derrotas, un empate y 2 victorias solamente. El día de hoy habrá otra serie de partidos también maratónicos, 6 también. Arrancará a las 5:30 de la tarde Monterrey contra Orlando City. Rayados obligado también a dar una buena cara, una buena presentación. Inter Miami, el equipo de Lionel Messi, sin Luis Suárez, quien fue suspendido en 6 partidos tras los incidentes ocurridos en la final del torneo anterior. Y se queda 5:30, a las 5:30 de la tarde Inter Miami contra San Luis. Los potosinos se enfrentan a Lionel Messi, que no tendrá actividad, recién llegó de sus vacaciones en Argentina. 6:30 de la tarde hoy Nashville contra León, duelo importante para la Fiera. Dallas contra Querétaro también esta tarde a las 6:30, a las 6:30 ya en Dallas. Toluca contra Seattle Sounders, este duelo a las 8 de la noche en el Nemesio Díez. Este duelo será el único que será televisado por Imagen, por el canal de Imagen, el grupo Imagen, el resto por Apple TV. Y cierra la jornada de hoy miércoles con Los Ángeles FC contra las Chivas Rayadas del Guadalajara, otro equipo obligado a dar una buena cara, una buena versión. Ya no hay pretextos para las Chivas, que si vienen de pretemporada, que los jugadores. Hoy Chivas se presenta ante Los Ángeles FC en un buen partido, un lleno hasta las lámparas ahí en la calle de Figueroa para presenciar este partido en el centro, en el downtown, bueno, más un poquito más al sur de la ciudad de Los Ángeles, y ahí será el duelo de Chivas contra Los Ángeles en su debut del equipo de Gavin Brito en esta Leagues Cup. Hasta aquí la información del momento deportiva más importante de este miércoles. Les deseo que tenga una excelente mañana, cuídense mucho, les invito a que siga con nosotros en la noticiera, porque más información no le cambie.
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0: Pues ya sabe usted que estamos viviendo campañas adelantadas y todo provocado por Morena, el partido que está en el poder y que debería de ser el más respetuoso de la ley electoral, pues lamentablemente no lo está haciendo. Desde el mes pasado ya dio luz verde para todos aquellos militantes que quieran ser candidatos a los 17 gobiernos de que se van a pues renovar el poder ejecutivo local en 2027. En Morena se creó una figura que ellos dicen es una figura interna, que son los coordinadores de la defensa de la Cuarta Transformación y la soberanía en el país. La primera convocatoria fue, como le digo, para aquellos que quieran ser coordinadores estatales que se van a convertir en los candidatos de la Cuarta Transformación para los 17 gobiernos estatales. Ya lo vivimos, ya lo padecimos en el pasado. Antes de la elección presidencial de hace 2 años, también se llevó a cabo un proceso convocado por el propio expresidente Andrés Manuel López Obrador. ¿Se acuerda usted de las llamadas corcholatas, en donde estuvieron Claudia Sheinbaum, quien finalmente ganaría la candidatura de la Cuarta Transformación a la presidencia de la República, pero participaron Adán Augusto López, entonces era secretario de Gobernación, y ahora está señaladísimo como ser parte de la barredora y de muchas irregularidades cuando fue gobernador de Tabasco, es actual senador, tuvo que renunciar a la coordinación del Senado de Morena, y hoy simplemente dice que ya no da declaraciones, porque sigue escondiendo todo lo turbio que tiene Adán Augusto López. Participó también Marcelo Ebrard, que en ese proceso terminó muy, pero muy enojado, porque acusó de trampas al estilo priista para beneficiar a Claudia Sheinbaum. Ya después hubo una operación cicatriz y le dieron la Secretaría de Economía y toda la negociación del Tratado Comercial de Norteamérica. También participó, aunque usted no lo crea, Gerardo Fernández Noroña. Imagínese usted, pero era el representante del Partido del Trabajo, entonces participó. Estuvo también Ricardo Monreal, coordinador de los entonces del Senado de los morenistas. Y todo este proceso que trajo consigo, que era una campaña adelantada, con uso de recursos, no sabemos todavía porque no hubo una investigación, o por lo pronto el INE no quiso investigar si eran recursos públicos a favor de estas corcholatas o eran recursos privados para que después se pagaran algún tipo de favores. Hubo una queja por parte de la oposición ante el INE y posteriormente ante el Tribunal Electoral y los magistrados electorales que hoy ya usan pues chalecos guindas allá en la sala superior del Tribunal Electoral del Poder Judicial de la Federación, claro, lo digo de manera irónica, pues dijeron que no había ningún tipo de violación a la ley, que no se trataba de campañas adelantadas, sino se trataba de un proceso interno para un cargo partidista. Pues ya con esto, con esta luz verde que dio el tribunal, se está repitiendo este proceso. Y se ha lanzado ya la convocatoria para que estén los aspirantes a los gobiernos de la pues de los 17 estados ya haciendo su campaña. Y en el fin de este mes de agosto se sacará la convocatoria para aquellos que busquen ser pues los coordinadores a nivel distrital. ¿Esto qué significa? Que aquellos que buscan ser diputados federales, pues entonces participen en una nueva contienda interna que llevará a una encuesta y a la definición de los coordinadores distritales de la Cuarta Transformación y la defensa de la soberanía. Esta semana, Ricardo Monreal, coordinador de los diputados de Morena, solicitó a su partido, a Morena, que aquellos legisladores, aquellos diputados que busquen reelegirse, se mantengan en su cargo. Ya sabe que la ley electoral permite hasta este año 2027 la reelección de legisladores y alcaldes. A partir de 2030 ya no se podrá, hubo una reforma constitucional y ya no se permite la reelección, pero en este año 2027 se va a permitir y ya hay varios diputados en activo que han dicho que buscarían la reelección y que estarían pidiendo licencia. Ricardo Monreal pidió a Morena que no se ponga como requisito la licencia para optar por la reelección, para buscar la reelección, ya que esto podría traer un daño significativo a las labores del Congreso. Ricardo Monreal dijo pues que hay muchos, muchos pendientes en la Cámara de Diputados y que si muchos de ellos piden licencia, entonces podría quizá hasta Morena reducir el número de sus legisladores en la Cámara de Diputados. Esta fue la petición que dio Ricardo Monreal. Escuchemos.
1: Y ahora, este día lunes 3 de agosto se iniciaba el proceso de inscripción para los que deseaban reelegirse. El partido ha anunciado, Morena, que no es esta fecha, sino que a finales de agosto lanzará la convocatoria para la reelección. Y también ha señalado que habrá nuevas reglas, no las mismas que se están aplicando para el caso de coordinadores estatales. ¿Qué quiere decir esto? Que finales de agosto lanzarán la convocatoria. Mi propuesta respetuosa a Morena es que no se permita las mismas reglas, es decir, que no se separe.

0: personas de 253 han pedido licencia para separarse del cargo en distintos momentos. Y obviamente sería un número mayor, me imagino, de los que quieren reelegirse y que será, repito, la única ocasión. Entonces no queremos que se interrumpa el trabajo legislativo, ni queremos que haya obstáculos para la aprobación de esta agenda legislativa nutrida. Vamos a ver qué sucede los próximos días, pero por lo pronto lo que estamos deseosos es de iniciar este tercero y último año de ejercicio legislativo de la actual Cámara de Diputados.
1: Después de esta petición realizada por el coordinador de los diputados de Morena, el día de ayer la presidenta nacional de ese partido, Ariadna Montiel, dijo que ve con buenos ojos que los actuales diputados se mantengan en su cargo mientras buscan pues el cargo de coordinadores distritales de la Cuarta Transformación y la Soberanía Nacional. Dijo que la ley no obliga que quienes buscan un cargo partidista pues tengan que solicitar licencia para seguir con su cargo público. Así es que todo pinta que se mantendrán aquellos diputados que buscan su reelección en su curul. Sin embargo, Ariadna Montiel pidió a los morenistas esperar a la convocatoria que será emitida a finales de este mes de agosto. Escuchemos a la presidenta nacional de Morena, Ariadna Montiel.
2: Hay que separar los procesos. Nosotros estamos en la definición de nuestros coordinadores de la defensa de la soberanía. Eso implica procedimientos internos dentro del movimiento y cuando estén las candidaturas oficiales del 2027, ya para el proceso electoral, tenemos que apegarnos a la ley. ¿Y qué nos dice la ley electoral? Los diputados no pueden hacer campaña pues en el horario laboral, digamos, ¿no? Entonces, pues lo más recomendable, que además se dediquen al activismo, pues es que pidan licencia, pero no es una obligación de ley, ¿sí? Entonces, en su momento, en el proceso electoral, con candidatos es un asunto, y con nosotros, en el proceso interno, es como lo establezca la convocatoria del Comité Ejecutivo Nacional, que hemos estado platicando. A diferencia de los coordinadores estatales, en el caso de los coordinadores federales, además por el tiempo en el que estamos, en este momento no será necesario que pidan licencia para participar en las coordinaciones. ¿Sí?
3: No será necesario.
2: En este momento a las coordinaciones estatales, ya en el proceso electoral ya es otro tema, pero yo les pediría esperar a que emitamos la convocatoria.
1: Pero a quien de plano le vale lo que digan en Morena y lo que puedan decir en otras circunstancias es Andrés López Beltrán, el hijo del expresidente Andrés Manuel López Obrador, que ya hace campaña abierta para lograr la diputación por el estado de Tabasco. Andy López Beltrán informó que ya realizó su segundo día de actividades para buscar el voto de quienes son primero militantes de Morena, simpatizantes de Morena, y después, pues ya de cajoncillo, pues también el voto para ser diputado federal. Andrés López Beltrán informó que sigue su gira de trabajo por algunos municipios del estado de Tabasco. Así lo dio a conocer. Escuchemos.
4: Muy buenos días, amigas y amigos. Hoy en este segundo día de recorrido por nuestro distrito, vamos a visitar la ranchería Las Lilias en Teapa. El fraccionamiento Estrella en Buenavista, en el centro. Y vamos también a visitar en Jalapa la comunidad de Cacaos. Muy buenos días, amigas.
1: Ahí está pues Andrés López Beltrán en campaña abierta para buscar ser diputado federal. Vamos a un corte y regresamos con más.
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1: Y cuando son las 8 de la mañana con 33 minutos, tiempo del centro de México, ya de esta mañana de miércoles 5 de agosto, tenemos aquí la capital de la República Mexicana, un cielo soleado, 16 grados centígrados, ya sabe, tendremos una máxima de 26, calorcito mientras está el sol, ya por la tarde, como ha sido costumbre, se nublará, según el Servicio Meteorológico Nacional, se pronostica lluvias a partir de las 4 de la tarde. Así es que regrese usted con muchísimo cuidado, ya después de todas sus actividades y maneja, ya sabe, hay que respetar la distancia. La verdad es que muchas veces los autos van muy pegados y eso provoca que cuando se frene el de enfrente, debido a un bache, a una inundación, pues obviamente haya un choque de estos choques lamineros, que son muy fastidiosos porque hay que esperar al seguro, pero también provocan un embotellamiento tremendo. Ya en cualquier vía en esta Ciudad de México, un auto detenido provoca un embotellamiento como si fuera un plantón, ¿eh? Así es que mejor hay que tener mucho cuidado para evitar este tipo de pérdida de tiempo. Lo invito esta mañana a que pueda comprar y consultar el diario Ovaciones, el diario de casa de todo este grupo de comunicación. Este día en su portada nos informa que el gobierno federal, la presidenta de la República, firmó ya un nuevo reglamento de transparencia y acceso a la información. Esto ayudará a que el gobierno sea más transparente. La presidenta Sheinbaum, dijo el diario Ovaciones, firma la orden para la publicación más frecuente de contratos, información adicional sobre las filiales de Pemex y la Comisión Federal de Electricidad, mayor difusión de auditorías, simplificar las causales de reserva y mejoras a la Plataforma Nacional de Transparencia, así como obligaciones que en su mayoría ya existían bajo la Ley General de Transparencia y eran exigibles por el Instituto Nacional de Transparencia, con la diferencia de que éste contaba con autonomía constitucional para resolver recursos de revisión. Sí, se reducen las causales para negar información, para declarar la información como reservada, pero se queda finalmente el gobierno como juez y parte, y esto, pues finalmente siempre deja que los gobernantes, los encargados de las dependencias, pues puedan tener una decisión pues muy personal para proteger información, ya sea por intereses personales o por intereses político de grupo o del régimen. Ya le decíamos que habían reservado la información sobre la cena que se llevó a cabo en el Castillo de Chapultepec por parte de la FIFA. No se ha querido dar nada de información y tampoco hacia dónde fueron los recursos, que fueron por lo pronto un pago de $1,000,000 al Instituto Nacional de Antropología e Historia. El diario Ovaciones también informa que la Fiscalía General de la República cerró mini refinerías clandestinas. Se aseguró más de 1,000,000 de litros de hidrocarburos, plantas de procesamiento y contenedores en 4 centros clandestinos en los estados de San Luis Potosí, Hidalgo y Morelos. Y también informa, reporta el diario Ovaciones, que por sexto mes consecutivo a la baja producción en Dos Bocas, aunque el reporte de junio de Pemex muestra un aumento en la producción nacional de petrolíferos, la refinería Olmeca o la refinería Dos Bocas mantiene la tendencia a la negativa. Así es que lo invito a que compre, a que consulte el diario Ovaciones, y para aquellos que son aficionados de Pumas, pues una mala noticia, en la primera plana, en la portada, pues bueno, el diario Ovaciones pues informa de el ridículo que hizo los Pumas en su pues debut en esta liga entre Estados Unidos y México, y que pierde lamentablemente 3-0 los Pumas en contra de Charlotte. Así es que lo invito a que pueda leer, consultar a el diario Ovaciones, que es el diario de casa, el diario de este grupo de comunicación. En más información, fíjese que ayer la gobernadora de Chihuahua, María Eugenia Campos, denunció que está recibiendo amenazas, pero no son amenazas de estas que lamentablemente pasan a cada rato en contra de los gobernantes. Maru Campos dijo que las amenazas vienen del gobierno federal porque le están investigando. Según Maru Campos, se ha detenido la información mediática en torno a ese enojo que tuvo la presidenta de la República por la supuesta participación de agentes de la CIA en un operativo de desmantelamiento de un narcolaboratorio. La Fiscalía General de la República pues todavía mantiene abierta esa investigación, aunque ya no se ha hablado desde el Poder Ejecutivo sobre la participación de Maru Campos. Sin embargo, el día de ayer, la gobernadora de Chihuahua dijo que todavía hay investigaciones en su contra y que muy pronto se dará a conocer por parte del gobierno federal un nuevo acoso en su contra. Dijo que puede haber investigaciones hacia sus bienes, hacia sus familiares, pero la gobernadora de Chihuahua dijo que no tiene miedo de lo que pueda pasar con el gobierno federal. Escuchemos cómo lo denunció la gobernadora de Chihuahua.
2: Me siguieron guardaditas un rato, porque estoy segura que van a volver a través de la Fiscalía General de la República a perseguir a Maru Campos. Tengo ya varias amenazas de manera escrita y varias, pues varias situaciones que han sucedido en contra de mi persona, en contra de mis bienes, en contra de mi familia, y van a seguir, pero yo les digo que no tengo miedo, yo voy a seguir defendiendo a Chihuahua porque esa es mi tarea, ese es mi trabajo, y por eso estamos el día de hoy aquí.
1: Ahí está la denuncia de Maru Campos en esta investigación que le lleva el gobierno federal y la Fiscalía General de la República por la participación de agentes de la CIA en un operativo de desmantelamiento de un narcolaboratorio. Se supo, recuerda usted, se supo lamentablemente de este operativo por la muerte de 4 personas en un accidente automovilístico, entre ellos 2 agentes de la CIA que lamentablemente murieron, y de ahí se detonó todo este caso que llevó al gobierno federal a decir que la gobernadora de Chihuahua violaba la soberanía nacional por pues autorizar la participación de agentes extranjeros en territorio nacional. Ahora nos vamos hasta NTR Guadalajara con mi compañera Nivia Cervantes. Adelante, Nivia, te escuchamos nuevamente.
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0: Alberto, cuando son las 8 de la mañana con 41 minutos desde esta perla tapatía, te comparto información, decirte que hace unos momentos las autoridades de Protección Civil y bomberos están dando a conocer que se confirma el deceso de este adolescente de 15 años que estaba siendo buscado desde el pasado 3 de agosto, cuando al intentar cruzar un cauce, bueno, pues fue arrastrado por la corriente esta mañana de 5 de agosto. Ya confirma las autoridades que ha sido pues localizado el cuerpo de este adolescente y recuperado. Estamos esperando si las autoridades confirman este deceso como la cuarta víctima fatal de este temporal 2026. También en más información, Alberto, compartirte ya en otro tipo de asuntos que el jefe de Servicio Estatal Tributario informó que pues se habilitó un programa especial que contempla descuentos en multas de movilidad con donación de recargos y esquemas de pago en parcialidades. Este programa está vigente desde el 1 de agosto y estará hasta el 30 de septiembre de este año y podría beneficiar a más de 820 mil personas propietarias de vehículos que actualmente, Alberto, mantienen algún adeudo relacionado con refrendos, multas de movilidad u otros créditos fiscales de carácter vehicular. Este beneficio aplica para las multas interpuestas durante el año 2025 u años anteriores. También se explicó que este programa contempla 50% de descuento en multas de movilidad, con excepción de aquellas derivadas por conducir en estado de ebriedad o por invadir el carril exclusivo de Mi Macro, así como 70% de descuento, Alberto, en recargos para quienes suscriban un convenio en pago en parcialidades. Alberto, la información desde Jalisco. Muy buenos días.
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2: Hola, ¿qué tal? Te saludo desde Zacatecas con lo más destacado. Ante el aumento de contagios de sarampión, la Secretaría de Salud de Zacatecas llamó a las familias a aplicar la dosis cero a niñas y niños de entre 6 y 11 meses de edad para reducir la transmisión de la enfermedad. Jorge Luis Saucedo Hernández, director del Centro Estatal de Vacunología de la Secretaría de Salud, informó que esta dosis adicional se amplió a nivel nacional debido al brote de sarampión y complementa el esquema básico de vacunación. Precisó que de abril a la fecha, en Zacatecas se ha aplicado la dosis cero a 12.697 menores de una meta aproximada de 17.000. En otros temas, la lactancia materna ha disminuido debido a las dinámicas laborales que enfrentan las madres, advirtió Irma Soraya Ramírez Chavira, consultora internacional en lactancia materna y directora del grupo Vida Láctea. Explicó que las mujeres deben invertir tiempo, esfuerzo, recursos económicos y enfrentar un desgaste físico que, en muchos casos, las lleva a abandonar la lactancia. En el marco de la Semana Nacional de la Lactancia Materna, recordó que la Organización Mundial de la Salud recomienda mantenerla hasta los 2 años de edad. Sin embargo, muchas madres solo logran hacerlo durante 6 meses o hasta 1 año. Y el Instituto Mexicano del Seguro Social en Zacatecas exhortó a la población a reforzar las medidas preventivas durante la temporada vacacional para reducir accidentes en el hogar, carreteras y espacios recreativos. Patricia Ramírez Tinajero, coordinadora auxiliar médica de salud pública del IMSS en Zacatecas, explicó que entre este periodo aumenta la atención en urgencias, principalmente porque niñas, niños y adolescentes permanecen más tiempo en casa y requieren mayor supervisión. Señaló que durante las vacaciones, los accidentes en adultos incrementan hasta un 20%, mientras que en urgencias pediátricas el aumento puede alcanzar el 35%. Hasta aquí la información desde el estado de Zacatecas. Le invito a que continúe en Informativo NTR.
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1: Se encuentra en nuestro país el secretario de Estado del Vaticano, el cardenal Pietro Parolin. Una visita importante porque se están ya cumpliendo ya un nuevo aniversario de las relaciones entre México y la Iglesia Católica, en especial el Vaticano. Unas relaciones que han estado durante mucho tiempo pues metidas en una pues en un tipo de controversia después de aquella periodo de la Reforma, en la división de entre la Iglesia y el Estado, después de muchos actos también violentos en contra de la Iglesia, en la época de la Cristiada, pues se logró una estabilidad en las relaciones y hoy podemos decir que México y el Vaticano tienen unas relaciones estupendas, normalizadas, hay libertad de culto en nuestro país y la Iglesia Católica poco a poco recupera mucho del terreno que en algún tiempo pudo haber perdido. Pero, ¿qué significa la presencia del secretario de Estado, que vamos a decirlo así, en el organigrama del Vaticano, pues es el segundo más importante de la jerarquía católica del Vaticano? Le agradezco muchísimo a Monseñor Héctor Mario Pérez Villarreal, él es obispo auxiliar de la Arquidiócesis del Primada de México y secretario general de la Conferencia del Episcopado Mexicano. Monseñor, lo saludo con muchísimo gusto.
2: Gracias, Alberto. Muy buenos días. Gusto en saludarte.
1: Muchísimas gracias, Monseñor. Pues, ¿a qué se debe la visita del secretario de Estado del Vaticano a nuestro país? ¿Cuál es el motivo y cuáles son los temas que se estarían tratando tanto con la presidenta con diversos sectores de la sociedad mexicana?
2: Claro, muchas gracias. Bien, él viene en una visita de Estado, en una visita oficial invitado por el gobierno de México, y viene a fortalecer la relación con el gobierno mexicano. Como tú lo has dicho, es una relación que por muchos años aquí en México se rompió, en 1992 se restableció, y a partir de entonces se ha ido poco a poco fortaleciendo esta relación y la colaboración. Los temas que le interesan al Vaticano con el gobierno de México son temas de libertad religiosa, dignidad humana, respeto a la dignidad humana, respeto a la libertad de culto y de expresión, libertad de conciencia, y además colaboraciones con él como Estado, entre el Vaticano y México. Entonces el cardenal Parolin viene a fortalecer esta relación con el gobierno y además a hacer una visita, un encuentro con los obispos de México, con el Consejo de Presidencia de México y algunas expresiones sociales a favor de la paz que estamos promoviendo.
1: México ha sido siempre, Monseñor, un país que el Vaticano ha seguido en su desarrollo, primero religioso, obviamente, es quizá uno de los países más religiosos que tiene el Vaticano dentro de la mira como promotor de la fe, ya a raíz de también la Basílica de Guadalupe, pero también las visitas de papas anteriores, pues han hecho que México tenga un lugar primordial para pues la curia romana como un fomento de las de la religión católica, pero también llega en un momento complicado a México, donde la violencia, donde el miedo entre la sociedad por precisamente la violencia, donde hay un país muy enfrentado por posiciones políticas. ¿Qué México encuentra el secretario de Estado? Sobre todo porque ustedes en la Conferencia del Episcopado Mexicano pues tienen mucha comunicación con los obispos allá en Roma, con el Papa también. ¿Qué México va a encontrar el secretario de Estado ahora en estas visitas que estará realizando?
2: Bien, pues yo creo que describes parte de la realidad. Es un México que está esforzándose por parar esta espiral de violencia que tanto ha afectado en los últimos, pues ya una década, un poco más de una década, a nuestro país, y que está luchando por el respeto a la dignidad humana, por la atención a las víctimas, por el acompañamiento de procesos de paz que traigan un restablecimiento o regeneración del tejido social. Un país que está teniendo o está lidiando con un vecino como es Estados Unidos, en el que tiene muchos temas que lo relacionan, y que son temas delicados, y que, bueno, definitivamente la presencia de Parolin no es que venga a solucionar nada de esto. Él viene a ofrecer lo que la Iglesia puede ofrecer, que es lo que siempre hemos hecho, no, la, el trabajo por la paz, el trabajo por la dignidad humana, el trabajo por el, la restauración del tejido social, que son los temas en los que la Iglesia siempre ha tratado de aportar a este país, y creo que lo ha hecho con bastante generosidad.
1: Monseñor, un tema que ustedes en las diversas iglesias, en la Conferencia del Episcopado Mexicano, en las diócesis y arquidiócesis se han acompañado, es el caso de las familias con personas desaparecidas. ¿Habrá algún posicionamiento? Entiendo que viene en una visita de trabajo, es, digamos, el representante diplomático del Vaticano, difícilmente se mete en cuestiones internas, pero el caso de los desaparecidos creo que desborda más allá de cualquier relación diplomática. ¿Podría ser abordado por el secretario de Estado? ¿Ustedes le pedirían al cardenal que pudiera hablar sobre este tema para que haya más cuidado hacia esas mujeres y hombres que hoy están buscando a sus hijos?
2: Bueno, como bien lo dices, es un tema que nos duele, que nos sensibiliza, que da dolor acompañar, y pero que la Iglesia se ha comprometido en hacerlo. El acompañamiento a madres buscadoras nunca lo hemos descuidado. Verás a religiosas, a sacerdotes, a laicos de asociaciones católicas cercanos y acompañándolos a muchos de estos colectivos. Y para nosotros, más que lo reclamar al gobierno hacer algo, es nosotros hacerlo y acompañarlos. Consideramos que es un deber también del gobierno hacerlo, pero por nosotros tenemos que aportar lo nuestro. No creo que el cardenal sea el tema principal a tratar. Sí los va a escuchar el Diálogo Nacional por la Paz. Y el Diálogo Nacional por la Paz, tú lo has escuchado otras veces, es este colectivo de personas trabajando por acompañar a víctimas, por hacer, llevar la reconciliación social, y ahí estamos acompañando también a Madres Buscadoras. Él va a estar escuchando a algunos miembros de este colectivo y ahí se enterará o se sensibilizará de este tema.
1: Y Monseñor, aprovechando el espacio, ¿han tenido ustedes más comunicación en torno a que obispos, jerarcas de la Iglesia, pues hayan tenido alguna comunicación con grupos criminales? ¿Se ha visto en el pasado que ha habido algún tipo de interlocución, principalmente para lograr la paz en las comunidades? ¿Han registrado ustedes que se haya restablecido el diálogo? Por ejemplo, se dio en el estado de Guerrero, en Michoacán, en Sinaloa, ¿o ya no han tenido este contacto con distintas bandas o líderes de bandas de criminales?
2: A ver, no es una estrategia de la Iglesia formal estos diálogos, son más bien consecuencia de los obispos que caminan esos territorios. Es decir, los obispos recorren los territorios, hablan con las personas de los territorios, escuchan sus sufrimientos y tratan de responder a ser factores de paz para estas personas. Entonces, no es una estrategia, es más bien consecuencia del acompañamiento pastoral a las diferentes comunidades, que no es que se busque directamente, pero sí, definitivamente, si recorres los caminos de México, pues te topas que tienes que hablar con todas las personas, incluyendo quienes a veces no están aportando nada a la justicia y a la paz.
1: Por último, Monseñor, siempre que hay la visita de un secretario de Estado a México, pues ha sido como la antesala de la visita de un papa a nuestro país, debido a que, como insisto, en la jerarquía es el segundo más importante en cuestión de mando en el Vaticano. La visita del secretario de Estado del Vaticano, el cardenal Pietro Parolin, será la antesala de una visita del Papa a México que ya ha sido pues oficializada por parte de la Presidencia de la República para que pueda venir el Papa León XIV a nuestro país.
2: Gracias, Alberto. Mira, nosotros desde septiembre del año pasado visitamos, bueno, nosotros el Consejo de Presidencia de la Conferencia Episcopal, visitamos al Santo Padre, nos presentamos con él, le hicimos la invitación a México. México es un país que siempre ha recibido a los papas con mucha devoción y con mucho cariño. El Papa nos expresó desde septiembre pasado su anhelo de venir, sin duda. Él conoce bien México. Como agustino, superior general de los agustinos, visitó México más de 30 veces. Hay muchas comunidades agustinas en México. Y también ha visitado la Basílica de Guadalupe. Tú sabes que él fue ordenado obispo un 12 de diciembre, y eso le hace guardar una devoción especial a la Virgen de Guadalupe. Entonces, el anhelo está en su corazón, la invitación la hicimos nosotros la iglesia, la ha hecho el gobierno también. Yo creo que ahora con la visita de Parolin, lo que haremos es fortalecer o enviar al Papa este renovado anhelo para que nos visite. Entonces, ¿cuándo se va a dar? No sabemos, pero sí sabemos que nosotros queremos que venga, quisiéramos que se encuentre con la guadalupana y con el pueblo mexicano, y él encontrará el momento para hacerlo.
1: Pero sí descartamos que el objetivo de la visita del secretario de Estado Vaticano sea para una próxima visita del Papa. Ese no es el motivo de la visita a nuestro país, ¿verdad, monseñor?
2: El motivo es una visita oficial de Estado, para fortalecer las relaciones políticas y también escuchar a la Iglesia de México. No es propiamente o como punto central la visita.
1: Bueno, pues es una pena. Nosotros como feligreses pues nos gustaría tener al Papa León XIV aquí en México, pero esperemos y hacemos votos para que pueda venir el Papa. Creo que el mensaje del Papa, además de lo religioso, de lo social, es muy importante en un México como el que vivimos actualmente. Monseñor Héctor Mario Pérez Villarreal, obispo auxiliar de la Arquidiócesis de México y secretario general de la Conferencia del Episcopado Mexicano, le agradecemos mucho, monseñor, que haya platicado con la audiencia de Informativo NTR.
2: Para servirte, Loto. Muchas gracias.
1: Muchísimas gracias. Vamos a un corte y regresamos con más.
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2: Y ahora pasamos con el segundo tiempo de Todos los Deportes y Óscar Orozco. Adelante, Óscar, te escuchamos nuevamente.
3: Buenos días, Beto. Una vez más, un gusto saludarte a ti y a todo el auditorio de Informativo NTR. Continuamos con la información deportiva más importante de este miércoles. Bien, pues la situación en la Liga de Expansión y la Federación continúa. Los jugadores ya se manifestaron, algunos jugadores de los equipos de la Liga de Expansión, en torno a la exigencia de que se les dé explicaciones de por qué el ascenso y descenso quedaron borrados del reglamento para esta temporada. No entienden si había un acuerdo previo en el que iban, por la cuestión de la pandemia, si iba a desaparecer y posteriormente regresaría. La situación no fue así y el reglamento para esta temporada señala que ascenso y descenso no hay. La Liga de Expansión no tiene derecho a ascender y ningún equipo de la Primera División o de la Liga MX va a descender. Esto obviamente provoca que falte, que no haya competencia, que los equipos de la tabla, de media tabla para abajo, se tiren a la hamaca y pues no haya ninguna especie de mejora en este sentido. El presidente de los Leones Negros de la Universidad de Guadalajara, uno de los equipos que parece cumplirían con esta certificación para estar en la Primera División, tienen un estadio como el Jalisco, tienen por ahí ingresos respaldados por un patronato de la Universidad de Guadalajara, la máxima casa de estudios de Jalisco, y que estuvieron cerca de llegar. Sin embargo, la federación les dijo: no, es que tiene que haber cuatro equipos, ustedes solamente son uno. Atlante también por ahí en su momento había levantado la mano. Atlante tuvo que comprar una franquicia para obtener un lugar en el máximo circuito, y León y Leones Negros se quedaron ahí en el camino, sin melena y sin garras para poder llegar al máximo circuito. Es entonces que el presidente de los Leones Negros y rector del Centro Universitario de Guadalajara, Alberto Castellanos, lanzó el día de ayer duras críticas contra la Federación Mexicana de Fútbol por la permanencia de la suspensión del ascenso y descenso, al asegurar que los clubes de la Liga de Expansión fueron engañados durante meses en las mesas de trabajo que sostuvieron con el organismo. En conferencia de prensa, Castellanos acusó directamente al comisionado de la Federación, Mikel Arriola, de haber prolongado las negociaciones sin intención de restablecer el sistema deportivo que históricamente ha existido en el fútbol mexicano. Nos vieron la cara, fue una puñalada trapera, fue una traición brutal la que realmente recibimos, afirmó el dirigente universitario. Castellanos explicó que desde enero los clubes de la Liga de Expansión participaron en reuniones constantes con representantes de la Federación Mexicana de Fútbol para trabajar en un nuevo modelo de certificación que permitiera el regreso del ascenso y descenso. Nosotros tenemos desde enero en reuniones de trabajo yendo y viniendo a la Ciudad de México y a Toluca para elaborar documentos, propuestas y abonarle a cómo iba a ser la certificación. Todos creíamos que ahora sí iba a regresar el ascenso. Así nos tuvieron durante varios meses hasta que al final nos terminan diciendo que no iba a ocurrir. Nos doraron la píldora, ganaron tiempo y nos fueron pateando el bote diciéndonos que necesitábamos presentar más propuestas para que los dueños las analizaran. A la hora de la verdad nos vieron la cara. El presidente de la UDG sostuvo que el fútbol mexicano no puede convertirse en una liga cerrada y recordó que el ascenso y descenso forman parte de la historia del fútbol mexicano. No estamos hablando de que el fútbol mexicano nació como la MLS, como una liga cerrada. Nuestro fútbol tiene una tradición de ascenso y descenso de toda la vida y eso es lo que estamos defendiendo. Simplemente queremos el derecho a ganarnos un lugar. No estamos buscando que nos regalen un sitio, sino que nos den el derecho a competir por él. Castellanos también detalló el impacto económico que ha sufrido Leones Negros desde que desapareció el incentivo deportivo de ascender a la Liga MX. De acuerdo con el dirigente, el promedio de asistencia pasó de entre 8.000 y 11.000 por partido a cerca de 5.000 espectadores. Además, aseguró que el club perdió aproximadamente la mitad de sus patrocinadores y tuvo que reducir salarios de jugadores y cuerpo técnico. Cuando no hay algo en juego, la gente dice: ¿a qué voy? Los patrocinadores también disminuyeron, tuvimos que bajar salarios, hubo menos venta de camisetas, menos boletos pagados y menos ingresos por televisión. Asimismo, rechazó la versión de que los clubes de la Liga de Expansión hayan recibido apoyos económicos permanentes por parte de la Federación Mexicana de Fútbol tras la suspensión del ascenso. El rector universitario agregó que la eliminación de las multas para los últimos lugares de la Liga MX les hizo pensar que el regreso del ascenso era inminente. Finalmente, Castellanos respaldó a los futbolistas que se pronunciaron en redes sociales a favor del ascenso y descenso y aseguró que Leones Negros no hará represalias por expresar su postura. Espero que no haya presiones ni sanciones para que los muchachos dejen de hacer lo que están haciendo. Nosotros promovemos y defendemos la libertad de expresión como institución educativa. Imagínense que ahora estuviéramos sancionando jugadores por expresarse. Eso no va a salir de parte de nosotros, concluyó el presidente de los Leones Negros de la UDG. Increíble, pero bueno, pues todavía hay reacciones en torno a este tema que ha sido muy controvertido, desde que en este arranque de la liga pues se señaló que no iba a haber ascenso ni descenso. Lamentablemente, pues así está la situación en el balompié mexicano. Bien, por otra parte, en el béisbol mexicano, la Liga Mexicana de Béisbol de Verano, que ya está en la etapa final de la etapa regular, se dieron a conocer las sanciones para los jugadores. Reiterar que es una sanción histórica para los equipos que fueron involucrados en esta bronca del pasado domingo. Así es, estuvo por ahí, bueno, pues ya estas consecuencias, ¿no? Tras el violento incidente entre los Toros de Tijuana y los Acereros de Monclova, en el que uno de los jugadores de los Toros se golpeó así sin más ni más a un jugador de los Acereros de Monclova. Se trata de este venezolano, Dan Rivasquez, quien se le suspendió de manera definitiva y se le aplicó una multa. Aparte, ayer anunciaron los Toros de Tijuana que el jugador que era expulsado fue dado de baja de manera definitiva, así que ya no estará más en la Liga de Béisbol en México. Seguramente ha de estar el jugador ya regresándose a su país, a Venezuela, Dan Rivasquez, que fue el más afectado, por lo que hizo de manera terrible. De los Toros también fueron suspendidos a Adonis Medina, 5 juegos, el coach Luis Hugueto, también 2 juegos y 1 multa, y también está por parte de los Acereros Ryan Hernández, 6 juegos suspendidos, Wilmer Ríos 4, el coach también Carlos Gastelum 3 juegos, Alan Trejo 2 juegos y Jackson Flores 1 juego. Así pues la ola de suspensiones debido a estos hechos tan lamentables que empañan a la Liga Mexicana de Béisbol, y bueno, el principal promotor de esta violencia ya está fuera de la liga inclusive, y bueno, pues así lo tuvo que pagar. Bien, por otra parte, en el Tour de Francia, Romina Hinojosa, la mexicana que está participando en este Tour femenil, salió del último lugar el día de ayer tras correrse la etapa número 4. Ya no es la peor ciclista, porque realmente para enfrentar un evento de este tipo se necesita mucha fortaleza, mucho carácter, y ella lo está demostrando. Pero ayer en la etapa de contrarreloj tuvo una buena actuación en esta considerada la etapa número 4, y de poco la ciclista Romina Hinojosa, novia del estelar mexicano Isaac del Toro, empieza a sacudirse los nervios en este Tour de Francia femenil, donde ya abandonó la última posición. La etapa 4 le preparó un contrarreloj individual donde Hinojosa superó a más de 30 competidoras en el pelotón para terminar en la posición 108 con un tiempo de 31 minutos y 24 segundos tras un recorrido de 21 kilómetros entre Gembrey, Chambertin y Dijon, totalmente llano y sin puertos de montaña. La nacida hace 23 años en Tamaulipas logró sortear la prueba con gran fortaleza al perder únicamente un tiempo de 3 minutos y 54 segundos en relación con la vencedora del día. La suiza Marlene Reuser se adueñó del triunfo en la contrarreloj al culminar el recorrido con un registro de 27 minutos y 30 segundos. El gran tiempo que hizo en la batalla contra el reloj le permitió a Reuser saltar 10 puestos en la clasificación general. Así que bueno, enhorabuena para Romina. Así que bueno, pues ahí ya se sacudió, ya no está en el último lugar. Y bueno, pues esto es bueno, todavía quedan 5 etapas por disputar y sigue peleando hasta lo último la mexicana Romina Hinojosa. Bien, hablando del premundial de fútbol sub-20 que se está llevando a cabo en Puebla, el día de ayer se llevaron a cabo ya dos partidos de los cuartos de final. Los que avanzan a semifinales ya obtienen el boleto al mundial sub-20, y fue Costa Rica uno de los equipos que ya obtuvo su boleto, y Estados Unidos, así que ya están los ticos y los estadounidenses en las semifinales, por lo tanto obtienen su boleto al mundial sub-20. Así que bueno, pues esto es lo que ayer, con los resultados que se dieron, y el día de hoy México tendrá la oportunidad también de avanzar a la siguiente etapa. El equipo de Estados Unidos derrotó a Guatemala y se queda en el camino 3-1, un resultado pues que era de esperarse. Y bueno, pues ahí está, México se va a enfrentar el día de hoy a Panamá. Así es, se espera que México no tenga problemas para avanzar al mundial, por lo menos al mundial, porque de avanzar estaría en disputa también los lugares para los Olímpicos de 2028 en la gran final. Así que México mañana dará un paso y le restarían dos para llegar a los Juegos Olímpicos. Hoy se espera que México obtenga el resultado esperado, que sea de triunfo, y así avanzar a la siguiente etapa. Por lo pronto, dos equipos ya están en el mundial, Estados Unidos y Costa Rica. El día de hoy se espera pues que México logre su pase, y que también avanzó por los centroamericanos en el fútbol por la medalla de oro fue México. Así es, México derrotó 4-1 a El Salvador el día de ayer y avanzó a la gran final por la medalla de oro, donde va a enfrentar a Colombia. Así que México-Colombia, que ya se vieron las caras en la ronda de grupos, 1-1 terminó este partido. Y bueno, pues se espera que México femenil sub-23 obtenga el pase a la siguiente ronda. Así que bueno, pues ahí está, ya en la pelea por las medallas, México sub-23 femenil y también México sub-23 en estos Juegos Centroamericanos, donde México ha destacado de manera impresionante con las medallas. Ayer tuvo una cosecha importante también de medallas y sigue dando las notas altas el equipo mexicano, la delegación mexicana en nuestros Juegos Centroamericanos. Así que México, reitero, está en la final femenil al derrotar a El Salvador, y ahora se enfrentará a Colombia por el duelo, y México pues también estará enfrentándose a este miércoles. Hoy miércoles entonces habrá dos partidos en donde México estará involucrado en categorías menores. La sub-20, que ya mencionábamos, se va a enfrentar a Panamá este día, y también se va a enfrentar en los centroamericanos también a Panamá se va a enfrentar precisamente México. Así que bueno, se va a enfrentar a Panamá este miércoles, y también se va a enfrentar en la sub-20 a Panamá. Así que bueno, pues los panameños van a ser rivales de México en estos dos compromisos, hoy a las 8, recuerden, por el pase al Mundial Sub-20. Hasta aquí la información deportiva más importante de este miércoles. Les deseo a la gente que tenga un excelente día, cuídense mucho, les invito a que siga con nosotros en el noticiero, porque más información no le cambie.
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1: Le agradezco muchísimo al doctor Enrique Font, neurocirujano, pionero en operar para curar la epilepsia, que esté con nosotros. Y es que el doctor encabeza un esfuerzo muy importante de ciudadanos, de padres de familia, de doctores, de instituciones, para pues entender todo este problema, toda esta enfermedad de la epilepsia. En México se han tenido avances muy importantes. El doctor es representante precisamente de estos avances, pero también de una convocatoria importante para que todos aquellos que tengan un familiar o un amigo con este mal, pues puedan estar en comunión, puedan estar conviviendo en una zona, y qué mejor que en Six Flags en estos momentos de vacaciones, que se puedan reunir, ahí habrá información. Pero para darnos todos los detalles de este encuentro en Six Flags, le agradezco muchísimo que esté con nosotros el doctor Enrique Font. ¿Cómo estás, doctor? Qué gusto saludarte.
2: Hola, igualmente, Alberto, buenos días, muchas gracias por la invitación.
1: Al contrario, doctor, pues cuéntanos, es la segunda convocatoria que se hace para pues toda esta, para entender esta enfermedad de la epilepsia. Ya tuvieron el año pasado un encuentro con una participación muy significativa y ahora lo estarán repitiendo. ¿Nos vas a invitar a que podamos participar en este evento?
2: Sí, por supuesto. Y lo primero que detectamos como barrera para que la gente reciba el tratamiento adecuado, en específico las personas que requieren cirugía de epilepsia, pues es la falta de información. La gente pues nunca va a buscar algo que no sabe que existe. Entonces, lo que queremos con este evento, que ya lo describías tú, gracias, es hacer en el Parque de Diversiones de en Six Flags, México, este próximo fin de semana, 8 y 9 de agosto, este evento que se llama Superhéroes versus Epilepsia. Es una especie de feria de información dedicada al tema de la epilepsia, enfocado sobre todo en la cirugía, pero también de inclusión, de empatía, de responsabilidad social. Y como parte de este evento vamos a tener varias pláticas y foros de especialistas. Nos va a acompañar en la inauguración el escritor, actor y conferencista Odindo Peirón, el sábado de 10 a 12 de la mañana. Vamos a tener también pues una rueda de prensa después de esto, y durante todo el tiempo de apertura del parque vamos a tener diferentes puntos, varias actividades lúdicas de destreza, donde vamos a estar dando información de una forma pues divertida, pero también muy responsable y muy cuidada acerca de la epilepsia. Y en todas las pantallas del parque, cada 2 minutos se van a estar transmitiendo videos informativos de epilepsia. Y bueno, pues de esa forma es como el año pasado nos funcionó muy bien el formato para informar a mucha gente. Y bueno, pues queremos superarnos este año.
1: Doctor, ¿qué significa esta enfermedad para México? ¿Cuántos casos han ustedes encontrado? ¿Cómo se trata? ¿Y si hay alguna cura que pueda pues liberar a las personas que padecen esta enfermedad?
2: Sí, la magnitud de la carga de la epilepsia, de la incidencia, decimos, es muy alta. Hay más personas con epilepsia que con cáncer de mama, por ejemplo, en las mujeres, y en cáncer de pulmón en los hombres. Y eso lo tenemos como muy presente como parte de la sociedad. Y la epilepsia no es tan visible, no es porque sea una enfermedad rara, sino porque es una enfermedad que se oculta mucho. Pues muchas personas les da preocupación comunicar que tienen epilepsia por el miedo de perder el trabajo, de que a sus hijos no los acepten en las escuelas. Entonces viene con esta carga adicional. Y en México, si hacemos una estimación estadística, aproximadamente el 2% de la población mundial tiene algún tipo de epilepsia, o sea que en México habría por lo menos 2 millones de personas, y de esas, una cuarta parte, entre 250 y 300 mil, requieren alguna cirugía de epilepsia, y estos que se operan, entre el 70 y el 80%, pueden quedar en libertad de crisis ya para el resto de la vida.
1: Pues muy bien, ¿cómo identificamos que un familiar nuestro pues tiene esta enfermedad? ¿Y si esta se presenta desde recién nacido, o a qué edad se empieza a representar? ¿Y qué síntomas puede tener para que nosotros identifiquemos que tenemos a un familiar, a un hijo, a una hija, a un adulto con este tipo de enfermedad, doctor?
2: Sí, Sí, esa pregunta es importantísima y qué bueno que tocamos el tema, porque entre más pronto se identifique la epilepsia, pues más pronto posiblemente se podría obtener el tratamiento ideal para esta persona. Y la epilepsia pues tiene muchas caras. Puede presentar de una forma muy sutil, que son, por ejemplo, las ausencias, que técnicamente tiene otro nombre, pero es cuando la gente de repente está haciendo algo y se queda con la mirada fija, deja de hacer lo que está haciendo, interrumpe la actividad, puede a veces tener algún tipo de como automatismos en la boca, y después vuelve a hacer lo que está haciendo y a veces ni cuenta se dan, que quedan así como en pausa. Pues muchas veces se piensa, oh, pues es que es distraído, ¿no? De repente se le va la mente y se queda en otra cosa. Atentos porque podría ser un tipo de epilepsia. Y esa se puede tratar y normalmente pues les puede ir muy bien. Y pues están las otras crisis que son muy espectaculares, ¿no? Que todo el mundo tenemos en la mente, que las personas pues tienen igual, pérdida de la conciencia, caen al piso, se sacude todo el cuerpo de una forma violenta. Y pues ahí hay que guardar la calma, atenderlos, sabiendo que las crisis son normalmente autolimitadas, pero si la crisis dura más de 5 minutos, sí hay que ir a urgencias. Pues si tiene una crisis tras otra, también hay que ir a urgencias, y por supuesto, pues hay que, la recomendación es que busquen algún centro especializado de epilepsia para hacer la combinación de medicamentos ideal para ellos, que más del 60% se pueden controlar con medicamentos sin ningún problema, pero si tienen epilepsia farmacoresistente, podrían ser candidatos a algún procedimiento quirúrgico, que hay varios tipos, y eso pues les puede mejorar la calidad de vida en unas pocas horas.
1: Enrique de Fon Ruló Rojas, he visto lamentablemente, inclusive hasta en los medios de comunicación se presenta que una persona con enfermedad de epilepsia se deja, como que dicen, deja que le dé el ataque, después se normaliza y seguimos con la vida normal, y parece que es una enfermedad que dicen, pues es el momento, y pues cuando cada vez que le pase, pues lo tenemos que atender, y así se va dejando. ¿Va incrementándose la enfermedad hasta producir incapacidad, a lo mejor daño cerebral o algo, o hasta la muerte?
2: Bueno, en cuanto a la muerte, sí, las personas que están mal controladas de epilepsia tienen hasta 8 veces menos expectativa de vida que las personas con epilepsia que estén controladas. O sea que sí es una causa, el descontrol de la epilepsia, de muerte prematura. Y también la epilepsia, si no está bien controlada, como platicábamos un poco, eso dificulta que continúen los estudios, que tengan un desarrollo profesional, laboral, que se casen, etcétera. Entonces, aunque las personas llegaran a tener el tratamiento adecuado o la cirugía, muchas veces pasan décadas en que lo reciban. Vamos a tener algunos testimoniales también pues muy aleccionadores en el evento de este próximo fin de semana, y uno de ellos es un joven de 28 años que desde los 6 meses de edad tenía crisis, y la familia muy dispuesta siempre a buscar la solución, estuvieron tocando muchas puertas, y hace 4 meses nos conocimos, lo operé y se le quitaron las crisis de un día para otro. Pero llegó 28 años tarde,

0: sus familiares puedan tener este tipo de enfermedad o algunas otras asociadas también a la epilepsia, ya está la invitación a esta segunda edición de Superhéroes contra la Epilepsia. Doctor, ¿cuáles son los detalles? ¿Cuáles son los requisitos para poder ingresar a este evento en donde pues seguramente habrá pláticas, como nos dices, de especialistas y además motivacionales, porque también es una enfermedad que necesita mucho del ánimo de la familia para poder ayudar a nuestro familiar, ¿no?
1: Sí, por supuesto. Bueno, pues todos bienvenidos. Lo único que hay que hacer es comprar el boleto de acceso al parque de diversiones, que si lo compran a través de nuestra fundación, la página es superhéroes, con minúsculas y sin acento, .verosepilepsia.org, superhéroes.verosepilepsia.org, o mandando un mensaje por WhatsApp al 55-29-37-25-82. El boleto para acceder al evento a través, comprándolo a través de la fundación, tiene un 40% de reducción de precio con respecto al precio de taquilla. Entonces, pues vayan este fin de semana, diviértanse, tienen el acceso abierto al parque, apoyen la causa, y además, como el año pasado fue tan exitoso, pedimos al récord Guinness que estuviera ahí presente, quizás si lo logremos, para que obtengamos el registro del evento de información de epilepsia pues más grande del mundo. Que eso es algo, pues como tal, médicamente no tiene valor, pero sí nos ayuda también como a resonar más el mensaje y llegar a más personas que requieren esta información y que se les puede salvar la vida.
0: Y eso también podría posicionar a nuestro país como un país que está combatiendo esta enfermedad, y esto le podría también traer consigo, además del reconocimiento internacional, que fundaciones internacionales se puedan fijar en México y que pueda haber mucha atención. Me imagino que es una enfermedad que tiene un proceso largo de atención y muchas familias pues necesitarían de apoyo para esta atención. Y ahí, doctor Enrique de Fon Ruló Rojas, pues esa labor que hacen allá la fundación es extraordinaria. Toda ayuda a personas con enfermedades es quizá de las labores más importantes que tiene la sociedad y hay que apoyarlas, así es que ahí está la invitación para que pueda acudir este 8 y 9 de agosto a Six Flags, a este evento Superhéroes contra la Epilepsia, para que usted se informe de esta enfermedad, si tiene algún familiar pues con estos síntomas, pues pueda tener mucha información y sobre todo que contacte al doctor y a todas las autoridades de la fundación para que pueda también tener acceso a esta atención. Y además, pues divertirse en estos momentos de vacaciones, también pasar un buen momento en ese centro de diversiones Six Flags. Doctor Enrique de Fon Ruló Rojas, te agradezco mucho como siempre que hayas estado con nosotros y ahí está la invitación para que puedan ir a este evento. Muchísimas gracias, doctor.
1: Al contrario, muchas gracias. Gracias por el espacio. Saludos a todo el auditorio.
0: Muchísimas gracias. Vamos a un corte y regresamos con más.
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1: Y cuando son las 9:33 a.m, tiempo del centro de México, ya de esta mañana, mañana adelantadita de miércoles, miércoles 5 de agosto, como le digo, son las 9:33 a.m. y le informo, la Coordinación Nacional de Protección Civil informó que el próximo sábado 19 de septiembre se realizará a mediodía, tiempo del Centro de México, el segundo simulacro nacional 2026. Laura Velázquez, coordinadora nacional de Protección Civil del Gobierno Federal, señaló que este ejercicio preventivo busca fortalecer la preparación, coordinación y capacidad de respuesta de los tres órdenes de gobierno, así como promover la participación activa de la sociedad para reducir los riesgos ante desastres. La coordinadora de Protección Civil del Gobierno Federal detalló que el ejercicio contemplará 5 hipótesis sísmicas diseñadas a partir de datos geofísicos oficiales representativas de la sismicidad en distintas regiones del país. Será un simulacro nacional, así es que estarán involucrados casi todos los estados de la República. Así es que recuérdelo, tiempo del Centro de México, el próximo sábado 19 de septiembre a las 12 del día se realizará este simulacro nacional en recuerdo obviamente de los sismos que se han presentado en nuestro país, pero también con la advertencia de que tiembla a cada rato. Y no solamente en México, sino en otros países, y también cuando vamos de viaje, cuando estamos en el extranjero, pues también saber cómo reaccionar en esos momentos. Participe usted, es muy importante conocer los protocolos de protección civil, tanto en el trabajo, en la calle, y que usted mismo en su casa pueda establecer los protocolos de protección civil para poderse estar atento y sobre todo preparado ante un sismo. Le informo también que la alcaldesa en Cuauhtémoc, que escuche usted esto, la verdad es que está de risa. La alcaldesa en Cuauhtémoc, Alessandra Rojo, propuso a la jefa de gobierno, Clara Brugada, que ante su intención de construir estatuas, o sea, de recuperar las estatuas de Fidel Castro y el Che Guevara, estos líderes cubanos, asesinos, dictadores, de lo peor que puede existir en la historia de la humanidad. Recuerde usted que fueron retiradas estas dos estatuas del Jardín Tabacalera aquí en la capital del país, frente al Museo Nacional de San Carlos en la alcaldía Cuauhtémoc, el pasado 16 de julio de 2025, pues ante los quienes añoran a los dictadores en América Latina, pues le siguieron el juego y la jefa de gobierno capitalina dijo que mandará construir nuevas estatuas de Fidel y el Che Guevara para ponerlos en esta Ciudad de México. Como le digo, el 16 de julio de 2025, la alcaldesa en Cuauhtémoc, Alessandra Rojo de la Vega, retiró las estatuas porque consideró que era un homenaje a dictadores y asesinos como lo son Fidel Castro y Che Guevara en la historia de nuestra humanidad, de nuestros pueblos latinoamericanos. Pues ahora, ante la intención de Clara Brugada de construir nuevas estatuas y ponerlas en algún lugar de la Ciudad de México, Alessandra Rojo de la Vega le mostró que ahí tiene las estatuas, que si las quiere, pues que se las compre a la alcaldía Cuauhtémoc, y que en lugar de darle dinero, pues mejor de camiones de basura y pues mejoramiento de la infraestructura de la alcaldía. Así lo dijo la alcaldesa en Cuauhtémoc, que por cierto es alcaldesa de oposición, Alessandra Rojo de la Vega. Escuchemos esta propuesta que le hizo a la jefa de gobierno. Escuchemos.
2: Ahora quiere hacer nuevamente las estatuas de Fidel Castro y el Che. Dos dictadores homófobos que torturaron en campos de trabajo forzado a todos aquellos que pensaban diferente. No voy a entrar a discutir si sería más representativa, por ejemplo, una estatua honrando a las madres buscadoras, al personal médico que hace milagros para atender y curar sin medicinas ni insumos básicos. Lo que sí quiero hoy proponerle a la jefa de gobierno es que, en lugar de invertir nuevamente, nosotras le compartimos en cuanto están valoradas las actuales estatuas que están aquí resguardadas perfectamente. Las acabo de abrir para que ustedes las vean con sus propios ojos. Y que nos entreguen el equivalente en asfalto, en camiones recolectores de basura nuevos, para beneficio de nuestras vecinas y vecinos de Cuauhtémoc y de los millones de chilangos capitalinos que nos visitan todos los días. De esa manera, el dinero de las y los vecinos, que fue mal utilizado de manera inconsulta para construir las primeras estatuas, va a regresar en obras, en calles, en servicios, para todos nosotros.
3: Como siempre debió haber sido.
2: Porque miren, los gobiernos pasan, las ideologías pasan, pero los baches se quedan. Díganmelo a mí. 12 años de malos gobiernos en Cuauhtémoc. Las inundaciones se quedan, la falta de agua. Si de verdad quieren hacer historia, déjenme construir monumentos para los políticos, sobre todo si son asesinos y dictadores. Y empecemos a construir soluciones para la gente. Yo, entre estatuas o calles, siempre voy a elegir las calles. Entre la propaganda y la gente, siempre voy a elegir a la gente. Ahí está la propuesta, ojalá la acepte la jefa de gobierno Clara Brugada. Aquí están los líderes morales de nuestra izquierda mexicana, propuesta en la mesa.
1: Alessandra Rojo de la Vega presentó las imágenes, las estatuas de Fidel Castro y el Che Guevara. Yo no entiendo por qué hubo un culto a estos hombres. Sí, como representaron la Revolución Cubana en un momento en el que Cuba pues era realmente el prostíbulo de los Estados Unidos, una vida muy complicada la de Cuba, pero después de ser unos libertarios, después de ser unos revolucionarios, pues finalmente se convirtieron en unos dictadores, y ahí está el pueblo cubano como está. Millones de ellos se han ido hacia los Estados Unidos y millones que permanecen en la isla pues viven en una pobreza, en una marginación y en un pues régimen dictatorial por completo, sin ningún tipo de libertades. Pero ahí está el caso de Fidel Castro y Ernesto el Che Guevara. Por cierto, hablando de la visita del Papa aquí a algunos países y la posibilidad que venga a México por invitación del gobierno mexicano, pues me tocó cubrir la primera visita de un Papa al régimen cubano en ese entonces con Fidel Castro. Estuvo el Papa Juan Pablo II en diversas ciudades de Cuba. Lo esperamos en el aeropuerto José Martí, allí de La Habana. Y me tocó platicar con Alberto Korda, este fotógrafo, pues mítico, extraordinario fotógrafo. Para ubicarlo, la imagen del Che Guevara que hoy, pues, o bueno, generalmente entre los años 80, 90, y se puso muy de moda una fotografía del Che Guevara con los cabellos todos despeinados, con una señal de revolucionario, y que se hizo pues la imagen precisamente de las juventudes revolucionarias, pues fue tomado por este hombre, Alberto Korda, quien estuvo durante toda la revolución junto a los hermanos Castro y al Che Guevara, tomando fotografías, describiendo fotográficamente todo el camino. Un hombre extraordinario, lamentablemente falleció, pero esa vez me tocó platicar mucho con él, un hombre extraordinario. Y después publicó un libro sobre la visita de Juan Pablo II, la reunión con Fidel Castro, una de las coberturas más interesantes que he tenido en mi vida periodística, y bueno, claro que fue una gran aventura. Nos vamos hasta NTR Guadalajara con mi compañera Nivia Cervantes. Adelante, Nivia, te escuchamos nuevamente.
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0: Alberto, cuando son las 9:41 desde esta perla tapatía, te comparto información, decirte que esta mañana el gobernador del estado, Pablo López Navarro, estuvo enlazado vía electrónica a la conferencia de prensa La Mañanera. Allí se habló pues de este gran proyecto, esta campaña de reforestación a nivel nacional, que será el próximo domingo 9 de agosto. Ahí el gobernador Pablo Lemus Navarro dijo que pues se van a plantar 10,000 nuevos árboles en lo que respecta a la zona de Atemajac de Brizuela, donde se realizará esta campaña. Sin embargo, dijo que en total la reforestación será con 250,000 árboles. También Pablo Lemus Navarro destacó las zonas donde se estarían planteando estos ejemplares, que serían la Sierra de Tapalpa, la Sierra de Amula, la Sierra del Tigre, la zona de Occidente, la zona Costa Sur, la zona Centro y también en el Bosque de la Primavera. También decirte, Alberto, en otro tipo de asuntos, esta mañana, que en la crisis hídrica que enfrenta la zona metropolitana de Guadalajara es consecuencia de un problema estructural acumulado durante décadas y no de un episodio aislado. Esto fue parte de la conclusión que emitió el Consejo Ciudadano Metropolitano en un diagnóstico entregado a la Junta de Coordinación Metropolitana, en la que plantea una transformación integral del modelo de gestión del agua y rechaza, Alberto, cualquier esquema de privatización del sistema intermunicipal de los servicios de agua potable y alcantarillado. Alberto, la información desde Jalisco. Muy buenos días.
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2: Hola, ¿qué tal? Te saludo desde Zacatecas con lo más destacado. El gobierno federal canceló una reunión tripartita con la sección 34 del Sindicato Nacional de Trabajadores de la Educación, prevista para el pasado 21 de julio, debido a las protestas del magisterio durante la visita presidencial, informó el líder sindical Filiberto Frausto Orozco. El dirigente defendió el derecho a manifestarse y afirmó que el sindicato no será domesticado. Señaló que el Magisterio Federal de Zacatecas continuará con protestas en eventos donde participe la presidenta Claudia Sheinbaum Pardo, para exigir el cumplimiento del compromiso de campaña relacionado con la abrogación de la ley del ISSSTE. Frausto Orozco indicó que la reunión estaba condicionada a evitar manifestaciones. Y la comunidad de Laguna Seca enfrenta un problema ambiental y de salud pública debido a la rápida evaporación del agua de la laguna, que provocó las muertes de decenas de peces. Los cuerpos permanecen expuestos desde hace aproximadamente 8 días, generando olores fétidos y proliferación de gusanos, mosquitos y moscas. La delegada de la comunidad, Hilda Ramírez Escareño, informó que ya se reportaron 2 casos de enfermedades gastrointestinales entre habitantes. Señaló que al menos 25 familias que viven frente a la laguna son las más afectadas con las condiciones de insalubridad luego de que el nivel del agua descendiera considerablemente. Y el Ayuntamiento de Zacatecas y el Instituto Nacional de Antropología e Historia iniciaron la rehabilitación de las bóvedas de la azotea del Mercado González Ortega con el objetivo de prevenir el colapso del edificio histórico. El alcalde Miguel Varela Pinedo informó que los trabajos se realizan mediante una inversión compartida. Raúl Pacheco Pérez, titular del Instituto Nacional de Antropología e Historia en Zacatecas, explicó que se atenderán daños por filtraciones y humedad con nuevas capas de compresión, impermeabilización y refuerza para brindar mayor seguridad. La intervención del lado sur tendrá una inversión de 500,000 pesos, mientras que el municipio destinará 1,500,000 pesos. Hasta aquí la información desde el estado de Zacatecas. Le invito a que continúe en Informativo NTR.
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0: Pues ya le daba a conocer que la gobernadora del estado de Chihuahua, María Eugenia Campos, había advertido que recibía amenazas por parte del gobierno federal para investigarla, investigar sus bienes, investigar a sus familiares. Maru Campos dijo que en estos momentos está detenida cualquier ataque en su contra, pero que próximamente el gobierno federal lo estaría reactivando. Hay que recordar que la presidenta Claudia Sheinbaum acusó a la gobernadora de Chihuahua de haber violado la soberanía nacional al autorizar la participación de agentes de la CIA en un operativo en territorio mexicano para desmantelar un narcolaboratorio. Desde ahí, la Fiscalía General de la República ha iniciado una investigación que no termina, tampoco se ha detenido en contra de la gobernadora de Chihuahua. Sin embargo, las acusaciones desde la conferencia de prensa mañanera se han detenido. Esto, dijo la gobernadora de Chihuahua, de ninguna manera significa que se haya acabado el tema, e informó que ha recibido amenazas a través de oficios del gobierno federal para investigarla. Así lo dijo la gobernadora de Chihuahua, María Eugenia Campos. Escuchemos.
1: Decidieron guardarlas un rato, porque estoy segura que van a volver a través de la Fiscalía General de la República a perseguir a Maru Campos. Tengo ya varias amenazas de manera escrita y varias situaciones que han sucedido en contra de mi persona, en contra de mis bienes, en contra de mi familia, y van a seguir, pero yo les digo que no tengo miedo, yo voy a seguir defendiendo a Chihuahua porque esa es mi tarea, ese es mi trabajo, y por eso estamos el día de hoy aquí.
0: Esa fue la denuncia que hizo la gobernadora de Chihuahua, Maru Campos. Esta mañana la presidenta Claudia Sheinbaum rechazó esta acusación. Dijo que su gobierno no actúa de esa manera, enviando amenazas, y se las ha recibido por parte de algún gobierno de su administración, pues que la gobernadora de Chihuahua denuncie. Dijo la presidenta que efectivamente hay una investigación abierta por la Fiscalía General de la República, pero que esta seguirá su curso dentro de la Fiscalía. Escuchemos a la presidenta.
2: No, no he hablado con ella, pero no hacemos ninguna amenaza nosotros. No. O sea, no sé por qué se refiere, y si ella considera que de parte de alguien, pues que presente la denuncia. Pero no hay nada contra la gobernadora. Hubo una carpeta de investigación que se abrió derivado de la presencia de agentes de la CIA en Chihuahua haciendo operaciones. Y sigue esa carpeta por parte de la Fiscalía. Pues no tiene que ver con un asunto político, tiene que ver con un asunto de violación a la Ley de Seguridad Nacional.
0: La presidenta Claudia Sheinbaum dijo en su conferencia de prensa matutina de esta mañana, pues, que aprovechará su reunión con el secretario de Estado norteamericano, con el secretario de Estado del Vaticano, el cardenal Pauli, que pues se va a reunir en los próximos minutos con la presidenta Claudia Sheinbaum, pues para reiterar la visita, la invitación para que el Papa León XIV esté presente en nuestro país, haga una gira de trabajo, una gira pastoral hacia nuestro país, el Papa León XIV. La presidenta recordó pues que ya ha hablado con el Papa y le ha expresado de manera personal la invitación para que visite México. Escuchemos a la presidenta.
2: Por carta, en su momento, después recuerden, el 12 de diciembre tuve la oportunidad de hablar con el Papa, y ahora que recibimos esta visita muy importante, pues vamos a insistir en la visita del Papa a México. En esta discusión que estamos haciendo, además de lo que significa para el pueblo católico esta visita, hoy el Papa también representa una visión de un debate que hemos estado dando aquí relacionado con las plataformas digitales y la inteligencia artificial. La encíclica que publicó hace algunos meses es una referencia ya mundial de un debate sobre quién controla esas plataformas, quién define los contenidos, cómo se diseñan los algoritmos y hacia dónde vamos como humanidad.
0: Ahí está la presidenta Claudia Sheinbaum reiterando pues la invitación para que pueda venir el Papa León XIV a nuestro país con la visita que va a tener en unos momentos más con el secretario de Estado del Vaticano. Perdona, qué cosa la mía, estoy muy, muy metido con los Estados Unidos, pero quien finalmente va a estar en Palacio Nacional en unos cuantos minutos es el secretario de Estado del Vaticano. Estará aquí en nuestro país y bueno, como lo platicamos con el secretario general del Episcopado Mexicano, siempre que viene un secretario de Estado, pues es la oportunidad para que se pueda pensar en una visita. Estará en unos minutos el secretario de Estado del Vaticano, el cardenal Pietro Parolin, aquí en nuestro país. Él ya se reunió con el secretario de Relaciones Exteriores y ahora lo hará con la presidenta Claudia Sheinbaum, en donde la presidenta reiteró pues que se buscará pues que venga el Papa León XIV a nuestro país. La presidenta Claudia Sheinbaum habló sobre el relevo que próximamente se tendrá en la Suprema Corte de Justicia de la Nación. Hay que recordar que la presidencia de la Corte y del Poder Judicial pues es rotativa, dura 2 años, y según la reforma al Poder Judicial pues le tocaría a la persona, al ministro que logró pues el segundo puesto en votos. Entonces sería Lenia Batres Guadarrama, una mujer de extrema izquierda, de los sectores más duros del partido Morena, y esto ha causado ya preocupación en algunos sectores del país. La presidenta Claudia Sheinbaum reconoció que existe preocupación en el empresariado por quién va a encabezar el Poder Judicial después de Hugo Aguilar Ortiz, que se dedicó a bailar ahí con incienso. Poco se avanzó en materia de respeto de derechos humanos que se hiciera por parte de la Suprema Corte de Justicia de la Nación, pero ahora podría llegar una mujer como Lenia Batres Guadarrama, que tiene posiciones muy radicales en torno a los temas políticos a los que le interesa a su partido político, porque hay que reconocer que Lenia Batres pues es de Morena, no es una jurista para nada, de hecho sus títulos son de instituciones nada prestigiosas, pero pues es una militante de Morena, y esto fue lo que dijo la presidenta Claudia Sheinbaum.
2: Hay empresarios que plantean una u otra persona, no necesariamente Lenia Batres, pero bueno, ese es un asunto de la Corte y ahí tiene que definirse, porque hay una contradicción en la propia Constitución por cómo quedó redactada, de quién representa, quién va a representar la presidencia de la Corte. Entonces tiene que resolverse ese tema. Pero mi respeto y reconocimiento a todos los ministros y ministras de la Corte.
0: Entonces ese es el problema, de tener a un Poder Judicial del Bienestar que está más llegado hacia el partido en el poder. Por cierto, que el día de ayer un juez resolvió que la reforma constitucional de 2024 que modificó al Poder Judicial pues pueda ser amparada. Dijo que hay serias irregularidades y se concedió un amparo. El asunto es que va a ser definido por los propios jueces y ministros que son afectados por este amparo. Si es que ya sabe a dónde va a llegar el amparo, a nada, será completamente rechazado. 9:56 a.m.
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0: Y ahora pasamos con toda la información del arte y los espectáculos con Fernanda Rangel. Adelante, Fernanda, te escuchamos. Muy buenos días.
5: Hola, ¿qué tal? Muy buenos días, saludándolos con mucho gusto y vamos con las noticias más relevantes. El creador de contenido César Gastelum, también conocido como Compa Sexor en redes de streaming, fue asesinado frente a un restaurante de comida rápida mientras realizaba una grabación la noche de este martes. De acuerdo con algunos medios de comunicación de este estado, el influencer fue ejecutado mientras generaba contenido para sus redes sociales en un restaurante o en las inmediaciones de una sucursal de Kentucky Fried Chicken. Según los primeros reportes, dos sujetos a bordo de una motocicleta se acercaron a él y sus dos acompañantes a cuadro y dispararon a una pues muy corta distancia contra Gastelum. Servicios de emergencia llegaron al lugar, donde paramédicos pues solamente pudieron confirmar el deceso del creador de contenido en redes sociales. Después de lo ocurrido, su canal en la plataforma Kick fue baneado, no se podía encontrar la página que se buscaba y varios usuarios de redes sociales lo confirmaron al decir que al tratar de entrar a esta plataforma pues les mostraba este error y no podían acceder. Lo mismo ocurrió con el canal de Alejandro Fierro, quien horas antes anunció en sus historias de Instagram que haría una dinámica de entregar pedidos de Rappi con Gastelum en vivo mediante su canal de Kick. La zona, un restaurante ubicado en la intersección de Sánchez Alonso y José Fortís de Domínguez en Culiacán, pues quedó acordonada por elementos de la Policía Estatal y el Ejército, y en tanto pues la Fiscalía Local realizaba las diligencias correspondientes. Según algunos medios, la agresión se registró alrededor de las 8:15 de la noche del tiempo local. Además, reportaron que los acompañantes de Gastelum pues resultaron ilesos tras el ataque y solamente se encontraban en estado de shock. Y bueno, eso será todo por mi parte. Estamos al pendiente de la información y que pasen un excelente día.
0: Muchísimas gracias, Fernanda, y muchísimas gracias a usted también por estar con nosotros. A nombre de Guillermo Ortega Ruiz, titular de este espacio y de todo este gran equipo que hace posible esta primera emisión de Informativo NTR, le agradecemos su compañía. Yo lo invito a que al filo de las 6:00 p.m. me pueda acompañar en la segunda emisión de Informativo NTR. Y a las 10:00 p.m. pueda ver el noticiero de El Financiero Televisión con Ortega a las 10, o lo puede escuchar en esta cadena nacional de radio. También que esté pendiente de los informativos locales en el estado de Jalisco y en el estado de Zacatecas. Muchísimas gracias por su compañía. Se despide de ustedes Alberto García Sarubi. Muy buen día.
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1: Bienvenidas y bienvenidos a Revista del Consumidor Radio. Soy Joy Ramírez y en esta ocasión nos acompaña la chef Erika Fonseca para preparar el platillo Sabio Profeco de este mes. Muchas gracias por acompañarnos, bienvenida.
3: Vamos a preparar unas deliciosas setas al pibil. Para preparar nuestro platillo necesitaremos 4 tazas de setas deshebradas, media cebolla fileteada, 30 gramos de pasta de achiote, un clavo de olor, 2 pimientas gordas, 1/4 de taza de vinagre blanco, 1 taza de jugo de naranja agria, 2 chiles guajillos y 1 cucharada de aceite. Para la cebolla encurtida, media cebolla morada fileteada, 2 chiles habaneros fileteados, 1/4 de taza de vinagre blanco o de manzana, el jugo de 2 limones, 1 cucharadita de comino en polvo, 1 cucharadita de orégano seco, media cucharada de aceite de oliva y sal y pimienta. Para la salsa de habanero que acompañará al platillo vamos a ocupar 5 chiles habaneros, 2 dientes de ajo asados, 1/4 de cebolla, el jugo de 1 limón y 1/4 de taza de aceite de oliva. Y finalmente, para servir nuestro platillo, medio kilogramo de tortillas y 1 taza de frijoles molidos. Para el adobo de nuestras setas al pibil, comenzaremos desvenando nuestros chiles guajillos, retirando el tallo y todas las semillas. Ahora directamente al fuego, llevamos los chiles por aproximadamente 8 segundos para asar. Se darán cuenta que están listos cuando la piel de los chiles se encuentra brillosa. Esto hacemos para liberar todo el aceite de nuestros chiles. Después, los remojamos en agua caliente de 10 a 15 minutos para suavizarlos. Para preparar nuestro adobo, licuamos los chiles guajillos, el achiote, el vinagre, el jugo de naranja, el clavo, la pimienta gorda y un toque de sal. Ojo, si consiguen naranja agria, pueden omitir el vinagre. Licuamos muy bien y reservamos. Ahora, calentamos el aceite vegetal en una sartén y acitronamos la cebolla por un par de minutos. Después, agregamos las setas previamente deshebradas e incorporamos con la cebolla. Antes de que las setas suelten todo su jugo, agregamos el adobo y mezclamos hasta que todas queden cubiertas. Probamos y, de ser necesario, volvemos a salpimentar. Dejamos cocinar por aproximadamente 8 minutos hasta que el adobo haya reducido. La reservamos y ahora vamos a nuestra salsa de habanero. En un comal colocamos los chiles habaneros, el ajo y la cebolla y los asamos hasta que estén tatemados. De esta manera sueltan todos los aceites. Después los retiramos del fuego y los llevamos a licuar con la cebolla, jugo de limón, sal y pimienta. Ahora agregamos nuestro aceite de oliva en forma de hilo sin dejar de licuar para emulsionar y obtener una textura entre salsa y aderezo. Rectificamos la sazón y reservamos. Ya que tenemos nuestra salsa lista, vamos a preparar nuestra cebolla encurtida. Utilizaremos la cebolla morada fileteada, chile habanero fileteado, orégano y comino molido, también jugo de limón y mezclamos. Agregamos un poco de vinagre blanco o también puede ser de manzana. Salpimentamos al gusto hasta integrar todos los ingredientes. Colocamos un poco de aceite de oliva y terminamos de mezclar. Dejamos reposar por 30 minutos o hasta que notemos que la cebolla esté suave y de color morado. Finalmente, para servir nuestro platillo, calentamos muy bien las tortillas y untamos un poco de frijoles negros molidos. Agregamos nuestras setas al pibil y acompañamos con la cebolla encurtida y la salsa habanero al gusto. ¡Listo! Ya podemos disfrutar nuestros tacos de setas al pibil. Recuerden que el platillo Sabio Profeco es muy fácil de preparar, tiene buen sabor, aporta un balance nutricional y rinde para varias porciones. No olviden que también pueden ver esta receta en nuestro canal de YouTube Profeco TV. Yo soy la chef Erika Fonseca y fue un gusto cocinar con ustedes en Revista del Consumidor Radio.
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0: grados.
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2: El Mundial de Fútbol de 2026 ya es historia y nos ha dejado nuevas hazañas, pero los secretos de este torneo vienen desde hace casi un siglo. 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
13: Hagamos cuentas.
14: Casi 40 millones de personas en situación de pobreza.
15: 63 millones de personas sin seguro social.
14: Casi.

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1: 10:44.

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1: 21 grados.
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1: Supergirl llega con más superpoderes que nunca para reventar la taquilla. Cuando hablamos de Supergirl, pensamos en la prima de Superman con valores igual de intachables. Pero en la nueva película del universo creado por James Gunn, Supergirl es más humana que kryptoniana. En esta aventura, Supergirl se enfrentará al desafío más grande de su vida: rescatar a quien es su compañero. Millie Alcock da vida a Supergirl y conoce nuevos planetas, criaturas alienígenas, mercenarios espaciales y varios personajes que ponen a prueba su determinación como superheroína. Quizá no lo sabías, pero Krypto está inspirado en el perro del director del DCU, James Gunn. Ya está en cines.
3: Here's the thing. My cousin and I have very different ideas about what it means to be a hero. He sees the good in everyone, and I see the truth.
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1: Las 11 en punto.
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0: Temperatura en Vox.
1: 21 grados.
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0: Guillermo Ortega Ruiz.
6: Cada día del mes de junio hubo 41 homicidios menos que en septiembre de 2024. Que más allá del número, pues representa vidas salvadas. Los delitos de alto impacto también muestran una reducción muy significativa.
7: La presidenta Claudia Sheinbaum presumió durante la mañanera que en su gobierno se han reducido los homicidios dolosos en un 48%, dice ella. Se ha logrado bajar prácticamente a la mitad los asesinatos cometidos en el país. La verdad es que seguimos teniendo un número de asesinatos diarios que son vergonzantes. Cuando no son 40, son 50. Cuando no son 50, son 60. ¿Cómo puede presumir un país de tener un promedio de 50 asesinatos dolosos y tocar fanfarrias porque se han reducido los asesinatos? La verdad, no hay nada que presumir. Qué bueno que haya bajado la proporción de asesinatos, pero sigue habiendo muchos homicidios dolosos en el país en los tiempos de Claudia Sheinbaum.
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9: 11:29.

0: 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La temperatura en Vox.
1: 24 grados.
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2: Un centro penitenciario para enfermos mentales en una isla desolada es perfecto para perder la cordura y dudar de la propia realidad. Shutter Island es la obra cumbre de Denis Lehane, que te obliga a leer de forma obsesiva para descubrir qué ocultan las apariencias. Publicada bajo el sello de Editorial RBA, dentro de su serie negra, la novela sigue al agente federal Teddy Daniels en su búsqueda de una paciente peligrosa que se evaporó de su celda de máxima seguridad. Un viaje perturbador e impredecible a bordo de un ferry hacia el hospital donde los secretos médicos y las conspiraciones se mezclan con la demencia. Un thriller psicológico brillante.
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0: 25 grados.
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0: Para la psicología, infancia es destino. Tu cerebro se programa en los primeros 7 años de vida. Si creces viendo a un padre sumiso y a un abusador, tu cerebro aprende que el mundo se divide en víctimas y victimarios y te acomodas en el rol que te tocó. En psicología, la capacidad de romper el guión familiar se llama agencia humana. Las personas que rompen el bucle suelen tener un tutor de resiliencia. Los estudios demuestran que casi cualquier persona que salió de la pobreza extrema o de una familia delictiva tuvo una persona que creyó en ella. Un maestro, un abuelo, una amigo, alguien que le mostró que el mundo era más grande.
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0: 4 grados.
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0: La Casa del Dragón temporada 3 ya está en HBO Max. Los grandes conflictos de la Casa del Dragón nunca han sido sobre quién merece el trono, sino sobre qué estás dispuesto a hacer tú por tu familia. La serie nos muestra cómo ese temor termina provocando traiciones, venganzas y un ciclo de violencia que parece imposible de detener. Con dragones, guerras y una lucha por el poder que cambiará para siempre el destino de Westeros, la tercera temporada de La Casa del Dragón promete ser la más intensa hasta ahora. Porque después de años de preparación, finalmente llegó el momento que todos estábamos esperando, la verdadera danza de los dragones.
3: Every one of my miseries is of his making. And I swear, I'm going to find him and fucking kill him.
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4: Es la una.

0: 24 grados.
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0: La psicología y la sociología estudian el determinismo como un conjunto de reglas sociales y biológicas que nos empujan a repetir el mismo destino. El determinismo no es una fuerza mágica. La sociología dice que el lugar donde naces determina casi por completo tu vida. El sociólogo Pierre Bourdieu llamaba a esto el hábitus, un sistema invisible de costumbres, miedos, modales y formas de pensar que heredas de tu familia. El ejemplo sería la película Los Olvidados. Al estar desconectados del mundo, sin escuelas, sin leyes y repitiendo patrones de abuso, los personajes nacen en un universo donde la violencia es la única realidad que conocen. Están determinados por su entorno.
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0: 127.

0: 24 grados.
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2: 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Identifica tus puntos fuertes. 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Aumenta tu visibilidad en el trabajo. 5. Encuentra tu propósito. 6. Sé fiel a ti mismo y a tu valoración personal. 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
0: Son las 2 en punto.

0: 6 grados.
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2: El Mundial de Fútbol de 2026 ya es historia y nos ha dejado nuevas hazañas. Pero los secretos de este torneo vienen desde hace casi un siglo. 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Un libro para entender la magia del deporte que cada 4 años paraliza el planeta.
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0: 4 grados.
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0: Supergirl llega con más superpoderes que nunca para reventar la taquilla. Cuando hablamos de Supergirl, pensamos en la prima de Superman con valores igual de intachables. Pero en la nueva película del universo creado por James Gunn, Supergirl es más humana que kryptoniana. En esta aventura, Supergirl se enfrentará al desafío más grande de su vida: rescatar a quien es su compañero. Millie Alcock da vida a Supergirl y conoce nuevos planetas, criaturas alienígenas, mercenarios espaciales y varios personajes que ponen a prueba su determinación como superheroína. Quizá no lo sabías, pero Krypto está inspirado en el perro del director del DCU, James Gunn. Ya está en cines.
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1: Ya son las 3 en punto.
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4: En este momento, mientras escuchas estas palabras, tu cerebro está haciendo algo extraordinario. Está interpretando sonidos, convirtiéndolos en lenguaje, buscándole sentido y al mismo tiempo manteniéndote respirando, parpadeando y con el corazón latiendo. Todo eso en menos de un segundo. Y lo más sorprendente, el cerebro que hace eso hoy no es el mismo que tenías hace 10 años. Porque tu cerebro nunca deja de cambiar. El cerebro no es una estructura fija, sino un sistema dinámico que se transforma a lo largo de toda la vida. Todo comienza en el vientre materno, donde se forma un cableado cerebral único para cada persona, tan irrepetible como una huella digital. Ese cableado es como el hardware de una computadora. Establece los circuitos básicos que nos permiten respirar, dormir y succionar apenas nacemos. Después del nacimiento llega la infancia y ahí el cerebro se convierte en una esponja. Cada estímulo, una caricia, una canción, un juego, funciona como un programa de software que se instala sobre ese hardware inicial. Las conexiones entre neuronas se multiplican a una velocidad impresionante. Por eso, la infancia es la etapa de mayor plasticidad cerebral, la capacidad del cerebro para transformarse en respuesta a lo que vive. Luego viene la adolescencia, y aquí pasa algo fascinante. El cerebro empieza a afinar sus conexiones, fortalece las que más usa y elimina las que no necesita. Pero atención, el lóbulo frontal, que es donde se toman decisiones y se controlan los impulsos, todavía no está terminado. En muchos casos, no madura completamente, sino hasta después de los 21 años. Por eso, en la adolescencia, es común actuar sin medir riesgos y buscar la gratificación inmediata. No es rebeldía, es biología. En la adultez, el cerebro alcanza su mayor estabilidad. Las redes neuronales están mejor organizadas, lo que permite pensar con mayor claridad, regular las emociones y tomar decisiones complejas. Pero estable no significa estático. En esta etapa, también pueden aparecer desafíos emocionales como el estrés, la ansiedad o la depresión, porque en el cerebro siempre conviven emociones positivas y negativas. Y mantener el equilibrio depende mucho de cada persona. Y cuando llega la vejez, aunque la memoria a corto plazo puede fallar y algunas conexiones disminuyen, el cerebro sigue siendo capaz de aprender, de adaptarse, de sorprendernos. La experiencia acumulada fortalece capacidades como el juicio y la reflexión. Envejecer no es apagarse, es cambiar de ritmo. ¿Cuidar este órgano extraordinario? Existen tres claves. Actividad física para oxigenar el cerebro, estimulación intelectual para forzar la neuroplasticidad y convivencia social, porque el cerebro humano está diseñado para relacionarse con otros. El aislamiento y la soledad lo dañan. La conversación, la colaboración y el afecto lo protegen. Porque entender el cerebro, como dice esta gran científica mexicana, es entendernos a nosotros mismos. Con información de la doctora Herminia Pasantes, pionera mexicana en neurociencias e investigadora emérita del Instituto de Fisiología Celular de la UNAM. Les saluda Mónica Genis.
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0: 6 grados.
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0: Para la psicología, infancia es destino. Tu cerebro se programa en los primeros 7 años de vida. Si creces viendo a un padre sumiso y a un abusador, tu cerebro aprende que el mundo se divide en víctimas y victimarios y te acomodas en el rol que te tocó. En psicología, la capacidad de romper el guión familiar se llama agencia humana. Las personas que rompen el bucle suelen tener un tutor de resiliencia. Los estudios demuestran que casi cualquier persona que salió de la pobreza extrema o de una familia delictiva tuvo una persona que creyó en ella. Un maestro, un abuelo, una amigo, alguien que le mostró que el mundo era más grande.
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0: 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La temperatura en Vox.
1: 26 grados.
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2: Un centro penitenciario para enfermos mentales en una isla desolada es perfecto para perder la cordura y dudar de la propia realidad. Shutter Island es la obra cumbre de Denis LaHaye, que te obliga a leer de forma obsesiva para descubrir qué ocultan las apariencias. Publicada bajo el sello de Editorial RBA, dentro de su serie negra, la novela sigue al agente federal Teddy Daniels en su búsqueda de una paciente peligrosa que se evaporó de su celda de máxima seguridad. Un viaje perturbador e impredecible a bordo de un ferry hacia el hospital donde los secretos médicos y las conspiraciones se mezclan con la demencia. Un thriller psicológico brillante.
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1: Ya son las 4.

0: 26 grados.
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0: La Casa del Dragón temporada 3 ya está en HBO Max. Los grandes conflictos de la Casa del Dragón nunca han sido sobre quién merece el trono, sino sobre qué estás dispuesto a hacer tú por tu familia. La serie nos muestra cómo ese temor termina provocando traiciones, venganzas y un ciclo de violencia que parece imposible de detener. Con dragones, guerras y una lucha por el poder que cambiará para siempre el destino de Westeros, la tercera temporada de La Casa del Dragón promete ser la más intensa hasta ahora. Porque después de años de preparación, finalmente llegó el momento que todos estábamos esperando, la verdadera danza de los dragones.
4: Every one of my miseries is of his making. And I swear, I'm going to find him and fucking kill him.
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0: 427.

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0: la temperatura en Vox.
1: 26 grados.
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1: La psicología y la sociología estudian el determinismo como un conjunto de reglas sociales y biológicas que nos empujan a repetir el mismo destino. El determinismo no es una fuerza mágica. La sociología dice que el lugar donde naces determina casi por completo tu vida. El sociólogo Pierre Bourdieu llamaba a esto el hábitus, un sistema invisible de costumbres, miedos, modales y formas de pensar que heredas de tu familia. El ejemplo sería la película Los Olvidados. Al estar desconectados del mundo, sin escuelas, sin leyes y repitiendo patrones de abuso, los personajes nacen en un universo donde la violencia es la única realidad que conocen. Están determinados por su entorno.
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1: Las 5 en punto.

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1: ¿Te sientes desvalorizado o mal pagado en tu trabajo actual? Te voy a contar por qué no es desleal buscar una mejor oferta. Te cuento 6 cosas que hacer cuando te sientes infravalorado en el trabajo. 1. Identifica tus puntos fuertes. Reconoce dónde eres talentoso. 2. Documenta tus logros. 3. Pide retroalimentación. 4. Aumenta tu visibilidad en el trabajo. 5. Encuentra tu propósito. 6. Sé fiel a ti mismo y a tu valoración personal. La forma más alta de integridad es la fidelidad a tus valores, no a tu jefe. Recibir un trato justo debería ser uno de esos valores. Así que defenderte a ti mismo y luchar por lo que mereces no es solo un derecho, sino es una responsabilidad. Sígueme en redes sociales como @MarionCortina.
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0: 4 grados.
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2: El Mundial de Fútbol de 2026 ya es historia y nos ha dejado nuevas hazañas. Pero los secretos de este torneo vienen desde hace casi un siglo. 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
16: Cae la tarde ya casi en toda la República Mexicana, tarde ya de miércoles. Miércoles 5 de agosto del año 2026. Bienvenida, bienvenido a esta segunda emisión de Informativo NTR. A nombre de todas y todos los que hacemos posible esta segunda emisión, les saluda con mucho gusto Alberto García Zarubi y lo invito a que se quede con nosotros las próximas dos horas. Vamos a tener mucha información. Ya se habilitó el sitio de internet en la UNAM para aquellos aspirantes a licenciatura que tendrán que realizar el examen de control y comprobar que tienen los conocimientos para formar parte de las diversas facultades y escuelas profesionales de la Universidad Nacional Autónoma de México. Allá en el sitio de internet de la UNAM, los jóvenes pueden pues ver si son ellos los seleccionados para hacer este examen que se realizará entre el 12 y 19 de agosto próximo en las ciudades de León, Oaxaca, Tijuana y la Ciudad de México. Así es que ya está todo para que lo puedan consultar y ver si ustedes son los seleccionados para realizar este examen de control. Bienvenida, bienvenido pues a esta segunda emisión de Informativo NTR. Ya son las 6 de la tarde con un minuto tiempo del Centro de México, las 18 horas con un minuto tiempo del Centro de México, ya de esta tarde de miércoles, tarde lluviosa aquí en la capital del país, se nubló mucho después de que a mediodía teníamos un sol bastante brillante. En estos momentos tenemos 23 grados centígrados y se pronostica que pueda ya empezar a llover en algunas alcaldías de la República Mexicana. También en todo el país hay lluvia, también en todo el país se están registrando lluvias. Eso es bueno para vencer una sequía que llevábamos varios años con ella. También hay mucho calor allá en el norte del país, en los estados fronterizos. También muchísimo calor el que se está registrando este miércoles. Quiero mandar un fuerte saludo esta tarde hasta la ciudad de Guadalajara, allá en Jalisco, en donde nos están escuchando en la 580 de AM, 95.9 de FM, 1010 de AM. Hay muchísimas gracias por sintonizarnos esta tarde aquí en la segunda emisión de Informativo NTR. Saludar también a quienes nos escuchan en Iguala, allá en Guerrero, en la 93.9 de FM. Gracias, muchísimas gracias por sintonizarnos esta tarde y también